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0: ¿Cómo estamos?
1: Y de vuelta con nuestra queridísima Carmen Leal, también más conocida como Kiki.
2: Hola. Hola. Sala. Hola, Rodrigo.
0: Muy buenas.
1: Estamos aquí prácticamente en directo, tampoco lo sabemos cuando, pero como nos está escuchando el martes a las 7 de la tarde, 5 de agosto, 4 de agosto, con un calor fresquito.
0: Sí, y hoy queremos dirigirnos a todas aquellas personas que han tenido la suerte de quedarse en Granada en agosto a disfrutar de la tranquilidad de la ciudad vacía y relajada, fresca y sabrosa, sin el bullicio efervescente habitual de esta metrópoli. Las mentes pueden reflexionar serenas, diletantes, casi derretidas sobre las cuestiones que flotan sobre nuestro presente. A saber, qué ropa ponerse teniendo en cuenta que afuera hace tanto calor, pero cualquier sitio al que entras hace un frío de los aires que te hace sentir de viaje por el Ártico. O, ¿qué preparo hoy para comer? Con la nevera medio vacía y no demasiada hambre. Y un largo etcétera de asuntos relevantes.
1: Hoy queríamos hacer muchas cosas. Algún día traeremos a Yayo Herrero, queríamos charlar con nuestra amiga Dante del Descalabro, entrevistar a varias horticultoras agroecológicas y un sinfín más de propuestas maravillosas. Pero bueno, como hemos gusto, hemos dicho, vámonos nosotras a charlar, que tenemos muchas de las cosas que hablar, también sobre las que reflexionar y aprender. Así que estamos aquí nosotras, que os traemos con la misma ilusión de siempre, temas que nos interesan y que nos sirven, como decíamos, para la reflexión colectiva de la que tan necesitadas estamos.
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1: Así es que ya, sin más, 1, 2 y 3,
3: ¡empezamos!

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1: Y bueno, hoy traemos algo que por desgracia está asolando con nuestro país, pero también con medio mundo. Desde imágenes de satélite se ve el planeta arde y cada vez son peores estos incendios. La crisis climática, aquella que mucha gente no creía, sigue afectando a medio mundo. En un artículo del Salto que salió hace poquito, que recomendamos leer siempre, pues reflexionan sobre cómo antes las propias personas de los pueblos cuidaban de los bosques y la importante labor del pastoreo para su limpieza.
2: Ajá. El artículo del Salto compara dos zonas del sur de Europa muy golpeadas por los incendios de 2025. Por un lado, Esmirna, en Turquía, y por otro, Galicia, en el sudoeste peninsular. En ambas, el hilo conductor es el mismo. Pueblos vaciados, gente mayor y montes que ya nadie limpia porque ya no hay pastores ni ganado que coman la maleza. En Esmirna, los pastores que quedan, muchos de origen nómada, cuentan que sus pueblos se libraron del fuego el año pasado en parte porque todavía tenían rebaños recorriendo el monte. Pero se quejan de que el Estado turco cada vez limita más las zonas de pastoreo, multa si un animal cruza terreno privado y ha centralizado la vigilancia forestal, dejando fuera el conocimiento tradicional de los vecinos. Después de los incendios, algunos pueblos han empezado a organizarse por WhatsApp para tener generadores, mascarillas y repartirse tareas ante la próxima emergencia.
1: En Galicia el enfoque es distinto. Las comunidades de los montes, una figura de propiedad colectiva medieval que sigue viva con 2.800 en la comunidad autónoma, están recuperando la ganadería extensiva, vacas, cabras, caballos, cerdos, como herramienta contra el fuego. Un estudio de Nike, la Alianza Vasca de Investigación y Tecnología, citado en este artículo, apunta que este método puede reducir hasta un 60% la biomasa forestal. También se están utilizando vallados virtuales solares para mover al ganado sin infraestructura fija, y hay iniciativas para sustituir especies pirófitas como el eucalipto por árboles autóctonos. Ahora, el dato más complejo, pues que Galicia perdió 150.000 hectáreas en 2025, que son, para hacer

0: una idea, más de 210.000 campos de fútbol, son unos poquitos, y 1.492 incendios. Y en 2026, por lo que llamamos ahora, va peor. Al mismo tiempo, en Galicia pierde pueblos enteros cada año. 32 perdió el año pasado. Y rondando las 1.900 localidades que no tienen ni un solo vecino.
1: Vaya. La conclusión que atraviesa todo el reportaje, sin gente que viva del monte y lo conozca, ni el Estado ni los servicios de emergencia llegan a tiempo ni saben leer el terreno. La respuesta que proponen ambos territorios no es solo técnica, es social. Recuperar la conexión entre la población y el bosque. ¿Y qué pensáis sobre este tema?
0: Porque además recientemente, justo también leí ahora esta mañana que en Málaga están haciendo también ya con un pueblo el experimento que le han llamado, ¿cómo era? Cabras bomberas. Son las cabras bomberas y son un montón de cabras que han contratado desde el ayuntamiento y le han puesto un GPS. Y entonces van viendo por dónde van las cabras y cómo van comiéndose esa biomasa y ya las van. Porque decían que incluso invierten menos dinero en poder controlar a las cabras, alimentarlas y tenerlas todo el año, que en muchas limpiezas que luego llegan tarde.
1: Me ha llamado la atención el no sé cómo lo contaban, que había un sistema satelital, ¿no? De
0: claro, pues con GPS también, o que lo van, que las van viendo, las van controlando.
1: Pero para observarlas, no para dirigirlas, claro.
0: Claro. Porque, por ejemplo, es verdad que ahora ya, pues aquí, ya también dependiendo del sitio, pero por el, o con vallados para que no se escapen, o también con pastores eléctricos.
1: Vallados virtuales solares.
0: Que supuestamente no, es que también conectaba a pastores eléctricos.
1: Virtuales solares para mover al ganado. No sé cómo funcionará eso.
0: Porque serán vallas porque van. Que llegan, se chocan y se van para otro lado.
1: Un vallado virtual solar.
0: Ah, virtual, no lo sé.
1: O sea, que igual hay luz, tanta luz aquí que la cabra no quiere meterse para allá, no sé.
2: Sí, ya. Ni idea.
1: Ni idea.
0: Lo que sí que nos manda, nos lleva también a la reflexión es el tema de cómo hay tantos pueblos vacíos, que esto también ha salido ya también en las noticias, de que claro, antes la gente controlaba también mucho los montes porque vivían en el monte, ahora no están allí, no lo pueden controlar. Uh-huh. Y eso se está también ahora hablando mucho, de cómo ya se lleva años hablando del tema de las repoblaciones, de cómo trae a gente, pero ahora lo vemos cada vez más importante.
1: Y tanta gente que hay que quisiera ir moverse a un entorno rural, pero claro, poder contar con unos servicios mínimos, claro, de sanidad, de educación, etcétera.
2: No, y además el tipo de urbanismo también, porque no es lo mismo irte a vivir a un pueblo que hay una agrupación de casas, además de los pueblos que llevan ahí centenares y miles de años, son pueblos antiquísimos, que las urbanizaciones que se están haciendo ahora nuevas, que es lo que ha pasado un poco en la Sierra de Madrid, ¿no? Sí. Que tienen que sacar a gente de las urbanizaciones que están sueltas, claro, por el monte.
1: Sí.
2: Entonces no es lo mismo.
1: No.
0: Claro, que encima lo que pasa en Madrid ha sido eso, que era una cosa que más la gente decía que le afectaba, es que hacen chalets donde no tienes que hacerlo. Entonces los pueblos que tienen que estar habitados para poder controlarlos están deshabitados y hay chalets y casas en urbanizaciones que no tienen que estar ahí.
1: Bueno, varios amigos en Zarzalejo, en la Sierra Norte, cerca del Escorial, y de los pueblos vecinos han tenido que desalojar el pueblo durante varios días y refugiarse ahí donde pudieran, ya, cerca.
0: Qué movida. Sí, y bueno, luego también el tema de cómo llegan esos incendios cuando menos te lo esperas, porque aquí justo estábamos hablando con Carmen que donde menos lo esperábamos, de repente hubo un incendio en la huerta. ¿Nos cuentas qué pasó?
2: Sí.
0: Bueno, fue, y con suerte y bien de que no se ya te afectó mucho y
2: No, ha sido un roalillo, pero la cosa ha sido que, bueno, pues fue hace dos semanas o por ahí, que estábamos saliendo por la puerta de la huerta después de regar por la tarde, que tenemos derecho a acequia los jueves, pues un jueves, ya eran las 9 de la noche, y recibo una llamada, ya metí en el coche, que está ardiendo tu huerta. Me bajo del coche, digo, ¿dónde? Si estoy aquí, y en la otra puerta, que hay precisamente una línea de alta tensión que hace esquina, es decir, que ahí hay un lío de cables, ahí hay un. Entonces, que está dentro de la finca, ahí hay que apuntar que esa línea de alta tensión se metió en la finca sin pedir permiso en su tiempo,
1: Y no es el mural de tu hija.
2: Sí, sí. Y entonces, pues, los vecinos de enfrente que se estaban yendo vieron cómo cayó un pájaro grande, puede ser un mirlo, puede ser algo así grande, que ya caía ya ardiendo. Y claro, en la mejilla de pajilla que había, que gracias a Dios la paja estaba tumbada, estaba ya triturada en parte, y luego parte había como cortafuegos de los caminos, que cortafuegos pequeñitos de un metro, pero y que no llegaron las llamas muy arriba, y recién regado, pues se terminó el fuego. Vinieron los bomberos, vinieron 6 bomberos en un camión. Tardaron más los bomberos.
0: Tardaron más los bomberos
2: en organizarse que creo que se les apagó antes el fuego a los bomberos que ellos practican. Creo que estaban de práctica. Sí. Porque, claro, tanto bombero. Y luego cuando querían sacar el agua de la acequia no le funcionaba la bomba, etcétera. Tanto tiempo invirtieron que el fuego, pues estábamos pensando, se va hacia el Olmo, que es muy grande, y la liamos, pero se quedó en puerta, o sea, se vino abajo gracias a esos riegos, a esos cortafuegos.
1: ¿No os dio para echar unos cubos ahí de agua?
2: No, porque no nos dejaron, porque claro, ya estaba en manos de ellos.
1: Ya.
0: Oh, pero qué sustillo, ¿eh?
2: Sí,
0: claro. Y sí. Además es que yo todavía sigo flipando, porque es que no, yo no me lo esperaba eso, o sea, que un pájaro te caiga ardiendo. Por la que al final también los humanos ahí metiendo esas tensiones eléctricas.
2: Claro, es que incluso ya sabemos que para que haya una tensión tiene que haber dos cables, y un pájaro no va a tener una pata en un cable y otra pata en otro cable, que es cuando se achicharraría. Entonces no le da la envergadura de, ¿no? Pero no, de toda la vida hemos visto en los cables los pájaros y no se queman.
1: Claro.
2: Pero ese día fue un día terrible, de estos de 40 y tantos grados, esos que hacía 38 grados a la 9 de la noche. Y decía la compañera técnica, decía, bueno, es que cuando hace tanto calor, las líneas de alta tensión, no, lo que hay cerca del cable como que se expande, como que ahí hay una serie de cosas. Y encima hace esquina, pues si hace esquina, ahí hay una cercanía entre de 90 grados entre unos cables y otros.
1: No sabía, en fin, dónde se estaba metiendo ese pájaro
2: no sabía dónde se estaba metiendo, pero en fin, que son cosas que son fortuitas, y eso nos da que pensar. Y claro que tenemos que tener muchísimo cuidado de los bordes. Ahora tengo un trabajo enorme de los bordes, de limpiarlos, de podar en otoño, y de que quede limpio siempre debajo de esas líneas de alta tensión, limpísimo, que no haya nada.
1: Sí, porque hay una...
2: Ahí hay un punto negro que puede volver a suceder.
1: Y llevas unos años con una tradición para acabar ya con ella,
2: claro,
1: ¿no? De incendios.
2: Ya.
0: Pues es muy interesante para reflexionar también. Pasamos ya entonces a la siguiente sección.

0: De la mano de nuestra vecina, la hortelana Carmen, comienza la sección
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0: De nuevo, Carmen. ¿Qué
1: Hola.
0: tal, Kiki? Que creo que nos traes hoy alguna lectura de estas veraniegas que te han encantado y te han motivado a traerla a hablar hoy de ella, ¿no?
1: Sí. Ha sido un libro que me regaló la última vez cuando estuvimos aquí con José Semilla, y un libro que han promovido desde su estudio y su investigación con respecto a las semillas autóctonas en la Alpujarra. Y entonces, a partir de que hicieron un trabajo que llevaban mucho tiempo haciendo en torno a las semillas, se dieron cuenta que si no sabemos aplicar esos saberes de esos cultivos de esas semillas tradicionales que están directamente implicados en el territorio a las recetas tradicionales, pues no hacemos nada, porque las recetas no son un capricho, las recetas son una posibilidad que te da en la topografía en la que están, las posibilidades de siembra que hay y la variación la variabilidad que hay de semillas y de plantas. Entonces, un poco como que el terreno te enseña y te dice qué es lo que tienes que comer y cómo lo puedes hacer. Entonces me regaló un libro súper bonito, que el libro que hablo, que se llama Huerto y Guiso,
2: Qué precioso,
1: que es
2: su tapa
1: precioso,
2: durito.
1: que además han sido, lo he estado hojeando y han sido muy interesantes porque han cogido los ingredientes a modo de alimento. Los ingredientes son un poco pues la gente que le ha dado la semilla, y bueno, pues que tengo un montón de amigos aquí que me encantaría saludar. Pues tengo a Josefa de Cadiar, tengo a Antón Volcaer, a Hanna Birdon, a Paca López, tengo un montón de, vamos, están aquí mucha gente de Cadiar que han estado explicando la receta. Pero además están explicadas las plantas, es decir, que está estructurado el libro como, en vez de recetas por orden alfabético, al contrario, plantas como grupos de plantas y a través de ellas las recetas. Entonces, pues me ha parecido muy interesante esa decisión que ha tomado José Miguel Romero, que es nuestro Pepe Semilla, que junto con otra gente, que Yolanda Jiménez y Ángela Mesa. Y otro acierto del libro, porque ya sabes que se escribe mucho, pero no, ya hay que elegir los libros, porque hay libros mejores y peores. Este
2: Claro.
1: han elegido a una bióloga botánica que se llama Aina S. Erice, que ha escrito otros libros muy interesantes. Y ha sido la que le ha escrito los textos de las plantas. Entonces, pues, los trigos. Pues entonces, el texto es un texto simple, pero que te hace un resumen maravilloso de la planta, con lo cual os lo aconsejo 100%. Entonces, si queréis, bueno, y finalmente, pues también hay unos dibujos muy especiales, muy sencillos, que ya que estoy hablando de la gente y de los ingredientes de esta receta, pues la ilustración es de Yara Chapuis. Pero bueno, os digo lo de Aina S. Erice para que busquéis otros libros que ha escrito
0: Ah, vale.
1: que merecen la pena. Que me parece que era la invención la invención de la naturaleza. Buscarlo a ver.
0: Pero ese no es ella la autora.
1: La invención de la naturaleza es la de Humboldt.
0: Sí.
1: Ah, bueno, entonces esta es la invención de las plantas.
0: Ah,
1: Puede ser.
0: a ver,
1: Puede
0: Aina
1: ser.
0: S. dice,
1: Sí.
0: investigadora y vegetalófila o algo así.
1: Eso es.
2: Vegetalófila, qué guay.
0: Me dedico a contar las maravillas del reino vegetal y las historias que creamos junto a las plantas. A ver si dice qué lecturas tiene. El jardín de los dioses.
1: Ese es más reciente.
0: Viriditas.
1: También.
0: Senderos de savia. La consolación de la clorofila.
1: Bueno, pues no se tiene
2: Oh, qué
1: mucho
2: bonito.
1: más de lo que pensaba.
0: Fíjate.
1: No, no, porque es joven, está joven.
2: Pues habrá que bichearla.
1: Sí, hay que ver. Entonces, me ha
0: Y
1: parecido
0: tiene,
1: muy.
0: perdona, y tiene tiene aquí como unos podcasts también.
1: Sí.
2: ¿Vamos a tener que llamarlo?
1: Sí, y son, sí. Son, pues mira, si ya ha colaborado con la gente de Granada y de la Alpujarra, pues ya le ha gustado el sitio.
0: La senda de las plantas perdidas también.
1: Pues mira, fíjate.
0: Qué sugerente.
1: Sí. Entonces, pues, lo que quiero decir es que me gusta mucho ver cómo la gente que hace libros que son divulgativos. Me parece muy acertado, conecto mucho cuando la estructura del libro y el índice y lo que explican, esas decisiones primeras, que luego lo escrito, se lo mandan a una ilustradora y una escritora que te lo va a escribir muy bonito, pues me parece genial. Pero ole por los que han decidido estas plantas. Son 17 plantas.
2: Ay, a ver,
1: entonces, las 17 plantas, no voy a contar las 17, por supuesto, porque para eso os leéis el libro, y vienen luego sus recetas. Entonces, casi que le voy a dar una vuelta al libro y ahonda en algunas cosas que me han llamado la atención, en algunas recetas, en alguna cosa, ¿no? Vale. Por ejemplo, tiene pues cuatro apartados importantes que son cereales y patatas, que es un poco como la base de hidrato de carbono, las legumbres, otra gran base importantísima, las verduras y hortalizas, normalmente del verano, aparte de la col del invierno, y luego las frutas y frutos secos. Bueno, pues te hace una, coge cada planta y te la explica, pues de dónde viene, cuántos años hace que se están cultivando, bueno, pues los trigos, pues que son de llevan 10.000 años de antigüedad, de que están en, y aquí lo primero que se cultivó fue la escaña, la escaña, que fue una de las plantas que sembramos ahí en la huerta cuando hicimos el proyecto del trigo al pan. Fue la escaña, que son los trigos vestidos, que os expliqué los vestidos, pues eso como las más antiguas. En fin, te va explicando las plantas y pues y también la procedencia y por qué se han adoptado en la Alpujarra. Porque la Alpujarra es un sitio muy especial. ¿Por qué es especial? Porque estamos hablando de la montaña, de una montaña muy agreste. Es la cara sur de la Sierra Nevada, que sabéis que está en Granada y en Almería también, hay un montón de pueblos. Es un sitio además que no puedes tener latifundio. Al ser tan, ¿no?, tan escarpada, pues tiene pequeñas terracitas, pequeñas paratas. Y luego está cara sur, con lo cual está muy soleada. Y con la espalda como cubierta, ¿no? Por la altitud de la montaña. Y por otro lado tiene mucha agua, pues que está al lado de todos los surgimientos de agua, tiene una red de acequia maravillosa, es decir, que es un sitio muy especial para el cultivo. Y luego lo que ha pasado es que, aunque también se está despoblando bastante, pero son como el último reducto, los últimos, ¿no?, de conocedores de este tipo de las semillas, porque no han podido evolucionar con las máquinas, los latifundios, etcétera. Claro. Por eso podemos encontrar ahora recetas antiguas allí.
2: Ah, qué guay. Claro.
1: Pues simplemente por la topografía, que es lo que te dice.
0: Sí, que para que llegue una máquina ahí es más difícil.
1: Claro, es más difícil. Y es más difícil que haya tanto veneno, y es más difícil porque hacen un policultivo, entonces no tienen tantas plagas, etcétera, etcétera. Entonces es un sitio muy especial. Y las plantas, pues bueno, pues dentro de lo que estamos hablando de la primera, que son cereales y patatas, ha explicado tres plantas que son el maíz, que ya sabéis que vino de América, los trigos y la patata. Es curioso el maíz, cuando ves la receta, que no son una receta de la cultura mexicana, ni son una receta de la cultura peruana, son una receta que han hecho aquí.
2: Claro.
1: Y entonces pues no utilizan el maíz con el grano, a no ser que sean las palomitas, sino que con ellas lo que suelen hacer todas las recetas que me encuentro son de gachas matanceras, harina turcía, le llaman, etcétera.
0: Hacen harina con el maíz.
1: Con el maíz hacen harina y luego las gachas son pues agua, sal y harina de maíz.
0: ¿Agua?
1: Agua, sí. Sal.
0: Ah, sal.
2: Como la miga.
1: Como unas migas, sí, pero sí. Son como más, como si fueran una maicena, pero no es maicena.
0: Sí, sí.
1: La maicena es más dulzona.
0: Es muy finilla, ¿no?
1: Sí, estas son como si dijéramos que las has molido con todo su cascarilla, con todo su y entonces es como integral. Te sale como una gacha. Lo interesante de las gachas son lo que le ponen dentro de la gacha. Uh-huh. Es decir, la salsa con pimiento, con tocinillo, con uh-huh. es decir, la con ajo, uh-huh. como esa cocina de tal. Pero que no es curioso que cada cultura adopta la planta a su manera.
0: Uh-huh. Claro.
1: Eso por un lado. Luego, por otro, el de los trigos, lo que quería decir de trigo, pues bueno, sabéis, las migas. Allí es típico en otoño, cuando tenemos ya un montón de pimientos, que ya nos sobran los pimientos en las plantas, y muchas berenjenas también, sabéis que son más bien en septiembre, uh-huh. y empiezan los primeros fríos. El primer día que hace un poquillo de fresquillo, pues se meten dentro de una chimenea y hacen unas migas.
2: Uh-huh. Ay, qué bonito.
1: Eso va así.
0: A veces con melón también.
1: Sí, con melón, porque los melones están en esa época. Sí, claro, sí. Vamos a decir.
0: Bueno,
1: que
0: esa huerta no están, pero.
1: Pero que bueno, que están a final de verano. Uh-huh. Estamos diciendo en septiembre, octubre, es cuando tiene exceso ya de berenjena, de pimiento, de melones, cuando empezamos a hacer las migas. Y una receta que me ha encantado verla, que se llama potaje de trigo. Y que tendríamos que juntarnos algún día a hacer en nuestra huerta el potaje de trigo.
0: Vamos a esperar a que haga un pelín más de frío, ¿no?
1: Igual. Claro, y hacemos nuestro potaje de trigo. Sí, ya buscaremos el trigo, la alpujarra, ya haremos una excursión. Esta es una propuesta que yo hago. Y además, haremos un brindis con este potaje de trigo a mi amiga Lola, que ya no está aquí. Y que llevaba mucho tiempo diciendo, tenemos que encontrar la receta del potaje de trigo. Y ayer me la encontré en el libro de tal. Entonces tenemos que hacer en su honor. Hola Lola, me acuerdo mucho de ti y te echo mucho de menos. Haremos potaje de trigo. Hay otra palabra que no sé si habéis oído, que son las tarbinas. Tarbina.
2: ¿Eso qué es?
1: Pues eso es un sí, es como con trigo, te haces una como una gacha espesa. Ajá. Que luego las dejas enfriar en dulce, y luego le haces unos cuadraditos así, es como leche frita. Uh-huh. Es como un y luego la fríes. ¿Es
0: con trigo, es harina de trigo o es trigo sin moler?
1: No, esto es harina de trigo. Uh-huh. Esto es harina de trigo, pan, leche, caña de azúcar, almendras.
0: Uh-huh. Wow.
1: Entonces salen ahí una cosa buenísima, dulce. Pues bueno, pues estas cosas son las cosas que tendríamos que hacer de aquí para adelante, tengamos o no almendras, tengamos o no, pero existen los almendros más para allá, existe. Uh-huh.
0: Aunque no tenga mucho que ver, pero he hecho últimamente ajo blanco, ¡qué maravilla!
1: ¡Claro!
0: Con almendras, con pan del día anterior o de antiguo, claro. Aceite de oliva, vinagre, ¡uf! ¡Qué ricura! Tengo ahora en la nevera.
1: Bueno,
0: es medicina eso.
1: Claro, que tiene almendras, aceite, ajo.
0: Sí, y pan, o sea, trigo.
1: Ya está.
0: Sí, sí.
1: Y el punto que se lo da, el que esté más o menos con ajo o con aceite, ¿no?
0: Sí, el vinagre también. Yo le echo vinagre de manzana, no sé,
1: ya.
0: que me mola.
1: Ya.
0: Y tal.
1: Bueno, pues ya está. Vamos a hacerlo ya.
0: Sí, sí, sí. Ya estamos
1: fresquito.
0: Tardando.
1: Sí, sí, sí.
0: Están teniendo hambre.
1: Sí. Bueno, pues ya está. Esas son las que me han llamado la atención. Tú me dices cuando me paro, sí, porque si no, yo me llamo
2: espacio.
1: Tú sabes que me engancho.
2: Ese es tu espacio, bueno. Y nos gusta compartirlo porque aprendemos muchísimo. Aquí, yo ya estoy pensando, es que yo quiero una Thermomix. Ya está, yo.
0: Claro. Lo que siempre se nos olvida es traer
2: una Thermomix para hacer estas cosas ya.
0: No, se nos olvida siempre traer platos para acompañar la esto. Escucha.
1: Yo me he traído la planta final. La planta final, que es la que voy a proponer.
0: Ah, fantástico.
1: Yo me la he traído
2: ahora. La planta final, ¿eh?
1: La planta final.
2: Ya estamos creando expectativas.
1: Entonces, mira, las legumbres, ahora paso a las legumbres. Las legumbres que han dicho aquí son muy interesantes y son los frigüelos o cijuelos.
0: Sí.
1: ¿Eh?
0: Yo de esos cogí semillas, pero no.
1: Bueno, pues ahora fíjate tú que, bueno, te digo, frigüelos, garbanzos, guisantes, habas y habichuelas. Los frigüelos son las habichuelas que había en esta parte del mundo.
0: Sí, sí,
1: porque
0: sí.
1: Hasta que no se descubrió América, no encontramos las habichuelas. Uh-huh. Que le llamaron habichuelas por fabichuelas, que era como fabas, que lo que uh-huh. conocíamos aquí eran las habas.
2: Claro.
1: Entonces eran como habillas, como fabas, fabichuelas.
2: Uh-huh. Pues entonces en Europa había frigüelos y habas y cosas así.
1: Eso es. Entonces los cijuelos vienen de África subsahariana. Se fueron para la India y vinieron para acá. O sea, y eso lleva más de 3.500 años haciéndolo.
2: Que son recetas con historia, ¿eh?
1: Claro,
2: que entonces, estábamos comentando antes, que cada fruta, verdura, legumbre trae su historia.
1: Claro, trae una historia. Entonces aquí lo que tú propones es la piñata de frijuelo.
2: ¿Eso qué es?
1: Pues un guisillo que tiene, aparte de arroz, frijuelo. Te digo que el arroz también se ha cultivado en la Alpujarra antes de que llegaran los Reyes Católicos.
2: O sea, que claro, lo mismo que el arroz lo asociamos a otra zona de cultivo. O sea, no me lo imaginaba yo la Alpujarra.
1: Bueno, pues se cultivó.
0: Sí,
1: se lo explica
0: al Levante,
1: aquí,
0: ¿no?
1: Sí.
0: A las zonas con una cantidad de agua importante, con humedales, calorcito.
1: Bueno, ya los garbanzos los utilizamos todos, el guisante, le llaman aquí prénsules.
0: ¿Cómo?
1: Prénsules. Porque es otro tipo de guisante. Entonces, pues tendríamos que cultivar prénsules a ver qué tal se nos dan. Porque lo mismo resulta que los guisantes, ¿sabes?, que son delicados y según el año se dan mejor o peor. Y lo mismo los prénsules se nos dan bien. O sea, que son plantas que tenemos que buscar.
0: Teníamos la idea, que no sé hasta qué punto es funciona así, que una planta que se dé en la Alpujarra con unas condiciones climáticas más difíciles, digamos, que la Vega granaína, que en principio si se da en la Alpujarra, que en la Vega se daría de maravilla también, pero igual no siempre funciona así, claro.
1: Claro.
0: Igual se adapta a un medio más complicado, más agreste,
1: sí,
0: y la traes a un medio donde las condiciones son muy benevolentes, digamos, y no
1: bueno, claro, ahí. Porque a lo mejor es que incluso las prácticas hortelanas,
0: sí, eso también.
1: También, ¿no? O incluso el calendario. Allí tienen un calendario que habría que adaptarlo,
0: sí,
1: a nuestro calendario.
0: El calendario, claro, siempre
1: claro.
0: Será.
1: Y luego el tipo de suelo. Porque es que allí tenemos unos lajones silíceos, tal,
0: claro.
1: Y aquí tenemos mucho limo.
0: Claro.
1: En fin, habría que adaptar todo eso. Pero sin necesidad de tener que ser unos estudiosos, yo lo que estamos practicando aquí todos es prueba y error. Que de pronto te siembras y se te da bien y te entusiasmas y ya está.
0: Sí,
1: claro. Eso va así.
2: O sea, el chungo y dicen, no, y está triste.
0: Pero es que incluso dentro de nuestro propio terreno los sembramos en un sitio y se va de maravilla.
1: Sí,
0: los sembramos al lado y fatal. Porque hay sombra, porque hay una serie de árboles ahí, porque desagua el agua para allá, etc.
1: Claro, o sea, que ahí lo que tenemos que aprender en realidad es tener capacidad de observación y de ir tomando nota. Y que no hay una receta para todo,
0: sí,
1: que cada uno se lo hace.
0: Todas las variantes que interactúan, ¿no?
1: Claro.
0: Que son tantas que dice, ¿por dónde empiezo?
1: También está, ya la habichuela, sabes que sí, que vinieron de América, pero está muy interesante que allí llevaban hace 7.000 años que se domesticaron, pero cuando ha llegado aquí hace 500 años, cuando Colón, pues España y Europa ha sido un sitio de una nueva diversificación, otro centro de diversificación. Quiero decir que normalmente cuando hablamos de los centros de diversificación son los centros originales donde se han domesticado las plantas, pero sin embargo lo que me ha llamado la atención aquí es que se considera que aquí también es... Que aquí, aunque haya sido solo hace 500 años, ya se considera un centro de diversificación. ¿Por qué? Pues porque hay un montón de habichuelas de distinta adaptación. O sea, que si te vas a Francia tienen unas habichuelas que aguantan el frío, más el frío. Que si te vas para Italia tienes otras que tal.
2: Claro.
1: Entonces, lo que estamos diciendo de lo que son los microclimas, los sitios, las tierras, las prácticas, etcétera.
2: Se adaptan.
0: 500 años es
1: se adaptan.
0: Como para que
1: exactamente.
0: La planta aprenda a adaptarse.
2: Claro, claro, como los animales al final se adaptan a esa zona y ya
1: claro.
2: Se hacen endémicas de ahí.
1: Claro, claro, pues exactamente, pues que me encanta saber que en 500 años podemos ser centro de diversificación y que depende de nuestra cultura. ¿Qué más?
0: A mí me encanta Pepe Habichuela, pero no tiene igual tanto que ver.
2: ¿Quién es Pepe Habichuela?
0: Un guitarrista.
1: Pepe Habichuela.
2: Claro, ya está ubicando con la otra huerta.
0: Es que tenemos una cantidad de Pepe Semilla.
1: Claro, claro.
0: Pepe Quenta, Pepe Habichuela.
1: Bueno, ahora ya el 3 son las verduras y hortalizas. Que bueno, pues ahí tenemos la berenjena, la calabaza, la col, el pepino. Y los pimientos, muy interesantes los pimientos.
2: Mira, así son unos pimientos que no han salido.
0: Sí, sí.
1: Así, alargadillo.
0: Sí.
1: Sí.
2: Esos pimientos no salen de la huerta.
0: Que parece que son de los de secar, ¿no? De estos de pimiento choricero.
2: Y ahora que lo estoy guardando para la semilla, claro, se me han secado. Se han secado como eso para poder sacarle la semilla. Y, uh-huh. y claro. la carne, digo, ¿me la como? ¿La tiro? ¿Qué hago?
0: La carne claro. te la comes.
2: Bueno, es que claro, no tiene carne, ya está como seco. Que digo, bueno. yo, que si a lo mejor se hidrata, pues
0: eso,
2: se puede.
0: Eso
2: comer.
0: Se cocina y la carne se come. Pero vamos, que no sale mucha carne tampoco.
2: No, no tan seco.
1: Bueno, aquí hay una receta de los pimientos. Que ya que hablábamos de pimientos, se llama aíces en vinagre.
2: ¿Qué son aíces?
1: Los aíces son esos pimientillos largos.
2: Ah.
1: Entonces, en vinagre. ¿Lo habéis hecho alguna vez?
2: No.
1: Pues coge los pimientos, los pone. Lo voy a leer. Tomamos los pimientos aíces recién recolectados en verde y los ponemos en un bote, bien apretados para que quepa el máximo número posible de pimientos. Uh-huh. Añadimos sal a gusto. Y rellenamos con una mezcla de vinagre y agua al 50%.
0: Uh-huh. Perfecto.
1: Ya está. Pues luego a comerse los pimientos picantillos.
0: Y
1: ¿En vinagre?
0: ¿Picantes?
1: Ya está.
0: ¿Por qué?
1: Bueno, picante o no picante.
2: Lo que tú quieras.
0: ¿Y eso cuánto macera? ¿Cuánto tiempo?
1: Eso dice, puede consumirse al cabo de una semana, pero dura muchos meses. Entonces tienes un montón de picantes alargadillos, está pues metido en un bote.
2: Claro.
1: Y de luego hecho, duran, ¿eh?
0: Tengo de hecho, yo tengo unos de caviar que alguien nos regaló por ahí, que tenía unos y me los llevé para casa y ahí siguen. De vez en cuando lo tomo, pero es que era como que el vinagre le da un sabor tan potente para que dure en tiempo.
2: Bueno, nosotros hemos recuperado una semilla antigua también. Todos los picantes que tenemos este año en la huerta son de semillas recuperadas.
0: ¿De dónde?
2: De unas que teníamos de ortigas, también de la alpujarra, pero de otro intercambio de hace más años. Y hemos conseguido sacarlas para adelante. Esa es una de las que estoy contenta, porque además hay muchísimas.
0: Yo no las he probado todavía, pero me encantan.
2: Hay un montón.
0: Esas guindillitas.
2: Están ahí además rojo, ¿eh? Sí, de un rojo que lo ves ya te pica el ojo, no más que de ver.
1: Te pica el ojo.
2: Y se lo veis. Tú, ¿a qué vas a ver esto?
1: Bueno, y de calabaza sí que me gustaría decir una receta que yo la he practicado y también lo ofrezco para hacerlo en una sartén allí en los huertos, en los vuestros o los nuestros. Eso ya cuando haga un poquillo de más fresquillo en otoño, cuando estemos sembrando las habas, pues podemos, por ejemplo, hacernos unos minchos de calabaza.
2: Mincho, es que cuántas palabras, ¿eh?
1: Sí, que son unos buñuelos de calabaza.
2: Qué rico.
1: Que cuecen la calabaza, que la pones con harina, con unas proporciones, el azúcar, unos huevos y levadura. Entonces ya vas cogiendo porcioncicas y la echas a la sartén y te salen unos buñuelos.
2: Claro.
1: Que eso era increíble. Cada vez que teníamos una reunión en el pueblo, salía Josefa o salía otra con una sartén. Enseguida no tenía a la plaza, o sea que no tenía problema.
2: ¿Sí?
1: O sea, la sartén la llenaba de aceite, tenía ahí un fueguecillo con una bombona de tal. Y se ponía y lo hacía, y para toda la plaza hacía buñuelos. O sea, una facilidad para lo que ahora a lo mejor nos cuesta a nosotros trabajo organizar, etcétera. Uh-huh. Tenían una facilidad para de pronto que todo el mundo comiera lo que fuera. Uh-huh. Que era increíble. Eso me encantaba. Y bueno, ya lo último y termino. Pues ya no explico más de ya la fruta y los frutos secos.
2: Que la gente se coja de ceviche el libro.
1: Que ya está la salsa de almendra, que eso lo tenemos que saber todo el mundo. El arroz con leche de almendra, no el arroz con leche de vaca.
2: Oh.
1: Que es la misma receta, pero con leche de almendra. Uh-huh. Aquí te dice hasta cómo hacer la leche de almendra. Por si no la quieres comprar, que sea de verdad la leche de almendra.
0: Hay una receta para.
2: A eso yo, Adolfo, si estuviera aquí, a Adolfo le encanta hacer leche de todos los frutos. Lo tengo ahí experimentando.
1: Luego, las castañas son una planta que ha quitado mucha alambre. Estamos hablando del principio del libro, que era los trigos, lo que es los hidratos de carbono. Y luego están los frutos de los árboles, que casi no tenían que cultivar. Todavía serían cazadores recolectores cuando se estaban alimentando de los árboles, porque eran unos árboles que estaban ahí.
2: Claro. Y que ¿no? esto lo hemos hablado también, de cómo la gente ha dejado de utilizar la harina de bellota.
1: Claro.
2: O sea, como de un montón de frutos secos de los que se pueden sacar también muchos alimentos.
1: Muchos alimentos. Entonces aquí lo que proponen es la crema de castaña o el potaje de castaña, que es algo en dulce, que luego empiezas a ponerte unas tostadas o poner un relleno de castaña, buenísimo. Eso hay que hacerlo. Y lo que os he traído para que comamos y que me ha sorprendido muchísimo,
0: oh, no.
1: porque que son que no le gustan asadas, Pues a lo que me han creído, todas las plantas que vienen en este libro son 10.000 años, 7.000 años de domesticación. Bueno, pues aquí yo no sé si se han equivocado en un cero, pero pone 780.000 años de antigüedad.
2: Muchos años.
1: Bueno, pues entonces que ya estaban los monos comiendo higos, poniéndose púo allí de azuquita para poder evolucionar las neuronas y poder...
2: Que somos humanos gracias
1: a los higos. Entonces somos humanos gracias a los higos. Y aquí la propuesta... La propuesta de los higos es... No sé cómo estáis vosotros de higuera allí en la zona donde estáis.
2: ¿Tenéis higueras? Yo sobre todo allí en Dila, en el trabajo.
0: Yo en Manachil tengo unas cuantas.
1: Bueno, ¿y en Ortigas?
2: En Ortigas hay una.
1: Bueno,
2: hay
1: una. Yo tengo también higueras y tal. En fin, que ahora empieza los higos. Esta semana ya he cogido yo, hoy vengo con este cacharro de higos. Y digo, ¿por qué no hacemos pan de higos?
2: Claro, eso
1: vamos a secarlo. Entonces ahora cuando tengamos exceso de higos, vamos a secarlo. La única cosa que tenemos que tener cuidado para secar los higos es, primero, que la higuera sea de confianza, es decir, que cada vez que coja un higo y lo abra no salga gusano, porque no vamos a estar mirando higo por higo.
2: Claro.
1: Alguna gente lo seca partiendo higo por higo y viendo lo seca abierto. Yo, mi árbol es, no sé por qué, no tienen gusanillo. Entonces, pues simplemente tienes que coger una rejilla, aplastarlo un poquito, dejarlo a pleno sol y, lo más importante de todo, se secan en 2 o 3 días. Ahora, hasta el 15 de agosto se pueden secar higos y tomates. Luego se pueden enmohecer.
0: Ya
1: el 16 no. Por eso, ahora, pues cogeros si queréis secar tomates y coger todos los tomates, y si no, vais al mercado y compréis tomates a punta pala, de los buenos, para secarlos. Que los cherries se secan y luego los meten en aceite y es una delicatessen. Se secan en un día los cherries.
2: Pero y eso tú lo dejas poner... eso, claro, y no viene ningún bichillo.
1: Eso lo abre, le echa un poquillo de sal. Ajá. De sal. Y en un día no le da tiempo a que venga ningún bichillo. Los tomates de cherry, que son muy chicos.
0: Pero le pones rejilla y rejilla.
1: Exactamente, le pones rejilla, tiene que poner por encima otra rejilla, o le tienes que poner una malla o algo, o un cristal, que le va a coger más calor. Pero los higos, como son muy, muy, y los tomates, cuando pasen del 15 de agosto, tienes que meterlos dentro todas las noches. Entonces tienes que tener, que a lo mejor en una huerta, yo pienso en la huerta, como vivimos la intemperie allí, porque no tengo sitio para guardarlo. A lo mejor vosotros tenéis la nave, el secadero, y lo podéis poner. En fin, es un proyecto que me parece, como final del libro, me ha encantado y me ha entusiasmado que sea el higo.
0: Secar higos, secar tomates.
2: Los higos secos sí me gustan. No me gusta así ahora.
1: Claro, y luego el pan de higo es simplemente coger esos higos, picarlos muy picadillos, ponerle anís, ponerle almendras, algunas trituradillas, otras no, y hacer como una albondiguilla o unos rulillos, tal. Y luego cuando se va a una excursión en invierno y que está helado, saca el pan de higo. Ajá. Ya está.
2: Que eso luego se conserva también, ¿no? Lo envuelve
1: y
2: se conserva bien.
1: Es energía pura para el invierno.
0: Sí. Azúcar.
2: Me falta frigorífico para todo lo que quiero guardar.
1: No, pues exactamente vamos a hacer cosas que no necesiten frigorífico.
2: Claro, de la conserva que se puede poner fuera.
1: Claro. Finalmente hay una gente en Alicante, dos muchachas que tienen una huerta y tienen animales y tienen de todo. ¿Cómo se llama? La Taína, me parece. Bueno, que lo que dicen es, no tienes que tener huerto si no tienes huerto. Y no tienes que estar, que no puedas comer bien si no tienes huerto. Claro. Porque ahora mismo hay verduras y sitios, ecomercados, que te venden cosas buenísimas. Claro. Y lo que tienes que aprender es a cocinar y a secar y a hacer conservas, etcétera, etcétera, etcétera.
2: Y eso es una realidad. O sea, yo desde que estoy en Ortigas, una de las cosas que más me gusta es que he aprendido a cocinar. Porque te tienes que esforzar a decir, vale, yo ahora tengo todo esto, no quiero que se me eche a perder. Entonces tengo que buscar esa receta y entonces me encanta ahora cocinar y hacer cosas. Y que tiene un tiempo también, que eso va asociado la también tanina, a nuestra vida.
0: Pasión por la huerta ecológica.
1: Exactamente. Claro. Son dos muchachas que se han hecho a sí mismas, que desde jovencilla, con 16, 18 años, se pusieron a ello porque su abuela le dio...
0: Mireia y Alan.
2: Pues sí, es interesante. Porque además la vida que tenemos muchas veces...
1: No son la tanina. La tanina son otros interesantísimos. Ella es del sur. es de por aquí y Alex Catalán están en Cataluña. Uh-huh. Eso hay que mirarlo. Uh-huh. Y esta que te digo son, es que ahora no me acuerdo. Bueno, son una muchacha, os lo digo en la siguiente. Son, no, no, esos son la tanina, que además tienen una club de la semilla.
2: ¿Un club de la semilla?
1: Sí, y te mandan 5 o 6 sobres de semillas cada mes.
2: Uy, vamos a hablar con ella.
1: Entonces yo ya tengo sobre saturación de semillas, porque 5 o 6 sobres de semillas cada mes, pensad lo que es. Claro. Tienes que trabajar un montón.
2: Pues ya.
1: Entonces, yo ya me he dado de baja, he estado 6 meses.
0: El club de la semilla, mira qué semilla.
1: El club de la semilla. Esas las he sembrado yo alguna vez.
0: ¿Qué son?
1: Son habichuelas.
2: Qué bonita. Qué guay. Pues enlazando con, porque en realidad ahora la sección que ha hecho Carmen enlaza perfectamente con la recomendación y con la receta, porque ya ha sido un libro, se ha recomendado un libro con un montón de recetas. Yo traía una receta también, pues de estas que también son fáciles de hacer y que te dan, o sea que tienes ahí, que te pueden salir un montón, que hablando del pan de higo son también como una especie de bolita, pero que estas se hacen con cacao. O sea, cacao puro así machacado con avellana y dátiles. Entonces se machaca todo, se tritura los dátiles para que se queden así cremosos, se le añade el cacao y luego las avellanas picadillas para que le den forma y te salen unas bolitas, luego la masa les va dando forma de bola, las metes en el congelador si te las quieres comer ya o si no en el frigo, te las tienes que comer frías y se quedan unos bombones.
1: ¡Ojo, qué buenísimo!
2: ¡Qué riquísimo, eh!
1: Pero esta, eso hay que hacerlo ya.
2: Loli, de allí de Fundación Paisaje, nos dio la receta y qué rico.
1: ¿Cómo le va a llamar esa albondiguilla?
2: Bolita dulce.
1: Bolita dulce.
2: Pero son dulces cacao naturales, porque no hace falta echarle azúcar ni, ¿no?
1: Son
2: ya
1: chuches.
2: Con el azúcar del dátil y con la cremosidad de la avellana. O sea, de la... Sí. De la avellana, que luego se puede mezclar con otro fruto seco.
0: ¿Pero qué cacao
2: también
0: estamos hablando?
2: De este cacao en polvo que se vende, que no hace falta coger... O sea, que no sean plantabletas de chocolate, que sea cacao en polvo. Uh-huh. Ya del que tú quieras, tú lo buscas.
0: Y luego las proporciones ya...
1: Ya cada uno que vea.
2: Sí, porque tú al final tú vas haciendo como cuando haces un pan o un bizcocho, ¿no? Tú trituras los dátiles y lo que se vaya tragando de cacao para hacer la masa. Uh-huh. En proporción al ojo. Con un puñado de cada cosa te puedes hacer unas bolitas de cacao, bueno, ya, fantásticas.
0: O sea, la tengo todo, que hacer. Mucho hablar de comida, pero aquí es que no traemos nada. O sea, nada.
1: Bueno, ¿quieres un higo o qué?
0: Venga.
2: Claro que sí, yo traigo higo. Además, los higos que son, a mí es que son de mi fruta, o sea, no favoritas de comer, porque no me gusta, pero sí de... Pero sí de curiosidad, porque son flores invertidas para adentro, que yo cada vez que le cuento son a los niños a los talleres, lo flipan, ¿no? Y que para polinizarlas, pues claro, tiene que entrar la avispa para adentro, que eso lo hemos hablado ya más de una vez aquí.
0: Sí.
2: Pero al ser una flor metida para adentro, no puede ser polinizada por fuera, se tiene que meter el bicho dentro.
0: Y todo lo que ves son como crías de avispa, ¿no?
2: Que, ¿cómo lo que ves?
0: Pues las formitas que hay dentro son crías de avispa que al final no...
1: ¿Qué?
2: Que no, que eso no es así.
0: Sí.
1: Que no, que son flores.
2: Que esos son los... Claro, esos son...
1: Son las flores.
2: Las semillas.
1: Las microflores, las microsemillas.
2: Y la flor metida para adentro. Los estambres, los pistilos, todas esas cosas que tienen para afuera la flor normalmente, pues la tienen metida para adentro. Ahora para hacer ASMR de cómo estás comiendo higo. Ahora que están los niños mucho, sí, con el ASMR. Se
1: ¿qué es eso?
2: Eso es cuando haces sonidos así como tic, tic, tic, tic, que se escuchan sonidillos.
1: Totalmente, y me
2: pues
1: lo estoy comiendo
2: haciendo
1: con piel.
2: El sonido de cómo de comer higo. ASMR de higos. Eso, es ASMR.
0: Adolfo, bueno. Dedicado para ti.
2: Pues chicos, vamos llegando al fin de nuestro programa. ¿Alguna recomendación más veraniega ahora que estamos en agosto, que empieza este mes, que todavía nos queda un poquito de alguna ola de calor? ¿Alguna peli, libro que queréis recomendarle a la gente, ya que aprovechamos que es verano y que la gente pues se va a tener un poquito más de tiempo, se va a la playa, se va al río? Carmen, ¿qué quieres contarnos?
1: Mira, yo me estoy leyendo un libro que me está encantando, pero me lo tengo que leer despacio porque como me está encantando... Este me ha encantado, me lo he leído en una tarde.
2: Ajá.
1: Pero me he leído todo, hasta los ingredientes y las cantidades. No he retenido nada. Está claro.
2: Pero ya sabes a dónde tienes que ir cuando lo necesites. Porque dice, vale, esto hablaba de tal.
1: Eso, esto, porque que os acordéis que se llama Huerto y Guiso. Pero el que estoy leyendo ahora está escrito en el año, a principios del siglo XX. Uh-huh. Lo reedita la Universidad de Granada y se llama Ni Oriente ni Occidente.
2: ¿Y de qué va?
1: Y el subtítulo es El saber del mediodía o algo así. El mediodía, sí. ¿Mediodía? Del mediodía.
2: Lo buscaremos.
1: Sí, la cosa, el libro es precioso porque es que, y de actualidad increíble. El mediodía es el Mediterráneo. El Oriente tiene un espíritu. La China, la India, Rusia. El Occidente tiene otro espíritu, ¿no? El Occidente, pues, podemos decir que incluso Alemania, aunque esté más al Oriente que nosotros, pero son los nortes y América del Norte. Y luego están los sures y el Mediterráneo, que tenemos otra forma de ser. Y me está encantando porque al final, el mediodía desde el Albaicín.
2: Ajá.
1: Desde el Albaicín, o sea que ya es que ni siquiera lo pone el centro en Roma, ni lo pone en Constantinopla, ni lo pone tal, sino que dice ¿dónde? Ni siquiera en Granada, sino en el Albaicín.
2: Qué bonito.
1: Pero es ni Oriente ni Occidente, y habla de pues cómo sentimos, cómo el Oriente habla de él, como Dios es él, como el Occidente es yo, y como el mediodía es el nosotros. Entonces, ¿cómo tenemos que hacer hueco dentro de esta dicotomía que estamos siempre hablando del Oriente y el Occidente, del capitalismo y el comunismo, de la izquierda y de la derecha, de las dicotomías, quitarlas y pensar qué es lo que hemos estado haciendo hasta ahora en este mar Mediterráneo, que es el Mare Nostrum, que es pues todo donde han surgido tantas culturas, tantas religiones, una evolucionando de la otra, y cómo son las semíticas, que son pues bueno, pues los judíos, primero los judaicos, el cristianismo y luego el islam, como incluso hasta los santos más santos y que están más de acuerdo con nuestro espíritu, como puede ser San Agustín, pues son de Argelia o son de sitios así.
0: Sí.
1: que son una manera de entender el cristianismo de una manera distinta de cómo se han entendido a posteriori con esa otra forma. Pero vamos, que no es que sea un libro de religiones, sino un libro de cómo sentir y cómo entendemos la vida.
2: Qué guay. Sí, o sea, lo busca ese Ni Oriente ni Occidente.
0: Roberto Gil de Benumeya.
1: Eso es.
2: Ni Oriente ni Occidente, el universo visto desde el Albaicín.
1: Eso, el universo visto desde, hemos dicho, Rodolfo Gil Benumeya.
0: Que con ese apellido no podía escribir.
1: Bueno, ese apellido seguro que se lo ha puesto a él.
0: Sí.
1: A Benumeya.
2: Qué guay, pues muchas gracias. Y Rodri, ¿tú qué te estás leyendo? ¿Qué recomiendas para
0: el
2: verano?
0: Yo estoy leyendo, sigo con el de, ¿cómo se llama? El de la naturaleza, no me acuerdo ya el título. Es una belleza, pero me lo voy leyendo así como de muy a poco, lo que me permite el cachorrillo que tengo ahí en casa. Y me estoy leyendo este de Alejandro Zambra, que se llama Literatura Infantil, que tiene que ver con este cachorrillo, y que es una belleza realmente como escribe este hombre, porque habla de la infancia por un lado, habla de su forma de sentir el tener una criatura, pero luego también se pone en el lugar de criatura respecto a su padre, etcétera, y es un bonito ensayo de este gran escritor que desconocía hasta ahora, Alejandro Zambra, chileno.
2: Muy bonito. Bueno, yo sigo como un tío poco a poco con el de Una trenza de hierba sagrada. Algún día me lo acabaré. Lo recomendé cuando me lo empecé a leer, sí. Pero es que claro, es eso, que es tan bonito que también te va leyendo un capítulo.
1: Bueno, y tiene mucho contenido cuando, también, claro. Pero mira, de la misma Kimmerer hay uno que se llama Musgos.
2: Ay,
1: y entonces esa, para cuando sea invierno y irse a un campo verde fosforescente lleno de musgo, ese libro es más fácil de leer que el de La hierba sagrada. O sea, que acuérdate que también hay ahí.
2: Vale. Sí.
0: Fantástico.
2: Y quiero bichear de frutología, para ver la historia, una historia política y cultural de las frutas, ¿no?
0: Sí, pero bueno, este podría recomendarlo tranquilamente sin haberte lo leído.
2: Lo quiero buscar, me lo quiero leer.
0: Siguiendo la tradición de este programa.
2: Sí, pues sí, pero ahora en verano estoy en modo fantasía, leyendo libros de fantasía también, que también me gustan mucho porque, claro, muchos libros de fantasía como crean también las frutas de esos otros mundos, las comidas, también es curioso como las plantas, me gusta también ver esas creaciones de otros mundos que al final están basadas en mezclas de esto.
1: Sí, de habría que leerse a la Úrsula Le Guin.
2: Ay, sí, a mí me encanta esa mujer.
1: Claro.
2: Sí, eso también. Muy bien, pues vamos a ir despidiéndonos del programa.
0: Sí, queridas queridas.

0: Sí, digo queridas, porque aunque no nos conocemos, o sí,
1: nos queremos.
0: Pues no, nos gusta trataros de queridas, radioyentas, compañeras. Llegando ya al final del programa, siempre tenemos algún duelo por hacer en nuestra vida y ahora toca este, el de despedir el programa. Y llorar es que nos ayuda a limpiar los lacrimales, por un lado, y también a disfrutar de esta emoción tan bella como es la tristeza, tan denostada por los promotores del sé feliz todo el rato y sin pausas. Cuando las emociones, pues eso, están ahí para experimentarlas y no ignorarlas, ¿no?
1: Uh-huh. Os recordamos que podéis oírnos los martes de 7 a 8, donde, pues como siempre, en Radio Almaina, en el 88.5 de la FM Granaina y en la web de Radio Almaina, que ya que estás, pues si te puedes hacer socio por 2 euros al mes, bienvenidísima.
0: Fantástico. También podéis escribirnos a radioortigas@gmail.com, siempre con una H intercalada, porque Ortigas lo escribimos con H, somos así de originales, para compartirnos pues las recetas, recomendaciones, recomendar gente interesante, contar vuestras experiencias de vida o con las huertas, o si conocéis algún bichito o alguna planta que os encanta y queréis que hablemos de ellas. Bueno, lo que se os ocurra, ¿vale?
1: Y sin más, nos despedimos de todas y nos escuchamos el mes que viene. Así que recordad, hasta la victoria.
0: Siempre.

0: y que por lo menos parcialmente estén fuera del mundo asalariado. Es decir, en el que, por ejemplo, pongamos en marcha un huerto comunitario, no de ocio, sino un huerto productivo, para que las personas que trabajen en ese huerto, es decir, un trabajo real, pues se lleven verduras a su casa que satisfagan, por lo menos parcialmente, sus necesidades. Es algo que no está mercantilizado, no hay relación monetaria por medio, es algo que no está salarizado, no estoy cobrando un salario por trabajar en ese huerto, sino que lo que yo estoy teniendo es una gratificación en forma de verduras que me permite satisfacer necesidades. Y creo que ese tipo de elementos son determinantes, comunicarlos, primero, que existen, y segundo, que pueden crecer y que pueden saltar de escala.
1: Sobrevivir al descalabro.
2: Por separado no lo conseguiremos.

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0: Y bueno, comenzamos. Sofía y Asraf, trabajáis directamente con las personas que son ese perfil migrante de Marruecos, ¿no? ¿Cómo definirías a las personas que migran, a los marroquíes que migran a España o a Europa?
1: اوكي بالنسبه لي النان انطلاقا من العمل ديال الجمعيه المغربيه والانسان نتكلم على فرق
2: Pues el compañero que es el presidente de la oficina de Tetuán, pues dice que hay muchos motivos que han empujado a esta gente a pasar la aduana. Pues entre ellos son los anuncios que se vieron en las redes sociales, en WhatsApp, que llamaba a la gente a pasar la frontera basándose en una mentira de que una vez allí les van a arreglar sus papeles, van a encontrar un futuro, una vida mejor. Y por otro lado, pues dice que esto tiene relación con los problemas sociales, económicos y políticos, sobre todo económicos y políticos. ¿Por qué? Porque esta gente se siente desamparada, con necesidad de vivir una vida digna. Y claro, el gobierno no da para esto, o sea que las políticas sociales no dan para tanto, y por eso hubo este flujo. Bueno, en España lo llaman invasión, pero es un flujo migratorio muy fuerte. Es una acumulación por las políticas que no van por interés de la juventud, y la juventud ha dejado de ser un mero, para ellos ha dejado de ser un mero sentimiento individual para convertirse en una identidad de toda una generación. Bajo esta realidad, el deseo de emigrar se ha transformado en una vía para expresar el sentimiento, el descontento popular frente al fracaso de las políticas estatales, así como en una postura de condena ante el aumento de las desigualdades. Hay mucha pobreza, la juventud no trabaja, no estudia, no hay programas para levantar a esta juventud. En este caso, pues tanto el Estado español como el Estado marroquí pues son responsables de lo que ha pasado. ¿Por qué? Porque están ahí mezclando lo político, los intereses, lo político, con los derechos de unas personas vulnerables que están ya desesperadas y no tienen más remedio que emigrar para buscar una vida mejor al otro lado de la frontera. Cada uno ve por su interés. Claro, España tiene un gran interés en Marruecos por el lado económico, las empresas que vienen a invertir en Marruecos, y ha visto que en un lapso de tiempo muy corto se ha aumentado las empresas que vienen a Marruecos y vienen a explotar. Ojo, que luego ya es otro cantar. Y claro, Marruecos también tiene intereses por el Sahara, por muchas cosas, que también ve que es una oportunidad para hacer presión a España. Entonces, en este caso, según nuestro punto de vista, pues responsabilizamos a las dos partes. Hay algo que todavía nosotros no sabemos, ¿eh? Todavía Marruecos no se ha pronunciado. O sea, nosotros como pueblo marroquí no sabemos nada, cómo ha pasado, si ha pasado, solamente han dado una declaración el Interiores, y dijo que pues hubo unas mafias que han impulsado a este flujo migratorio.
0: ¿Cuáles son las principales violaciones de derechos humanos que habéis detectado respecto a esta situación, a ese gran flujo migratorio desde la Asociación Marroquí de Derechos Humanos en Tetuán, que es la parte más cercana?
1: إذن البداية هو أن أن أن الانتهاكات اللي رصدناها إحنا على مستوى الاتجاه ديال المغرب.
2: Pues el compañero, como he dicho antes, ha estado ahí en la frontera, y dice que hubo muchas violaciones de los derechos humanos por parte de las autoridades marroquíes. Hubo detenciones de las personas que querían cruzar, hasta menores que han sido llevados a comisaría.

0: Pero también, por otro lado, esas personas, esos jóvenes que cuando vieron que no podían pasar, pues también empezaron a quemar coches, a tirar piedras a las autoridades y hubo ahí un enfrentamiento entre los inmigrantes y las autoridades o las fuerzas de seguridad marroquíes. Y eso dice que es unas violaciones de los derechos humanos porque la aduana tiene que haber sido un espacio para preguntar, para separar la gente, los niños, las niñas, las mujeres, ayudar a las personas, socorrer a los que estaban ahí desamparados, pero no hubo esto. ¿Por qué? Porque hubo un enfoque que se basaba, por parte de Marruecos, sobre la opresión policial, en vez de socorrer a esas personas. Y luego, pues hubo retornos. Había gente que ha vuelto a Marruecos por su propia voluntad, pero había otros que fueron expulsados a la fuerza. Y esto vulnera los derechos humanos de los inmigrantes y las inmigrantes que querían pasar la aduana.
1: Expulsados
0: Luego también.
1: a la fuerza, pero por parte de la policía española. O también por parte de la policía marroquí.
0: Las dos, mira, al entrar, la policía que estaba en la frontera abrieron la puerta porque había mucha gente, claro. Y la española, y esto lo atestiguan las
1: Sí,
0: personas
1: eso
0: que
1: está claro, eso
0: estuvieron
1: está
0: allí,
1: claro, eso está claro.
0: claro, porque no había otro remedio. Pero había otras personas que fueron devueltas. O sea, que estaban ahí cerca y fueron devueltas a la fuerza. Y esto ya es contradictorio a los derechos humanos, no hay que preguntar.
1: Pero espera un momento. ¿Por parte de la policía española o por parte de la policía marroquí? Entiendo que por parte de la policía.
0: Marroquí, las personas que se acercaban, o sea, en la noche de, o jueves, el día de la fiesta del trono, había algunos jóvenes que estaban cerca de la aduana, querían pasar, o sea, pero la policía y las autoridades los detuvo y los devolvió a Marruecos. Luego dice el compañero que hay mucha gente que está pasando por el tribunal. Arrestaron a mucha gente, sobre todo los taxistas. Les culparon de haber llevado a muchas personas, muchos como son jóvenes, de Tánger a Castillejos. Y ahora algunos todavía están en la cárcel, pero otros fueron sueltos pues no han pagado alguna fianza, creo yo. Por eso. Y esto no es normal. Dice que nuestra posición desde la Asociación Marroquí de Derechos Humanos estamos denunciando todas estas cosas que ha cometido las autoridades marroquíes. Ese es un gran problema, porque no hay colaboración entre los pro derechos de Ceuta, de España y nuestra asociación. Nosotros sufrimos de este problema, porque si no cooperamos, si no nos intercambiamos información, no vamos a hacer un trabajo serio, no vamos a llegar muy lejos.

0: Bueno, Karim El Omani, bienvenido. Podríamos decir que lo que está pasando ahora en Marruecos es consecuencia del colonialismo histórico. ¿Qué papel juega la monarquía en este contexto poscolonial?
1: Marruecos, como se sabe, era una colonia de Francia y el Estado español desde el 1912 y hasta el 1956. Durante este proceso, el objetivo de las potencias colonialistas eran destruir la estructura social y de la resistencia en Marruecos. La 52 generó la resistencia armada y la creación en 55 del Ejército Liberación Nacional. Y al base de esta presión de la lucha armada coordinada también con la resistencia en Algeria, que estaba colonizada desde 1830 de Francia, pues la Francia ha tenido tenía que elegir entre una de dos, que Marruecos o Algeria, o mantenerlos los dos. Por este contexto se creó unas negociaciones manteniendo la colonización directa en Francia, pero encontrar un acuerdo con Marruecos para que Francia saliera como potencia colonialista directamente y se queda ahí indirectamente mediante el régimen impuesto en Marruecos. Y así, entre los acuerdos conocidos, que la Francia defenderá a la corona monárquica ahí en Marruecos por toda la vida, mientras la corona o la monarquía defenderán a los intereses de Francia ahí en Marruecos, además de esta convención que se llama de Aix-les-Bains, que es la ciudad de Francia donde se hizo estas negociaciones, que desde el pueblo marroquí no sabemos el contenido de este acuerdo. No está publicado, pero imaginamos que estos dos puntos fundamentales que hay. Y así, desde el inicio, que los intereses internacionales, extranjeros en Marruecos tienen la prioridad a los intereses del pueblo marroquí, construyendo un régimen que responde a estos intereses a costa de los intereses del pueblo marroquí. Y así cualquier movimiento o reivindicación, manifestaciones o lo que sea, la respuesta única que haya es la represión y los carteles de la marroquíes llenos de presos políticos, pasando por la época del 60, 70, 80, hasta el 90, cuando han pasado las revueltas, 65 en Casablanca, durante la época del 70, cuando se creó el movimiento marxista-leninista allí en Marruecos, revolucionaria, los presos políticos allí de estas organizaciones, todos los militantes estaban los presos, y pasó una revuelta 81, la respuesta en la represión brutal, otra revuelta en 84, la respuesta brutal, otra revuelta en 91, la respuesta brutal, llegando hasta el 2011, lo del movimiento 20 de febrero, al base de lo que se llaman del Primavera Democrática o Árabe, pero democrática la llamamos. La respuesta también era de represión. El presidente del Estado, que es el rey, ha salido con un discurso para una nueva constitución. Pero hasta hoy en día la Constitución no se aplica, sobre todo a nivel político. Tampoco era una Constitución democrática, porque el problema de la Constitución, cuestión de la separación de poderes, el gobierno tener un poder, ejercer el poder efectivo. Esto no ha sido así. Los poderes han quedado todas concentradas en las manos del rey, el gobierno y el parlamento son instrumentos de democracia de fachada a nivel internacional para mostrar un mensaje como cual ya tenemos la democracia, mientras el gobierno real es un gobierno detrás de esto formado por los de la gente del régimen del rey y su entorno, llegando a las últimas movimientos, manifestaciones de generación Z, donde hubo, igual como el 20 de febrero, años y años de cárcel, y sin olvidar el movimiento Herak de Rif, que sus presos políticos aún siguen en el cárcel con una pena de cárcel de 20 años, 15 años, 10 años, aún están en el cárcel. Y así la represión del régimen dictatorial ahí en Marruecos viene de esta base de la prioridad de solo intereses exteriores a costa de los intereses del pueblo marroquí, que el pueblo marroquí tiene muchos recursos económicos y naturales, mientras a nivel social el pueblo vive una pobreza absoluta y muy profunda. Entonces la crisis es política, social, y económica y cultural, porque a nivel cultural la lengua y la cultura amaziga, aunque la Constitución 2011 ha reconocido la amazig como lengua oficial, pero en la realidad no se está practicando nada al respecto.
2: Yo te quería decir, volviendo al tema del régimen, ¿cuál es la relación entre el régimen y el Estado español y sobre todo la monarquía española?
1: Bueno, la relación históricamente no solo con la monarquía española, sino entre las monarquías internacionales del mundo, siempre uno defiende al otro, aunque hay discrepancias, diferencias, pero régimen en su total conjunto, régimen monárquico de las monarquías a nivel internacional, entre ellos cada uno da soporte a otro, pero especialmente Marruecos con el Estado español, la monarquía española. Sabemos que desde la muerte de Franco y Juan Carlos, que le han puesto como un rey ahí, aquí en el Estado español, ya se hizo conexión, sobre todo al base de la Sahara Occidental, cuando se organizó esta manifiesta, lo que se llaman la marcha verde en el 75. Pues desde habían compromisos entre dos monarquías en ese momento, pero en nivel económico siempre habían el intercambio, aunque el Estado español sigue colonizando dos ciudades de Ceuta y Melilla, que siempre reivindicamos la descolonización, sí, de estas dos ciudades, uh-huh, y muchísimas empresas españolas que están trabajando ahí en Marruecos favoreciendo la infraestructura y todo lo que para facilitar la libertad de movilización del capital de las empresas de aquí que han ido allá. Hasta última, sobre todo, la relación ha crecido y ha profundido más cuando Pedro Sánchez reconoció que la propuesta marroquí de la autonomía, que es una propuesta seria, y todo lo que declaró Pedro Sánchez, uh-huh, y la relación se quedó una relación íntima entre dos países, pero todo abajo de la monarquía española, claro, y monarquía marroquí. Como he dicho antes, son monarquías y les interesa, uh-huh, y cada uno defiende a otro para mantener la continuidad de estas monarquías.
2: Ya que estamos hablando del Estado español, ahí tengo dos preguntas. Una referente a la migración y a las fronteras. ¿Qué está pasando entre los dos países, ese tapón y esa externalización de fronteras? ¿Quién está ganando con esos acuerdos en Marruecos? Y por otro lado, ¿qué pasa con España y los crímenes de guerra que cometieron en el Rif?
1: Sí, empiezo con la última.
2: Sí.
1: Esto de En la 58, 59, colonialismo sale a puerta y ha vuelto a entrar de la ventana. La zona del Rif, o la gente del Rif, o la resistencia del Rif, como he dicho antes, han rechazado esta forma de independencia. Y han dicho que nosotros no hemos luchado por este tipo de independencia.
2: Sí.
1: Y así se generó una revuelta en 1959, donde Hassan Sogondón, en ese momento eran aún un príncipe. Estuvieron allí en el Rif con Ofker, que era amigo del Ministerio de Interior, que participó en la Segunda Guerra Mundial y que él, el 72, ha hecho un golpe de Estado contra Hassan Sogondón. Y otra vez, una masacre contra todo el pueblo allí en el Rif. Hasta hoy en día, los rifeños recuerdan esta represión, masacre y lo que ha pasado. Pero con esto, para minimizar un poco la presión, se han abierto las puertas de migración, facilitando el pasaporte y el todo. Y muchísima gente rifeña por eso han migrado, y por eso encontramos muchos rifeños en Holanda, Alemania, Francia, en esta zona, no en España, sino en esta, encontramos en otros países de Europa. Era la primera ola de
0: Sí.
1: migración política, con la colaboración de estos países con Marruecos, para bajar la presión y facilitar la salida o la migración de esa gente refinada. Pero con tiempo, la situación social y económicamente no mejoró en Marruecos, pues la migración nunca ha parado, y siempre los marroquíes, creo yo, que se abren las fronteras, no va a quedar nadie ahí, todo el mundo van a salir. Pero eso es lo que está pasando últimamente del Pacto Europeo de la Migración y la relación de migración entre Marruecos con el Estado español, digamos Estado español, pero en realidad con el nivel europeo, porque
0: Sí.
1: España, el sur de Estado español, es el sur de Europa, de la Unión Europea. Y
0: Sí.
1: así Marruecos ha recibido mucho support económico y logístico para controlar la migración y la salida de los migrantes que siguen marroquíes o los que utilizan Marruecos como tránsito de subsaharianos y todo eso. Y Marruecos juega un papel, como decimos, como la gendarmería de Unión Europea. Europa gana de frenar la migración, pero tampoco Europa no le interesa la migración, porque sabemos el porcentaje de la natalidad en Europa muy baja, y así que sea seleccionada, porque los ámbitos de un tipo de migrantes anteriormente en la construcción, la agricultura, es decir, no cualificada, casi estos ámbitos ya está la cosa, cada vez necesitan menos, pero ellos quieren otro tipo de migración de jóvenes. En nuestros países pagamos mucho dinero para enseñar, educar y estudiar, los jóvenes estudian, pero Europa lo recogen gratuitamente. Pues son intereses bilaterales, los dos ganan, pero también Marruecos negocia de otra parte por el mercado europeo, la exportación de la agricultura, tomates y otros al mercado europeo. Este también es un asunto, tenemos que hablarlo, es muy peligroso, porque la política de exportación, la agricultura en Marruecos no está basada para responder a las necesidades de Marruecos o la soberanía alimentaria del pueblo marroquí, sino está dirigida para responder a la necesidad del mercado europeo. Las ganancias y los beneficios de esta política o productos de exportación no se vuelve al beneficio del pueblo, sino a las personas propietarias físicas, ellos que aprovechan de ellos. Y de otra parte, Marruecos también utiliza todo esto para negociar sobre el tema del Sahara el Sahara Occidental, los cambios, los últimos cambios que han pasado en el Estado español, en Francia y también con Donald Trump sobre este tema y últimamente sobre el tema de la normalización con el sionismo ahí en Marruecos, así tan pública, tan públicamente. 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

0: Khadija, tú eres coordinadora de una de las huelgas laborales más grandes de los últimos años en Marruecos. ¿Nos podrías explicar la causa de esta huelga y su estado actual? ¿Cuál es la lucha que llevan a cabo los trabajadores?
1: Moi, je suis la coordinatrice du Comité national des travailleurs et travailleuses de SECOM, SECOMIC, AMCNES.
2: Soy la coordinadora del Comité Nacional de Apoyo a los Trabajadores y Trabajadoras de SECOM SECOMIC en Mequinez, que es una ciudad que está justo al lado de Fez. SECOM SECOMIC es una compañía muy, muy grande, un grupo de empresas de la familia Tassi. Son oligarcas que llevan en Marruecos desde hace muchísimo tiempo muy vinculados con Francia. Tienen el sector textil, el inmobiliario, coches y hacen de todo. Trabajan para marcas internacionales, sobre todo deportivas, para América Latina y Europa. Y también hacen la indumentaria para los militares, tanto en Francia como en Marruecos. Y claro, hacen muchísima exportación. Empezaron con 2.000 empleados, la gran mayoría mujeres, pero al final con el tiempo se quedaron solo 520. Gran parte de la mano de obra está en el sector informal, es decir, sin derechos, sin ninguna garantía, sin seguridad social, sin cobertura social, sin contrato. Pero es que incluso en lo que llaman el formal, donde supuestamente trabajan legalmente, hay otros abusos terribles. Por ejemplo, cambian el nombre de la sociedad de repente y te encuentras como si te hubieran contratado por primera vez. Así desaparece la antigüedad en la empresa. A veces cierran una empresa y te dicen, si quieres seguir trabajando, firma para la nueva empresa. Pero claro, pierdes todos los derechos que tenías de antes. Y sobre todo en el textil pasa mucho que en la misma empresa te encuentras con tres nombres distintos. Trabajas para los tres a la vez, pero tu contrato solo está atado a uno. Y a la hora de defender tus derechos no tienes pruebas de que trabajaste para las tres. Supuestamente desde 2003 hay una ley laboral, pero en la práctica hay muchísima flexibilidad para los patronos y muchísima desprotección para los trabajadores. Encima, esta ley ni siquiera se aplica, porque en Marruecos el número de inspectores de trabajo es mínimo, es ridículo. Hay apenas unas pocas decenas para todo el país. Y encima, si el patrón no quiere abrirles la puerta para una inspección, no está obligado a hacerlo. Al final, cuando hay un problema, son los propios trabajadores los que van a buscar al inspector, pero están totalmente desbordados. Y algunos hasta son cómplices por miedo, porque tienen miedo de perder lo poco que hay. Todo esto explotó en noviembre de 2021. Las echaron a las calles de la noche a la mañana sin pagarles los salarios de los últimos 2 meses. Se descubrió que el patrón llevaba 5 años sin pagarle a la Caja Nacional de Seguridad Social, a pesar de que a los obreros y obreras se lo descontaba todos los meses. Y lo mismo con el seguro complementario de salud, otros 5 años sin pagárselo. Antes de echarlas, el patrón empezó a sacar las máquinas a escondidas y venderlas. Intentó escudarse en el artículo 19 de la Mudauna, el código laboral, que dice que si se traspasa una empresa al otro dueño, los empleados conservan sus derechos. Llevaban 5 años trabajando sin saber que los habían pasado a otra empresa, y cuando se enteraron, ya era tarde para reclamar. Hablamos de compañeras que han dedicado su vida entera a esto, mujeres que llevan 20, 30, hasta 40 años. Trabajaban desde que eran prácticamente adolescentes, ni siquiera tenían la edad legal para trabajar en su momento. Claro, se han encontrado en una edad en la que ya no tienen ninguna posibilidad de encontrar otro empleo. Llevamos 2 años en la calle, haciendo una protesta sentada frente a una entidad hotelera que es del mismo propietario que la fábrica, aguantando sobre cartones y plásticos sentadas en el suelo. En este hotel hay un bar. El patrón y sus amigos salen borrachos por la noche a insultar, les tiran agua, les lanzan cosas. Es un acoso. Y no lo podemos llamar ni huelga porque es que están directamente expulsadas de su trabajo. Desde el año pasado Hemos intentado movernos por todos lados para desbloquear esto a nivel nacional, pero el contexto en Marruecos es muy difícil. Los derechos humanos van para atrás. Hay mucha represión. El tiempo avanza, pero las leyes de los derechos retroceden, sobre todo para la clase trabajadora. Hicimos manifestaciones ante el Ministerio de Trabajo. Enviamos cartas al jefe del gobierno y al ministerio, porque son ellos los responsables directos de buscar una solución. Hicimos dos rondas de negociaciones, pero la respuesta siempre era la misma. Decían que no podían obligar a la Caja Nacional de Seguridad Social porque era independiente. También organizamos una caravana que recorrió varias ciudades de Marruecos hasta llegar a Mequinez para apoyar a las compañeras. Y hace poco, tras hacer otra protesta sentada frente al Ministerio de Trabajo en Rabat, las obreras pensaron, ya que estamos aquí, vamos a caminar hasta el Consejo Nacional de Derechos Humanos, que está cerquita. Pues fuimos a ir a pie y nos reprimieron salvajemente. La policía nos atacó con mucha violencia porque el Consejo Nacional de Derechos Humanos está en el pleno centro de Rabat, rodeado de consulados y cerca de la delegación europea, y no querían que hubiera este revuelo ahí en medio, no querían que se manchara la imagen de Marruecos, siempre van con lo mismo. Y es muy absurdo, claro, porque por un lado intentas tapar el escándalo para que los europeos no vean la represión y mandas a la policía para reprimirlas más.
1: Cette image-là, qu'on va impacter donc l'image du Maroc.
0: ¿Cómo ve la clase trabajadora la situación actual con ese gran flujo migratorio o con las personas migrantes que llegan a Marruecos y transitan por el país o que finalmente pues se quedan? Porque estamos viendo que Marruecos se va a convertir en un país seguro con el último plan europeo, ¿no? Con el PEMA. ¿Cómo lo interpreta el gobierno del país?
1: C'est une thématique qui me prend beaucoup au cœur parce que je vois chaque jour il y a beaucoup de violations des droits.
2: Es una temática que me llega muchísimo al corazón, la verdad. Cada día veo que hay una violación constante de los derechos de los migrantes y de los solicitantes de asilo en Marruecos, y cada vez hay más racismo y xenofobia hacia la gente que viene del África subsahariana. Hoy en día es literalmente el color de la piel lo que marca la diferencia y divide a los migrantes. Los deportan a la fuerza de una región a otra todos los días. Incluso hemos llegado a extremos de mucha violencia con personas que lamentablemente han muerto a consecuencia de esta misma violencia, como pasó en la región de Aïba, cerca de Agadir. Además, el gran problema de fondo es que Marruecos no tiene un sistema de asilo ni una ley que proteja a quienes lo piden. No existe protección internacional. Lamentablemente, todo recae sobre ACNUR, pero imagínate, solo hay una oficina para todo el país y está en Casablanca. Para pedir asilo, tienes que desplazarte hacia ahí. Al final, con suerte, consiguen un papel de ACNUR, pero eso no cambia absolutamente nada en su situación real, porque no sirve de nada sin reconocimiento del Estado marroquí. El Estado casi nunca reconoce a nadie que pida asilo. Por eso la mayoría no quiere quedarse en Marruecos. Saben perfectamente que aquí no hay derecho. No es un buen destino para los inmigrantes. Y a toda esta catástrofe se suma que el gobierno marroquí oculta la información. Encima, a los que intentamos defender los derechos de los migrantes nos reprimen. Pero lo más peligroso de estos últimos años son las campañas de odio y racismo contra las personas de piel negra. Por ejemplo, ves hashtags en redes animando a los marroquíes a no casarse con subsaharianos. O en ciertas regiones está prohibido alquilarles una vivienda o contratarlos. Les llaman los africanos de forma despectiva, como si los propios marroquíes no fueran africanos. Y te encuentras con bulos que no tienen nada que ver con la realidad, alimentando rumores falsos de que han violado a mujer o robado de todo. Bueno, en Europa y en España ya conocemos esta retórica de la extrema derecha. Es siempre la misma, pero en España se habla de los marroquíes que lo están haciendo. Pero en Marruecos no hablamos de la extrema derecha como tal, sino de una política del Estado que fomenta e incita estas campañas de odio. Al final, intentan echarles la culpa de todos los males de nuestra economía y de nuestra sociedad, diciendo que la crisis es por la culpa de esos africanos.

0: acepta el derecho a decidir y a autodeterminarse y que los habitantes de Ceuta puedan decidir sobre su destino, analizando la situación actual, tendrían tres opciones en un hipotético referéndum. La primera es seguir en España como hasta ahora, es decir, manteniendo el statu quo con el estatus de sociedad autónoma dentro de la Constitución. Sabes que tenemos 17 autonomías y dos ciudades autónomas, que son, como sabemos, Ceuta y Melilla. La segunda opción sería incorporarse al reino alauita de Marruecos, que es lo que quiere el rey, claro, es su rey. Y por último, declarar su independencia y constituirse en una verdadera ciudad autónoma y autogestionada. Es
1: Lo de
0: decir, sería.
1: autogestionada ya estaría más jodido.
0: Bueno, nunca se puede descartar, pero en principio podrían decidir sobre su destino y sobre sus cosas, ¿no? Entonces, de esas tres posibilidades tienen un cierto grado, cada uno al más y otras menos, de posibilidades de realizarse, ¿no? Porque el grado de dificultad de cualquiera de esas tres opciones reside fundamentalmente en la situación estratégica de Ceuta a las puertas del Mediterráneo. Hay que dejar claro, por si todavía no lo tenemos, que a la vista de Ceuta se entra al Mare Nostrum, o sea, al Mediterráneo. Hay solo 13 kilómetros hasta Algeciras. ¿Y qué hay al final del Mediterráneo? Pues tenemos todo el pastel de Oriente Medio. Es decir, de Occidente a Oriente nos encontraríamos con Egipto y el Canal de Suez, que a su vez comunica con el Mar Rojo y este también a su vez con el Índico a través de ese estrecho que se ha hecho tan famoso últimamente, de Bab el Mandeb. Algo más allá está Gaza, es decir, Palestina, vamos, y por supuesto Israel. Luego Líbano, Siria y por fin Turquía y el Bósforo, que es lo que comunica con el Mar Negro, que es la histórica salida al Mediterráneo de Rusia y de Ucrania. Bueno, pues to a todo ello se entra por delante de Ceuta y de Algeciras, claro. Y el que dice por delante de Algeciras también dice, por supuesto, por delante de Rota. No olvidemos las bases norteamericanas. Entonces, bueno, el lugar, como vemos, es bastante estratégico. Recordemos que Mohamed, el rey de Marruecos, con financiación norteamericana, ya ha convertido el puerto de Tánger en el mayor centro logístico del Mediterráneo, superando en tonelaje a Algeciras, Valencia, Barcelona, Génova o el Pireo. Entonces, bueno, si a ello le unimos la amistad fraterna, entre muchas comillas, entre Mohamed y Trump, por los obvios intereses estadounidenses en la zona, recordemos como hemos dicho Rota, pues ya tenemos buena parte de la explicación a los arrebatos nacionalistas de Mohamed, porque si en 1975, ya ha llovido desde entonces, la Marcha Verde hacia el Sáhara perseguía el control de la mayor reserva mundial de fosfatos en Fort Boucra, que estaba en poder de España, pues con la ayuda de la inestimable traición a los saharauis de nuestro querido emérito, pues ahora en estos momentos la marcha sobre Ceuta persigue, siguiendo las órdenes de su jefe Trump, poner en su sitio al díscolo, bueno, lo de díscolo solo en apariencia, al díscolo gobierno de España, ¿no? Que sabemos que últimamente no está en buenas relaciones con el norteamericano.
1: Cierto.
0: En su primer comunicado, Sánchez responsabilizaba a las mafias, tomándonos una vez más por gilipollas, vamos, porque como si las mafias no fueran sino las migajas, repulsivas y nauseabundas, pero migajas, y como si montar una logística para mover más de 60.000 personas en 2 días no fuera sino el gobierno marroquí quien tiene las posibilidades de hacerlo.

0: Así que, bueno, los miembros del gobierno socialista siguen siendo unos cobardes, al ser incapaces de tomar la iniciativa hacia Marruecos con la decisión y el coraje suficientes para situar las cosas en su justo contexto. Y la Unión Europea, por su parte, pues siguiendo su norma habitual y teniendo en cuenta que sigue en su papel mayoritariamente neofascista, pues todos a una voz más bien apoyan a Meloni en sus críticas al gobierno de España por desmarcarse y no escuchar los sabios consejos de Trump sobre el tema de las migraciones, como es, por ejemplo, esa indigna e indignante táctica de exportar emigrantes a los países limítrofes, como Albania y compañía, ¿no? Eso absolutamente, vamos, imposible de justificar de ninguna manera. Entre tanto, pues eso, la crisis migratoria en Ceuta continúa dejando consecuencias varios días después de la entrada masiva de personas desde Marruecos, porque el balance provisional asciende ya a 141 personas fallecidas, según cifras oficiales. 78 de ellas han sido recuperadas en aguas españolas y otras 63 en territorio marroquí, bueno, en aguas marroquíes. Bueno, y las autoridades no descartan que el mar siga devolviendo más víctimas durante las próximas semanas, mientras continúan las labores de búsqueda de personas y de identificación de cadáveres. Así que la ciudad autónoma pues sigue afrontando una situación de presión, con miles de migrantes todavía presentes, es decir, han vuelto la mayoría, pero todavía quedan unos cuantos y con un importante despliegue de medios, sobre todo policiales, pero también asistenciales, para atender la emergencia, ¿no? Y bueno, y como suele pasar en estos casos, entre las principales prioridades figuran los menores no acompañados, para los que el gobierno ha anunciado una partida extraordinaria de 25 millones de euros destinada a reforzar su atención y con, por supuesto, la habitual negativa de los gobiernos autonómicos del PP a hacerse cargo de ningún tipo de contingente de menores, ¿no? Entonces, bueno, pues ahora el debate político, a pesar del verano, se mantiene abierto sobre cómo gestionar la crisis. El ministro del Interior, nuestro admirado y querido Fernando Grande Marlaska, pues ha reiterado que el Ejecutivo nunca recibió ningún aviso que anticipara la dimensión que alcanzaría la entrada masiva. Pues vaya servicios de inteligencia que no se enteran, pero bueno, tampoco es algo que nos sorprenda. Y en la misma línea se ha pronunciado la ministra de Inclusión, Elma Saiz, quien ha señalado que nunca existió un informe que hablara de la magnitud del hecho inédito que hemos vivido. Bueno, reconoció que había constancia de un aumento de llegadas propio de esta época del año. Que bueno, sabemos que aprovechando el buen tiempo y la buena mar, pues aumentan la llegada de pateras, pero nada que tenga que ver con lo que ha pasado, ¿no? O sea que ese aumento de llegadas que tenían informes sobre ello, pues al parecer no les ha servido de nada. Ahora la polémica se ha trasladado también a la instalación, la única novedad es la instalación de una barrera flotante en la frontera marítima. Según fuentes de Antena 3, que es donde lo he podido leer, Antena 3 Noticias, el Ministerio del Interior se comprometió a colocar este sistema el pasado 16 de julio, que hubiera servido para evitar en gran parte lo que ha pasado. Pero finalmente no se instaló hasta el 1 de agosto, una vez producida la entrada masiva. Posiblemente los servicios de inteligencia de Marruecos, que parece que son algo más efectivos que los españoles, se ve que se coscaron de las intenciones de poner una barrera nueva y anticiparon la llegada, ¿no? Hemos podido ver imágenes de camiones y autobuses desembarcando como animales, vamos, a un montón de personas. Pero el gobierno español no se había enterado. Entonces, bueno, aunque aseguran que ya ha sido reparada, pues eso, chapuza tras chapuza. Entonces, bueno, todo esto entra en el contexto de la obsesión de Europa por reforzar las fronteras. Así que la crisis de Ceuta, pues, ha centrado también una reunión extraordinaria de los ministros de Interior de la Unión Europea, que, como siempre, pues, con la boca pequeña, manifestaron su respaldo a España, pero insistieron en la necesidad de intensificar la vigilancia de las fronteras exteriores. Se ve que la famosa Frontex, esta europea, no ha sido suficiente. Y también intentar controlar lo que circula en redes sociales después de que se han detectado nuevas convocatorias que llaman a repetir un cruce como el que hemos vivido, un cruce masivo para el próximo 15 de agosto. O sea que en plenas vacaciones ya veremos lo que pasa. Entre tanto, el factor humano, que es evidentemente, bueno, creo que para toda persona mínimamente sensible, el factor humano es el fundamental, pues mientras continúa el debate político, las familias siguen buscando respuestas. Al otro lado de la frontera, cientos de familias siguen intentando localizar a sus familiares desaparecidos. Y bueno, hemos leído declaraciones, el otro día leí una declaración de una madre marroquí que resumía la incertidumbre en la que viven muchas familias diciendo que decía, abro comillas, mi hijo se fue debido a la pobreza y a la falta de suerte y desde entonces no ha tenido noticias suyas. Si está muerto, necesito al menos saberlo. Pues bueno, así están las cosas. Entre tanto, en Ceuta, quienes permanecen en la ciudad, pues sobreviven con la ayuda de organizaciones humanitarias, con la ayuda de los vecinos. Hemos visto muchas imágenes de solidaridad. Los que todavía quedan allí lavan la ropa en la playa, utilizan las duchas públicas para abastecerse de agua, reciben alimentos de la Cruz Roja y de los vecinos. Y, entre tanto, pues eso, continúa la atención a los miles de afectados por una crisis que de momento sigue sin cerrarse. Entonces, con todo esto, el futuro de Ceuta es bastante incierto, porque, como hemos dicho al principio, está situada en el ojo de uno de los huracanes que asolan el mundo, ¿no? Con las hienas fascistas pululando entre la carroña, una ciudad que siempre había sido relativamente tranquila, yo la he visitado varias veces, como media docena, y en la que siempre me he sentido en casa. Es decir, la gente suele ser muy solidaria, como están acostumbrados a vivir en medio de las frecuentes convulsiones, pues tienen un trato en general muy humano, ¿no? Porque además hay que tener en cuenta su multiculturalidad, sin apenas enfrentamientos, es decir, ahí hay población de las más diversas procedencias, fundamentalmente españolas, pero también muchas familias musulmanas. Ahí se ven tanto vestimentas occidentales como muchas personas con chilaba. Y bueno, pues sobreviven como pueden con sus pequeños y medianos trapicheos fronterizos. Es alucinante ver la frontera, cómo se acumula la gente. Yo he observado en varias ocasiones un sistema muy original de pasar la frontera sin papeles, desde España hacia Marruecos. Se concentra en el punto fronterizo, es decir, la misma barrera, y no pasan, es decir, no pasan porque no los dejan, claro, no tienen papeles. Y cuando se han juntado ya una buena multitud de 50, 60, 70 personas, pues avanzan pacíficamente andando hacia la barrera y la pasan por todas partes. Tiran a través de las vallas los productos que llevan de contrabando y bueno, evidentemente los gendarmes marroquíes detienen unos cuantos, pero claro, si hay 8 o 10 gendarmes, pues detienen a los que pueden. Pero el resto, es decir, la mayoría, pues consiguen pasar. Y una vez dentro, pues ya se dispersan y van a donde tenían que ir, que es que normalmente es de lo que viven, ¿no? Es decir, de la venta de lo que han conseguido pasar de contrabando hacia su mercado negro. Y por supuesto, tanto a un lado como a otro, su venta de hachís al por menor, en una ciudad como Ceuta, que está saturada de migrantes, muchos de ellos niños, los centros de atención a menores están absolutamente saturados, con 4 o 5 veces la capacidad de plazas para atenderlos. Y al mismo tiempo, pues lleva camino de convertirse en foco conflictivo de los intereses bastardos de todo tipo de mafias y de servicios de inteligencia, porque, como digo, está en una zona muy sensible. Por supuesto, por no hablar de los caprichos obsesivos del rey de Marruecos. Así que, pues eso. Yo lo único que se me ocurre decir es solidaridad con los ceutíes y que no les pase nada, porque la situación no lleva mucho, mucho camino de solucionarse. Uh-huh. ¿Cómo lo ves?
1: Pues el relato que has hecho hasta ahora es lo que está sucediendo. Lo veo como lo ve todo el mundo. Lo que me preocupa es, o me preocupa, o considero que está fallando mucho, ya no solo la sociedad ceutí, sino el gobierno de Ceuta, el gobierno del Estado, las autoridades y también, bueno, los que tienen la responsabilidad de atender a esta gente. Porque si bien es cierto que han pasado de manera, entre comillas, ilegal una vez aquí, y ya que no pueden ser expulsados instantáneamente, lo que se dice en caliente, sin los trámites reglamentarios y que se consideren oportunos, pues no entiendo por qué, en este caso, el gobierno de España, de Ceuta o al que corresponda, nos han instalado ya, yo qué sé, carpas, refugios, para que puedan estar mientras estén y tengan que estar, y no pueda ser otra la solución, y no tengan que estar al aire libre, tumbados en la arena de la playa, haciéndose parapetos con telas y de mala manera, y durmiendo al descubierto sin una alimentación y un aseo suficiente. Digo que es muy fácil, lo hemos visto en los incendios, pues localizar carpas o lugares en los que colocar literas o camas, camillas de lona, como hemos visto por parte de la Cruz Roja en los diferentes lugares en los que ha habido incendios en nuestro territorio, ¿no? En el territorio peninsular. Entonces no entiendo por qué esta gente, si es que los tienen que devolver a Marruecos, si la ley se lo permite y así lo han decidido, mientras tanto, ¿qué? No pueden dejarlos morirse ni de hambre, ni de sed, ni de sueño, ni de otras calamidades, sin aseos, sin donde puedan ir a hacer sus necesidades y demás. Y yo creo que un país como España tiene la capacidad de organizar todo eso. Un refugio, si se quiere, mientras tanto, un refugio que, como mínimo, debían de habilitarse esas carpas enormes que se ponen, bueno, aquí en Valencia las conocemos, pero en otras ciudades también, para las fallas, para los festejos, para montones de cosas, ¿no?
0: Sí, sí. Hombre, en principio la actuación de los ciudadanos de Ceuta ha sido ejemplar.
1: Bueno, pero eso llegan incluso a una parte mínima, Rafa. Llegan a unos cuantos, a unos cientos como mucho, pero son varios miles de gente.
0: Hombre, está también las organizaciones humanitarias, la Cruz Roja, distintas ONGs como Caminando Fronteras. Incluso el presidente de la ciudad autónoma del PP, uh-huh, está teniendo un comportamiento, para tratarse del partido que se trata, bastante correcto, ¿no?
1: Sí.
0: Mucho más correcto que el de su líder nacional, el señor Feijóo y compañía, ¿no? Porque, bueno, está haciéndose cargo de la situación y sus declaraciones y sus actuaciones están siendo moderadas y bastante sensatas en general. Evidentemente, aunque hayan vuelto la inmensa mayoría, pero todavía quedan importantes focos de tensión social sobre todo desde el punto de vista asistencial. Pero bueno, la situación, e incluso teniendo en cuenta la ola de calor que estamos sufriendo, es una situación bastante dramática y bastante complicada de solucionar. En fin, esperemos que la situación evolucione mejor, pero hay problemas muy importantes como la atención a los menores, mientras las declaraciones absolutamente fascistas de las autoridades de las distintas comunidades autónomas no auguran nada bueno, pero porque claro, aunque algunos dirigentes autonómicos del PP pues pudieran intentar hacer algo, es que tienen pegado a sus talones a Vox, con lo cual, con el tema de la prioridad nacional y demás chorradas, pues la verdad es que los tienen totalmente cogidos y totalmente chantajeados y por lo tanto es muy difícil que esas operaciones de acogida de menores en los distintos puntos de la península pues se lleven a cabo con normalidad. Y de momento, pues eso que comentaba, en Ceuta están totalmente desbordados con 4 o 5 veces los menores a los que pueden acoger, ¿no? De momento, pues lo están intentando. Ya digo que la actitud de las autoridades del PP está siendo en general bastante correcta, pero la situación es muy difícil, ¿no? Entonces, no se puede saber cómo va a evolucionar.
1: Bien, yo me quejo de lo que he dicho antes, ¿no? Es decir, mientras tanto, aunque sea por días, semanas o quizás meses, hay que esa gente no puede ser, seguir que pueda que siga durmiendo al aire libre, que no tenga
0: Sí,
1: donde
0: está claro.
1: lavarse, ¿no? Que no tenga donde ir a hacer sus necesidades más urgentes. Hay familias incluso, mamás con niños, hay niñas. Niñas y
0: Sí,
1: niños.
0: sí.
1: Ya no estamos hablando de chavales de 17, 16 años. Estamos hablando de incluso niños de 10, 13, 12 años. Y entre ellos, mujeres, chicas. Y todo eso no puede estar ahí tirado en una calle, cubiertos con una toalla, en un parapeto. Eso no corresponde a la cuarta economía europea. Si usted los tiene que echar y va con. Se va a poner duro, a cumplir la ley, devolverlos, mientras hace la documentación necesaria, el papeleo, los identifica, porque son miles, va a llevar un tiempo, mientras tanto tiene que asegurarles algo digno, que no somos un país con perdón de, yo qué sé, del quinto pino que no tenga recursos.
0: Sí, está claro.
1: Entonces no lo veo.
0: Hemos visto, porque desde el punto de vista humano hemos visto imágenes estremecedoras, ¿no? Como niños de 8 o 10 años
1: Sí.
0: abrazándose a legionarios,
1: Sí.
0: llorando, intentando, pues eso, que
1: Que
0: les dieran agua, comida,
1: y que
0: etcétera.
1: no los devolvieran, que estaban solos. Es decir, el niño ese que se ha sido popular en las imágenes pedía que no lo devolvieran y que era un menor no acompañado, que no
0: Sí,
1: tenía
0: ha tenido
1: nadie.
0: que llegar, ¿no?, a una autoridad policial y decir al legionario, oye, para el carro que no sabes ni lo que tienes entre manos, que está prohibida la devolución de menores. O sea que, bueno, los legionarios, vamos, ya sabemos la mala fama que tienen, pero afortunadamente las autoridades policiales están algo mejor informadas y bueno, intentan hacer lo que pueden, pero claro, como digo, la situación es difícilmente manejable, ¿no?
1: Bien, ya le hemos dicho lo que de momento queríamos decir. Ponemos música, Rafa.
0: Sí, ponemos un poco de música.

0: Continuamos en Radio Clara, esto se llama Es lo que hay. Estamos hablando con Rafa Rius y vamos ahora con una miscelánea que quieres hacer 2025-2026. Miscelánea, a ver qué has recogido como destacable de este curso radiofónico, porque aquí hay varios finales y principios de año, de curso correspondiente. El
1: Bueno,
0: nuestro va
1: no,
0: con la
1: aquí es que
0: radio.
1: como la enseñanza, la realidad va por cursos.
0: Vale, vamos a ver entonces.
1: Entonces, incluso en Radio Clara, bueno, seguramente este será nuestro último programa antes del verano. Y en este breve resumen, pues recordaremos algo de lo que ha pasado en el pasado curso 25-26, porque la memoria muy a menudo es devorada por el olvido. Y procuraremos rescatar, pues eso, aquellas noticias que merecen ser recordadas para no olvidarlas demasiado rápido. Ya anticipo que lógicamente son breves, no están todas las que son, pero al menos sí que son todas las que están. Así que vamos a ello. Desde el punto de vista internacional, el curso comenzaba con la victoria en Chile del Partido Nacional Libertario, que nos roban hasta los nombres, esto ya es el colmo, de José Antonio Kast, que ha dejado a todo el Cono Sur, no olvidemos que Argentina está igual, lo ha dejado en manos de la extrema derecha. Es decir, muy lamentable, pero ya hemos comentado muchas veces que avanza en todo el mundo. Y que el Cono Sur, pues al parecer, no iba a ser menos. El gobierno de izquierdas ha decepcionado bastante, no ha hecho nada de lo que había prometido, así que con las mentiras de siempre, la extrema derecha se ha impuesto y el nuevo presidente de Chile desde septiembre del año pasado es José Antonio Kast. Otra de las noticias relevantes del mes de septiembre, de la vuelta al curso del año pasado, fue la partida de una nueva flotilla humanitaria con destino a Gaza. Aquí en España, parte de ella partía desde el puerto de Barcelona, con el mismo éxito que la anterior, ¿no? Es decir, Israel en aguas internacionales detuvo y secuestró a todos los voluntarios que iban a la flotilla y bueno, pues la situación en Gaza siguió exactamente igual, aunque desde el punto de vista simbólico pues siempre dio visibilidad a el genocidio de Gaza, ¿no? Al menos pues eso se consiguió. En España volvieron a atascarse los presupuestos para el 2026, para este año. Volvieron a atascarse el Congreso por lo de siempre, por la falta de votos favorables, porque, como ya hemos comentado a veces, la composición del gobierno de coalición es tan diversa que algunos de sus miembros no tenían claro la aprobación de esos presupuestos, porque, entre otras cosas, eran unos presupuestos moderadamente progresistas, como corresponde a una socialdemocracia mayoritaria, pero en contra de los intereses de las grandes fortunas y de los grandes propietarios, ¿no? Entonces, pues, grupos, sobre todo Junts, de la coalición y, en menor medida, el PNV, pues atascaron los presupuestos y sabemos que durante este año pues, los hemos tenido prorrogados. Ahora se plantean la necesidad de proponer otros para el curso próximo, pero siguen sin estar nada claros en cuanto a su aprobación en el Congreso. Bien, más adelante, en noviembre, lo más de lo que he destacado, lo más relevante fueron para mí las mayores protestas en España desde el inicio del genocidio en Gaza, que sacaron a multitudes a las calles, extendiéndose a más de 70 ciudades. Es decir, que fue De momento se vio que la gente seguía estando muy sensibilizada sobre lo que estaba pasando en Gaza, ¿no? Más adelante, en diciembre, para acabar el año, pues se vio, y aunque no sirvió de nada, la indignidad del juicio al fiscal general. Tres periodistas declararon ante el Supremo que tenían los informes de la UCO antes que el fiscal general, pese a lo cual el juicio continuó con el final que todos conocemos, es decir, con la condena al fiscal general sin ningún tipo de pruebas, incluso habiendo presentado estos tres periodistas pruebas de que ellos lo sabían antes que el fiscal general. En fin. En enero, ya en el año actual, se produjo a principios de enero el ataque a Venezuela y el secuestro y detención de Maduro por parte de Estados Unidos, con las secuelas que todos conocemos y que, por cierto, habría que destacar que es algo que hay que sacar a la luz porque sigue en la misma situación. Es decir, Venezuela sigue prácticamente en manos de Estados Unidos, que controla su petróleo, y Maduro, sin ningún tipo de acusación y sin ningún tipo de presentación de pruebas, sigue encarcelado en una cárcel de Nueva York. En este mes de enero también se produjo otro acontecimiento muy importante durante este curso, que fue el choque de trenes de alta velocidad en Adamuz, en Córdoba, con 46 víctimas mortales, y que provocó un agrio debate parlamentario. Como de costumbre, la oposición lo aprovechó para acusar al gobierno de ser el responsable del accidente, claro. Otra noticia importante de este mes fue una declaración europea de apoyo a Dinamarca, miembro, como sabemos, de la Unión, acerca de las pretensiones de Trump sobre Groenlandia. Esto al menos sirvió de algo en el sentido de que de momento Trump no lo sacaba a relucir todos los días. Por lo menos la cosa está un poco más tranquila y los groenlandeses de momento respiran un poco. Otra de las noticias de este primer mes de enero, de este primer mes del año, es que fue cuando el gobierno acordó una regularización masiva de migrantes. Por supuesto, con las protestas de la oposición, especialmente de la extrema derecha, que, bueno, como hemos escuchado, pues hablaban incluso de invasión. Es decir, todos sabemos cómo disfrutan de las hipérboles y de las chorradas. Pero bueno, el caso es que era de esperar. Los empresarios, por supuesto, callaron por la parte que les toca, porque les interesaba tener a emigrantes mal pagados y con la necesidad de estar calladitos. Y bueno, de momento ha continuado adelante. Y sabemos que en estos momentos ya hay bastantes miles de ciudadanos emigrantes que tienen ya, al menos tienen ya papeles, vamos. Lo cual les permite, pues eso, cobrar unos sueldos mínimos decentes, al menos el sueldo mínimo, y bueno, ser atendidos sin problemas en sanidad, tener garantizada la educación de sus hijos, etcétera. En febrero, lo más destacable y que también ha traído consecuencias es que el gobierno de España denegó al gobierno de Estados Unidos el permiso de utilización de las bases de Rota y Morón como punto de partida para sus guerras en Oriente Medio, con lo cual, pues, se provocó un nuevo enfrentamiento entre Washington y Madrid. Y en esas estamos. Es decir, de momento el gobierno de España, que es de los pocos gobiernos de semi-izquierda que quedan en Europa, pues Estados Unidos sigue enfrentado en estos momentos. Desde el punto de vista autonómico, pues bueno, el PP Vox ganó las elecciones en Aragón, por supuesto aceptando todas las imposiciones, el PP, todas las imposiciones de Vox, entre otras la famosa prioridad nacional. Otra noticia importante del mes es que Sumar, Izquierda Unida, Más Madrid y Comuns se reunieron en Madrid para constituir una alianza electoral para las próximas elecciones. Veremos, y está todo esto está en pleno desarrollo, veremos, ya lo hemos comentado también a veces, veremos en qué queda la cosa. Otra noticia importante del mes de febrero es que el gobierno desclasificó 167 documentos sobre el 23F, pero fue un poco el parto de los montes, ¿no? Es decir, parecía que iba a ser toda una noticia, pero en esos 167 documentos no había nada que no supiéramos. Por lo tanto, yo no sé si tú descubriste algo, pero
0: No, no, como tú. Nada, el parto de los montes.
1: O sea que, bueno, quedó muy bien la cosa, pero no sirvió de nada.
0: Un
1: En
0: espejismo.
1: marzo, la noticia que he destacado es que el PP Vox ganaron las elecciones en otra autonomía, en concreto en Castilla y León, con el señor Mañueco. Y bueno, pues lo mismo que hemos comentado para Aragón, pues sirve para Castilla y León. Es decir, que el PP tuvo que tragarse la prioridad nacional y todas las imposiciones del programa de Vox, que es muy corto. Es decir, contra los emigrantes y contra los emigrantes. Y poco más. En abril, otra más. María Guardiola, en Extremadura, es investida presidenta de la Junta, tras alcanzar un pacto de legislatura con Vox que, por supuesto, incluía la prioridad nacional. La señora Guardiola, que parecía tiempo A, que no estaba dispuesta a tragar con la extrema derecha, que no iba a permitir que Vox le impusiera sus criterios y demás, pero se ve que le dieron un telefonazo desde Madrid y le dijeron, tú, che, firma y calla. Y efectivamente firmó y calló, hasta el punto de que ahora muchas veces, bueno, hemos oído algunas declaraciones suyas en el sentido de su acuerdo con las fascistadas que dice Vox. O sea que ha cambiado radicalmente de postura. Siguiendo con las autonomías, también en abril fue investido presidente de Aragón, que ya, como hemos dicho, ya había ganado las elecciones, pero en abril fue investido Jorge Azcón, tras alcanzar un pacto de legislatura con Vox que incluía, por supuesto, la prioridad nacional. Bien, el 10 de mayo, quizá lo más llamativo fue un barco, un crucero afectado por un virus de antivirus. Conocimos un nuevo virus que no conocíamos, que afectó a este crucero, fondeó en el puerto de Granadilla, en Tenerife, donde se desarrolló un operativo sanitario coordinado por el Ministerio de Sanidad, la OMS y las autoridades canarias, y desembarcaron y embarcaron en aviones de manera escalonada a pasajeros y a tripulación, porque creo que eran holandeses, si no me equivoco. La oposición, por supuesto, aprovechó el antivirus para seguir dando caña, es decir, como si más o menos el gobierno hubiera soltado el virus, ¿no? Algo así. Por supuesto, tuvieron ocasión de decir las animaladas y las chorradas habituales. En el mes de mayo, las últimas elecciones autonómicas se celebraron en Andalucía, y el Partido Popular, que el señor Moreno Bonilla parecía prometérselas muy felices con la mayoría absoluta, pero se quedó a dos escaños, con lo cual una vez más tuvo que pactar con Vox para poder ser presidente de la Junta de Andalucía. Y bueno, y por último, mayo fue el juez donde, perdón, el mes donde el juez Calama imputó a Zapatero y empezó un largo proceso que todavía dura y durará. En junio no hubo noticias especialmente importantes. La única quizá fue la visita del Papa León XIV a España, ¿no? A Madrid y a Barcelona y a Canarias. Tampoco nada que nos sorprenda, pero incluso bueno, la Iglesia Española, la Conferencia Episcopal, cuando el Papa hablaba de los derechos de los migrantes, que es lo único mínimamente progresista que ha dicho, porque el resto de cuestiones pendientes, como el aborto, los derechos de los homosexuales, etcétera, de eso no dijo ni mu. Pero la defensa de los migrantes fue suficiente como para que la extrema derecha, incluso el PP, pues bueno, incluso la Conferencia Episcopal, pues hicieran oír su voz. En julio, pues bueno, tampoco ha habido muchas novedades. Juanma Moreno, después de una ardua negociación, a ver si consigue algo, teniendo en cuenta que solo le habían faltado dos votos, pues intentó sacarle algo a Vox, pero nada. Tuvo que pactar con Vox y con su prioridad nacional. Este mes de junio, bueno, habían empezado ya en junio, pero este mes de julio se intensificaron los incendios. El más grave de todos, sin duda, fue el de Almería, el de los Gallardos, con 14 muertos, que lo convirtió en el incendio más mortífero de la historia en España. Este mismo mes de julio pasado, es decir, ayer mismo, el Tribunal de Justicia de la Unión Europea avaló la ley de amnistía, lo cual no quiere decir que automáticamente el señor Puigdemont pudiera volver a su querida Cataluña. De momento sigue en Waterloo, porque ahora tiene que pasar los trámites consiguientes por el Constitucional, etcétera, ¿no? Entonces, bueno, pues por lo menos tiene el aval del Tribunal de Justicia de la Unión Europea. Otras cosas es que, pues eso, que España se proclamó campeona mundial de fútbol.
0: Uh-huh.
1: Lo cual no solucionó nada desde el punto de vista social, pero permitió que el patriotismo saliera reforzado. Ganó con las habituales polémicas, se convirtió en la selección que, según los expertos, mejor jugaba al fútbol y todas esas cosas. La gente apegada a los televisores, grandes pantallas ciudadanas con miles de personas contemplándolas, banderas españolas por un tubo, etcétera, ¿no? Y por último, tenemos lo que hemos estado comentando en el punto anterior del mes de julio, que es la tragedia de Ceuta, en la que fallecieron 141 personas
0: en el momento que estamos hablando.
1: El momento en que estamos hablando, que es a principios del mes de agosto, pero como hemos comentado en el punto anterior, los buzos siguen buscando personas, ¿no? Porque, hubo un intento de entrada de, según las últimas cifras, 72.000 personas que consiguieron atravesar la frontera. Bueno, pues eso ha sido el pequeño resumen para que no se nos olviden algunas de las noticias que hemos tenido durante el año pasado. Porque en agosto, que es tiempo de vacaciones para los que puedan, y que es de prever que, como siempre, aprovecharán para colarnos alguna medida impopular, y en septiembre, pues más de lo mismo. No sé, ¿hay alguna cosa que tú quieras destacar de este curso?
0: No, todo lo que has dicho me parece destacable, y después si nos ponemos con noticias que han tenido o sucesos, acontecimientos que han tenido menos prensa, menos visibilidad, pues habría muchos de ellos. Siguen los
1: sí, bueno, sobre todo, se me ha olvidado uno muy importante, sobre todo en Valencia, que es la huelga indefinida de los docentes.
0: Correcto. Y
1: Es
0: siguen
1: decir,
0: goteando los accidentes laborales,
1: sí,
0: cosa
1: bueno,
0: que no tiene
1: eso.
0: con los medios de comunicación, los crímenes machistas, etcétera.
1: Los accidentes laborales y los crímenes machistas son dos de los temas que lamentablemente suelen pasar desapercibidos, se comentan en el momento de producirse y con la misma velocidad se olvidan. Afortunadamente, en España tenemos un movimiento feminista muy fuerte y se encargan de recordarnos y de avergonzarnos como sociedad de que todavía se sigan produciendo en un número absolutamente inasumible. Y por lo que se refiere a los accidentes laborales, pues lo mismo. Excepto los sindicatos más combativos, pues suelen olvidarse con demasiada velocidad.
0: Muy bien, Rafa, pues eso es. No sé si quieres añadir nada hasta para despedirnos hasta septiembre, si quieres añadir algo más, o si no, lo dejamos aquí, tú dirás.
1: No, era simplemente hacer un breve repaso para conservar la memoria de lo más importante de este curso 26, 25-26. Y nada, pues nos vemos en septiembre porque yo en mi línea escéptica pues acababa mi reflexión diciendo que en septiembre más de lo mismo.
0: Sí, me temo que sí.
1: Esperemos que haya alguna novedad positiva.
0: Muy bien, pues hasta entonces, Rafa, que vaya bien, que haya salud
1: Pues muy
0: y
1: bien.
0: nos oímos, ¿vale?
1: Y vale. Salud y buen día.

una especie de fórmula mágica, sino que va a ser una herramienta con la que podemos trabajar en el futuro, o eso espero. Lo primero de todo, la primera tarea que nos toca como sindicato es reconstruir el sujeto político y pasar de un modelo de paz social en el que vivimos actualmente para cambiarlo por un modelo de poder sindical. ¿Por qué hablo de reconstruir el sujeto político? Porque, como bien sabéis, llevamos décadas en un momento histórico de muy baja lucha de clase y también de una composición de esa lucha de clase media, que ahora hablaré un poquito más adelante de ese tema. Pero bueno, tenemos de atrás unas décadas de lucha de amnesia colectiva, de cera transmisión de los aprendizajes, de la constitución de un sujeto individual parcializado, con asuntos particulares muy determinados que impiden la conexión con otro sujeto colectivo más amplio que nos permita, como proyecto que busca la emancipación, pues dar golpes con más efecto, ¿no? O con más fuerza. Y una cosa muy importante es que es un sujeto político que no tiene lugares comunes. Es decir, es un sujeto que vive en la ahistoricidad, yo lo llamo, ¿no? Que vive sin historia propia, sin arraigo, sin genealogía que nos sujeten a un pasado, a una historia de lucha o a un sentido de pertenencia. Somos consumidores en la sociedad neoliberal donde compramos, vendemos, tenemos aspiraciones personales, carreras profesionales, pero no pertenecemos a un sujeto político que en nuestro caso o el que queremos reconstruir es la clase trabajadora, ¿no? En este contexto, la mayoría de sujetos antagónicos son lo que se conoce como los movimientos sociales, que son por su nombre también, su particularidad es que son muy movimentistas y reaccionarios. Es decir, no reaccionarios en un sentido de la reacción, sino de que reaccionan, ¿no? Que siempre estamos a lo que venga, pues vamos reaccionando de forma espasmódica o con pulsiones de rabia, pero no detrás de una estrategia o teniendo nosotros la iniciativa, sino que siempre pues vamos un poco a rebufo de los acontecimientos. Hay una ausencia de estrategia, es decir, no hay planificación, no hay un desarrollo estratégico por parte de nuestro sujeto para ir avanzando en nuestro proceso de emancipación. Las luchas son parciales, no atienden a la totalidad, eso ya lo sabemos, se atienden a particularidades, a cuestiones o asuntos muy particulares, pero no hay vasos comunicantes entre una lucha y otra, ¿no? La implicación es activista, es decir, es una implicación de tiempo libre, de, bueno, como una especie de extraescolar. Entonces, no es que sea culpa de nadie, no es una descripción crítica hacia ninguna persona, sino que al final nos hemos configurado en el espíritu de época al que pertenecemos. Somos hijos de la posmodernidad y del capitalismo tardío y, por tanto, también entendemos la política desde ahí, ¿no? Desde la identidad, desde el consumo, etcétera. Entonces, no entendemos o no se entiende en términos generales que la lucha sea un compromiso de por vida o que sea un compromiso militante, ¿no? Luego también un problema con el que nos encontramos muy fuerte y para los proyectos revolucionarios tenemos que tenerlo muy presente es que la aspiración y la composición de esos movimientos suelen tener un marco de clase media. Es decir, es muy fácil que esas luchas o que esas mejoras acaban derivando en un proyecto aspiracional personal o hay una línea, una especie de umbral peligroso en el cual a lo mejor una mejora de salarios no supone, y esto que voy a decir es polémico, no supone un aumento de la conciencia o de la movilización, sino un asentamiento en la sociedad de consumo por parte de esa gente que ha conseguido esas mejoras, ¿no? Entonces, en ese umbral siempre estamos peleando, ¿no? De decir, quizá ese aumento, no, esa mejora no suponga que tengamos más fuerza o más ímpetu, sino que nos rebajemos o nos insertemos en esa sociedad de consumo y ya está. Y el principal problema también que tenemos es que esos movimientos sociales, o no solo los movimientos sociales, sino los sujetos antagónicos o las personas que se organizan, tienen un imaginario que llevan las cuestiones hacia la reforma o la institucionalización. Es decir, lo llevan hacia el camino de la reforma institucional o de, pues siempre supongo que aquí, por ejemplo, podemos tenerlo muy claro, pero siempre cuando a mí me pasa que salgo y hablas de problemas políticos en otros entornos que no parecen tan afines, de repente ya la gente está pidiendo de ir a hablar con el defensor del pueblo, de montar un consejo ciudadano, de hacer no sé qué, ¿no? Como ese tipo de cuestiones que dice, joder, pensaba que esto estaba superado, ¿no? Pues no, efectivamente no ha pasado. Entonces, esa disputa de ese marco de subjetividad está ahí siempre presente, ¿no? Entonces, ¿cómo ocurrió esto? He puesto aquí socialdemocracia con esta imagen un poco así graciosa, pero bueno, la socialdemocracia

0: democracia es una cosa más compleja que se configura en el siglo XX, no es lo que entendemos hoy en día, no voy a entrar en eso. Pero bueno, la paz social en sí, o el sindicalismo de concertación, o esas estructuras de reforma dentro de la clase trabajadora que acaban siendo como un mecanismo o una correa de transmisión entre la burguesía, los intereses de la burguesía y la clase trabajadora, se constituyen en un primer momento en los periodos de guerra del continente europeo, cuando la necesidad de una producción industrial de guerra obliga a que en los países industriales se apacigüe esa lucha de clases. Entonces se crean en los países de Europa esa institución intermedia entre los trabajadores y la burguesía, creada por iniciativa del Estado y de la burguesía, no por iniciativa de la clase trabajadora, para canalizar ese descontento a través de una negociación que permita mantener esa producción industrial de guerra, ¿no? Poco así, porque se entienda. Esa posición geopolítica en la que estamos los países del continente europeo, por ejemplo, da cierto excedente de capital tras la guerra. Hay un momento de la época dorada del capitalismo, como se llama, que se explica por unos altos márgenes de beneficio empresarial, altos márgenes de inversión por parte de la empresa, de capacidad de nuevos mercados, la globalización, el imperialismo y una extracción de riqueza hacia los continentes dominados, ¿no? Por el continente europeo, estadounidense, etcétera, ¿no? Entonces, tras ese excedente, se permite que la clase trabajadora acceda a determinadas cotas de bienestar, lo que se conoce como la clase media, ¿no? Ese estrato de la sociedad que tiene acceso a una determinada capa de consumo dentro de la sociedad capitalista, o incluso tiene una proyección y una comodidad, aprovechando también esa posición geopolítica que tienen esos países, ¿no? Y también esa capacidad, bueno, esa clase media o esos derechos se permiten y se consiguen porque el capitalismo puede permitírselo, es decir, hay un excedente de capital en ese contexto, y por otro lado, porque hay una capacidad de negociación de la clase trabajadora que no es el de ahora. La capacidad de negociación, yo lo he puesto entre paréntesis, fueron varios millones de muertos sobre la mesa. Es decir, guerras mundiales, intentos de revolución fallidos, la Revolución Rusa también, el intento de la Revolución Española, un montón, casi la revolución también que se dio en Alemania, un montón de eventos históricos donde la correlación de fuerza entre la clase trabajadora y la burguesía estaba mucho más equilibrada que ahora. Entonces, en ese contexto se da el concierto en el que estamos hoy día, aunque ahora está en su proceso de crisis estructural, pero en ese contexto es donde se emerge y donde se constituyen esa burocracia, ese estamento de clase media y sus burocracias sindicales. ¿Vale? ¿Qué son esas burocracias sindicales? Las burocracias sindicales, lo voy a leer literalmente, surge así la aristocracia obrera, que es un poco el resultado de esa clase media, sectores relativamente privilegiados, obreros cualificados, dirigentes, burócratas sindicales, que disfrutan de mejores condiciones, financiadas indirectamente por el excedente de la explotación colonial. Esta capa genera burocracias sindicales, que moderan la lucha de clases y adoptan posiciones reformistas, conciliadoras o chauvinistas. Chauvinistas, bueno, quizá hoy suena un poco así como antiguo, pero bueno, en aquella época tenía un sentido. En esa época de guerra es cuando los proyectos que atendían o que venían de la tradición socialista primaron los intereses nacionales por encima de los intereses de clase. Esos son las posiciones chauvinistas. Es decir, en momentos de guerra primaron los intereses de, por ejemplo, en este caso, el PSD alemán priorizó los intereses de guerra de Alemania que los intereses de la revolución proletaria a nivel global. Eso, pues, así es como se configura esa capa de burocracias sindicales que aquí lo esquematizo de esta manera. He hecho un esquema un poco cutre, pero que se pueda entender. He puesto para que se vea en términos macro y en términos micro. Término macro, tenemos la burguesía, en el caso de nuestro caso como sindicato puede ser la empresa. En la capa intermedia tenemos las burocracias, en este caso puede ser el comité de empresa, y abajo la clase trabajadora o la plantilla, ¿no? Y en estas flechas que dibujo son cómo interceden esas relaciones o esas pulsiones, tensiones que existen entre las clases, ¿no? Vemos que la clase trabajadora tiene sus tensiones, tiene sus intereses, y esos intereses chocan con la capa burocrática que apacigua esas demandas y las lleva filtrada hacia la burguesía o baja los intereses de la burguesía hacia la plantilla. Básicamente, voy a hablarlo como voy a contar un ejemplo así personal, cualquier parecido con la realidad es pura casualidad. Un sindicato X llama a una plantilla de una empresa de hostelería y la cita a todos los trabajadores y a sus encargados de establecimiento. El sindicato se pone como en una posición jurídica, una posición de superioridad con respecto a la plantilla y trata a la plantilla como si no entendiera cuáles son sus demandas reales o cuáles son sus deseos. Te explica, eso no es posible, eso es muy complejo, esa demanda no tiene recorrido, creo que eso que estáis diciendo habría que estudiarlo, es decir, no hay una especie de proceso de apaciguamiento de ese descontento para que las demandas queden un poco en ese callejón leguleyo, ¿no? De argucias legales, etcétera, ¿no? De bueno, esto ya lo veremos, es que eso no tiene recorrido jurídico, etcétera, etcétera. Sin embargo, mira, lo que vamos a hacer es que vamos a recoger las demandas de los encargados, hablamos con ellos, que primero nos cuenten sus demandas, cuáles son sus necesidades, y luego ya hablamos con la plantilla, ¿no? Entonces, coge a los encargados, si hace falta también los metes como delegados en los comités de empresa y ya tienes una capa burocrática en el centro de trabajo con unos intereses y unos privilegios por encima del resto de la plantilla. Y ese encargado velará por esos intereses que le diferencian del resto de la plantilla. Así es como se configura una capa burocrática, ¿no? También están los peligros de la burocratización propia. A mí me gusta mucho esta reflexión del libro de Contrapoder Sindical que dice así: en opinión de Michels, la burocratización conlleva la sustitución de los fines. Los partidos políticos, afirmó, en este caso podríamos hablar de los sindicatos, evolucionan de una etapa inicial en la que son instrumentos para lograr unos objetivos concretos hacia una ulterior diversificación de fines entre los que se encuentra la misma supervivencia organizativa. En ese momento, los líderes se vuelven conservadores, aspiran a mantener o aumentar el poder, los objetivos fundacionales de la organización pasan en ese momento a un segundo plano. Es decir, los objetivos por los que se creó la estructura pasan a un estado secundario y la supervivencia o la permanencia de la estructura pasa a ser la prioridad. Y otra cita que me gustó mucho del libro de Cómo ganar una huelga de Óscar Murciano, que decía así, muy simple, pero no deja de tener fuerza: el sindicalismo, sin ese ingrediente de pasión, se acerca más a contextos de gestoría que de contrapoder. En ese reconstruir el sujeto político, tenemos que reconstruir nuestro modelo sindical. Como ya sabemos, y esto es así, CNT está dando pasos muy importantes en ese avance de ese modelo sindical. Seguimos construyendo una alternativa de base y de lucha. No obstante, nos siguen quedando pasos por delante en el camino para seguir perfeccionando nuestro modelo, ¿no? Pues nuestro modelo se enfrenta al sindicalismo de concertación, es decir, se enfrenta a ese esquema de paz social y de mediación entre la burguesía y la clase trabajadora. Nuestro modelo busca hacer efectiva la voluntad de nuestra clase en la lucha por su interés, es decir, no busca la intermediación, sino que hace efectiva directamente. Igual que he puesto esta capa, pues busca eliminar esa capa burocrática intermedia y que la relación sea directa, ¿vale? Y por otro lado, esto es una idea que en su momento escuché de José Luis Carretero, un compañero de Solidaridad Obrera, que decía que el sindicato debería ser la escuela para la clase trabajadora en el desarrollo de su conciencia. Como decían los antiguos sindicalistas revolucionarios franceses, llevar el parlamento al taller. Es decir, que los propios trabajadores sepan dirimir sus intereses, realizar sus propios instrumentos de decisión democrático, hacer sus propios materiales de difusión y de propaganda, etcétera, etcétera, etcétera. Es decir, una escuela, una gran escuela, un gran parlamento que se traslada al taller, se traslada al centro de trabajo, donde la democracia se hace efectiva. Nuestro modelo basa la fuerza en la base real, como he dicho antes, sin mediación ni delegación, y atendemos a la totalidad de nuestra clase. No atendemos intereses parciales de nuestra clase, sino que buscamos los intereses de nuestro sujeto colectivo en total. No somos un sindicato de médicos, no somos un sindicato de farmacéuticos, no somos un sindicato de profesores. Somos un sindicato de toda nuestra clase, ¿vale? Esta imagen aquí, bueno, simplemente es por decir que históricamente ya la CNT tenía algunas intuiciones con respecto a esta estructura. En 1931, en la Segunda República, se crean los jurados mixtos y la CNT los boicotea, porque lo entiende como una estructura de intermediación entre la clase trabajadora y la burguesía. El franquismo crea el sindicato vertical franquista como estructura, como hemos dicho antes, ¿no? De en los periodos de entreguerra del continente europeo, crea también su estructura de intermediación entre la clase trabajadora y la burguesía, y la transición también hizo su trabajo con los comités de empresa, ¿vale? Dicho esto, esto es como una breve introducción para que tengamos un contexto de algo que ya sabíamos, de nuestro modelo, de cómo se conciertan las burocracias sindicales y también de nuestro sujeto político al que atendemos, ¿no? Entonces pasamos a la siguiente parte de la movilización a la autoorganización. Aquí he puesto abajo un asterisquillo porque, bueno, a lo mejor hay cosas... Yo he intentado todo adaptarlo al contexto de aquí, pero la escritora al final es del mundo anglosajón, entonces había como acepciones o distintas cuestiones que he tenido que trasladar un poco a nuestra realidad aquí, porque el modelo anglosajón es distinto, se concurre a elecciones, pero de secciones sindicales, no existe esa estructura intermedia, hay otro tipo de argucias sindicales, pero bueno, más o menos he hecho una traducción, por si luego alguien lee el libro puede entender que, bueno, eso que has explicado no era exactamente así. Ya, bueno, pero he hecho mi traducción. Ella diferencia tres enfoques de organizativos cualitativamente diferentes. Uno es el de la promoción y delegación. Ella lo llama promoción, yo lo he llamado delegación porque creo que se entiende mejor. Luego el enfoque de movilización, que creo que es el enfoque en el que estamos ahora mismo nosotros sobre todo y más o menos todo el espectro combativo del sindicalismo. Y luego está el enfoque de la organización, ¿vale? El enfoque de promoción es efectivamente un enfoque de representación profesionalizada del sindicato dentro de los centros de trabajo. No implica la base en la toma de decisiones, sino que pues al final media y no solo eso, toma decisiones en nombre de, pero sin la clase, ¿no? Toma decisiones en nombre de la clase, pero sin ella. Deja el conflicto en manos de esa capa privilegiada que hemos descrito anteriormente y niega la agencia a nuestra clase. La trata con cierta con paternalismo, ¿no? Como no es un sujeto, sino que es un objeto sobre el que se actúa o sobre el que se consiguen determinados intereses, etcétera, ¿no? Al que se necesita para estar por encima, pero al cual no se le da ningún tipo de agencia, ¿no? Después de este enfoque, pasamos al enfoque de la movilización, que es, yo lo he puesto aquí, voy a especificar las cosas que son opinión mía y las cosas que son de los libros, ¿vale? Yo creo que estamos aquí, por eso he puesto propio el sindicalismo combativo, que no es revolucionario. En el espectro del sindicalismo combativo estamos mucho en el enfoque de la movilización. Es decir, supone una mejora cualitativa porque atrae personas a la lucha. Buscamos movilizar, buscamos agitar, buscamos que la gente se implique. Tiene muy en cuenta el aspecto cuantitativo de la organización, el aspecto cuantitativo de la movilización, de traer gente a las manifestaciones, de sumar gente en las secciones sindicales, de subir en afiliación, etcétera. Pero se moviliza aún así de forma pasiva, sin iniciativa de la base. Es decir, siempre sigue siendo el sindicato el actor que está pinchando, ¿no? Por decirlo de alguna forma. Y el sindicato sigue siendo un tercero. Esto es lo más importante de todo. Aquí, en este enfoque en el que estamos ahora mismo, el sindicato sigue siendo parte de una triada que también el empresario usará. Es decir, cuando hay un conflicto, una huelga o una sección sindical, siempre pasa, y la gente que está en sindicato lo sonará, siempre el jefe, el empresario, dice, bueno, vamos a dejar el sindicato de lado y hablemos la plantilla, ¿no? Y no solo eso, sino que la plantilla también a veces ve al sindicato como un actor externo, ¿no? Algo que está afuera, que no forma parte de la actividad de la plantilla, sino que la plantilla es una cosa y el sindicato es otra. Eso es un enfoque de movilización. Seguimos siendo una negociación a tres partes. Y, por ejemplo, un ejemplo claro es el centro de trabajo, ¿no? En el centro de trabajo está la plantilla, pero el sindicato queda fuera. Entonces, muchas veces, y seguramente lo hemos vivido muchas veces en sindical, ¿no? Que nosotras podemos hacer como una intermediación desde fuera, pero al final la plantilla es el último actor que toma las decisiones, o que en el centro de trabajo se ve con la empresa, pero en la correa de transmisión entre el programa del sindicato y la plantilla no llega a ser perfecto, sino que siempre somos un ente que está fuera, ¿no?, del centro de trabajo, por mucho que la sección sindical sea del sindicato, ¿no? Luego está el enfoque de la organización, que básicamente se entiende ya por lo que voy explicando, ¿no? Que el éxito recae sobre una base amplia de gente que no se considera sindicalista o que incluso no se consideraba en un primer estado politizada, sino que se moviliza y se organiza propiamente por sus intereses sin definirse de ninguna manera, ¿no? Sindicato y clase en ese contexto pasan a ser indivisibles, es decir, no hay una distinción entre esos tres actores, sino que ya es el sindicato con la plantilla formando parte activa dentro de esa lucha, ataca y golpea a los intereses de la clase burguesa, ¿no? Y la base conforma su propia estrategia, es decir, la estrategia nace y emana del propio proceso, como hemos dicho, del Parlamento llevado al taller, nace y emana de la resolución de los propios intereses de la clase trabajadora. Se sienten, por tanto, imprescindibles. Aquí he puesto, bueno, lo que he dicho antes de mi opinión. El sindicalismo combativo seguimos en parte en el enfoque de movilización, aunque desde CNT seguimos avanzando en la subjetividad, permanece en la mayoría de nuestros casos, ¿no? Es decir, seguimos un poco en ese esquema de tres partes. Pongo esta cita de la escritora de No hay atajo. Los trabajadores han de ser la palanca de su propia salvación. La delegación, el corporativismo y los juegos burocráticos alejan a la acción sindical de la planta y las bases. Y aquí voy a empezar con las tesis del libro, que son bastante interesantes. Primero, hay un capítulo que llama Grupo estructurado frente a autoseleccionado. Hay una cuestión muy obvia en la organización de la base y de la plantilla, que es el número. Como el modelo sindical de CNT atiende mucho al número, la palabra mayoría es un objetivo específico y nuestro poder reside en la fuerza, y nuestro modelo se basa en la fuerza real y en la representatividad. La menos obvia, y esto incide mucho en la escritora, son los líderes orgánicos. Son personas que en el desarrollo cotidiano de las relaciones sociales que se dan en la plantilla tienen un liderazgo implícito, ¿no? Que no es que se hable, sino que se nota en el desarrollo de la plantilla que esa persona lidera y toma posiciones y sus decisiones se tienen más en cuenta que otras. Nuestra tarea es identificar a esos líderes orgánicos dentro de la plantilla y dentro de la empresa, porque ellos mismos no se van a identificar así. Ni siquiera la plantilla puede que lo identifique de esa manera, esos líderes orgánicos, ¿no? No tienen un título como tal. Tienen una influencia natural sobre sus compañeros, existen y existirán, queramos o no. Es decir, esto es una realidad dura y ahora voy a pasar a una diapositiva que es polémica, pero esta tesis, esta escritora la lleva hasta el final. Es decir, hay una cosa en las relaciones sociales, toda la gente venimos de nuestra casa, de nuestros padres y nuestras madres, ¿no? Que cada uno tiene su educación y hay gente más pasiva, gente que tiene más iniciativa, gente que tiene más comunicación, menos autoestima, etcétera. Entonces, por eso he puesto lo de los planetas, ¿no? Como los cuerpos celestes, ¿no? Como interaccionando y ejerciendo fuerza de atracción, porque hay personas que tienen mayor fuerza de atracción, hay personas que tienen mayor capacidad de convencer o de movilizar por el hecho de que esa gente dé el paso, ¿no? Así que voy a leer ahora una de las citas de este libro que me parecía muy interesante. Sé que es larga, pero es fundamental. Decir que los trabajadores y las personas tienen grado de relativo de poder no debe interpretarse en modo alguno como que todas las personas no son igualmente importantes y merecedoras como seres humanos. Por supuesto que lo son, pero la organización comunitaria y en algunos de los movimientos sociales la obsesión por el desarrollo del liderazgo y no por la identificación del mismo impide que todos los miembros de un movimiento tengan el poder colectivo que necesitan y merecen. El desarrollo del liderazgo sin una identificación previa del mismo es una bicicleta sin rueda, limita gravemente el alcance de ese movimiento, el éxito que puede y debe alcanzar. Otra cita que dice, el movimiento Occupy, de Occupy Wall Street, de aquella época del 15M, la traslación del 15M a Estados Unidos, ha enturbiado aún más esta discusión con un discurso de movimiento sin líderes y horizontalismo, pero en cualquier estrategia de construcción de poder, no todas las personas son iguales. Y eso lo mantiene como tesis en el libro. Así que hace este esquema, que bueno, lo he resumido un poco, es sobre la diferencia entre el enfoque movilización y el enfoque organización. Sobre los trabajadores, el enfoque movilización se centra en los activistas sindicales que actúan como mensajeros o correas de transmisión. En el enfoque organización desarrolla líderes orgánicos en organizadores y búsqueda activa de la participación amplia. Con respecto a los actores principales, son los miembros del sindicato en el enfoque de movilización. En el enfoque de organización son los trabajadores en el centro de trabajo. Los actores secundarios, esto me parece importante, los actores secundarios en el enfoque de movilización son los propios trabajadores. En el enfoque de organización es la propia comunidad, afectados, grupos de interés, comunicadores, barrios, vecindad y actores territoriales. Es decir, en el enfoque de movilización se sigue viendo al sindicato como el actor principal y al actor secundario como los trabajadores afectados. En el enfoque de organización se implica, siendo los primeros los trabajadores, a la comunidad en su conjunto. Cuando hay un conflicto, por ejemplo, si hubiese un caso sindical fuerte en La Chana, implica a las asociaciones del barrio, a los vecinos, etcétera, ¿no? Y así, ¿no? Por ejemplo, en la negociación, las huelgas suelen ser simbólicas y tienen poca capacidad de aguante. Y en el enfoque de organización, el seguimiento es mayoritario de la lucha, los propios trabajadores sostienen la disputa. Recuerdo mucho un ejemplo de cuando nosotras convocamos la huelga en La Dobla, justo simultáneamente se convocaba una huelga del Comité de Empresa en la Alhambra. Nosotras ganamos llevando las reivindicaciones y las demandas por encima del techo de negociación que teníamos, y la huelga en el centro de la Alhambra por el Comité de Empresa no llegó ni a convocarse. ¿Por qué? Porque fue una huelga convocada a golpe de corneta por el comité, no en base a la voluntad de la base. Entonces, esto tenemos que tenerlo muy presente, si a veces la ímpetu de convocar una huelga puede ser nuestro y no es tan real, ¿no? Aquí hay unas cosas muy interesantes. Ella habla de una relación dialéctica en la lucha sindical. Distingue una cosa muy evidente, que es el poder para y el poder sobre. Tenemos el poder para, es la capacidad para hacer algo, ¿no? Y el poder sobre es la dominación, por decirlo de alguna forma, ¿no? Esas dos formas de poder. El poder sobre lo evalúa en tanto a quien tiene el poder en el centro de trabajo, ¿no? Quien tiene el poder para imponer una voluntad, si la empresa o la plantilla. Y el poder para lo establece de una forma muy interesante, porque dice que la relación entre deseo y capacidad está estrechamente relacionada. Lo que quieres es proporcional a lo que crees que puedes conseguir. Esto es fundamental. Es decir, si una plantilla no imagina que puede conseguir algo, no lo va a desear. Las demandas aumentan o disminuyen en función de lo que creen que es razonable. Y esto pasa también como con el deseo. Si nosotros, muchas veces, nosotras cuando hablamos con gente que no, a lo mejor no está politizada, no está en el mundo de la lucha sindical o tal, le choca mucho cuando hablamos de que tenemos relaciones de solidaridad o de que en el sindicato la gente hace las cosas por solidaridad, como que le impacta, ¿no? Ese marco de acción, porque no lo imagina. No es porque no lo crea, no se opongan frontalmente, es porque no lo imagina. Entonces esta idea es muy interesante, es decir, el deseo está muy relacionado con la percepción de capacidad, y la capacidad está muy relacionada con el deseo. Desearlo implica poder hacerlo, y para poder hacerlo hay que desearlo, ¿no? Luego hay otra relación dialéctica que plantea, que me parece muy interesante, que es: la gente participa en la medida que entiende, pero también entiende en la medida que participa. Es decir, muchas veces yo puedo explicar en CNT cómo funciona el modelo confederal, pero la gente no lo va a entender hasta que no le toquéis como delegado una plenaria. No sé si me explico, ¿no? Hasta que no formas parte de la estructura del sindicato, no terminas de entenderla, por mucho que te la hayan explicado. Participar hace que la entienda, y que la entienda hace que participen, ¿no? Entonces, cuando las personas entienden la estrategia porque han contribuido a elaborarla, se sentirán comprometidas con ella a largo plazo, ¿vale? Entonces, con este proceso es como se pasa de objeto a sujeto. Pasan a ser los actores principales del desarrollo del análisis y la lucha, para que lleguen a entender su poder y el de su oponente. Es decir, cuando se enfrentan y constituyen su propia estrategia y la ponen en confrontación con otro poder, es cuando se dan cuenta de su capacidad y de las relaciones de dominación que hay dentro del centro de trabajo o de la sociedad en general. Aquí tengo una cita de Óscar Murciano que me parece muy interesante. Dice así: no sucede espontáneamente, el sindicato es organización, es decir, que no puede permanecer sentado hasta que el ambiente sea perfecto. La fe en el espontaneísmo es cuanto menos ilusoria y cuanto más una simple excusa para no dedicar los esfuerzos necesarios. Es el sindicato quien tiene la capacidad de producir cambios hacia escenarios favorables. Esta cita la pongo un poco para mirarnos a nosotras. Muchas veces nos pasa, también por falta de fuerzas, pero que esperamos que el conflicto sindical perfecto llegue, ¿no? Y a veces, un Óscar incide mucho en esta idea, tiene que ser el sindicato el que también crea que tiene la capacidad para crear ese escenario favorable. Nosotros también tenemos que desear y creer ese escenario dentro del centro de trabajo, aunque el ambiente no sea perfecto, aunque no nos llegue el ABC de la huelga que se va a ganar, ¿no? Porque nunca ninguna huelga está asegurada, ¿vale? Entonces, así un poquito en esquema, como resumen, tenemos que lo verde es el centro de trabajo, tenemos la patronal y la plantilla, y vemos cómo esas relaciones amorfas y asimétricas, ¿no?, de interrelaciones que se dan entre los diferentes actores, el sindicato está fuera del centro de trabajo, no puede acceder a lo que pasa. Muchas veces también nos pasa de que de repente hay una reunión con la sección, ¿no?, y es como, ay, pues ahora ha pasado esto, ahora nos han mandado un escrito, no sé qué, y ya vamos otra vez como tal desde fuera, siempre, ¿no?, sin mucha capacidad de influencia. Y la idea sería que deberíamos pasar a esto, ¿no?, a que la plantilla forme parte del programa del sindicato y que ya no sea esta interrelación amorfa de comunicación de CNT con la empresa, con la sección, con no sé qué, la plantilla se ve reprimida sindicalmente por la empresa mientras nosotros estamos desde fuera, sino que ya la plantilla responde conjuntamente a un programa que ha hecho suyo.
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1: Os voy a contar un caso que habla en el libro, que va de las huelgas y la lucha sindical en la residencia de ancianos en Estados Unidos. Cuenta dos casos, uno será en Washington y otro en Connecticut. En Washington, por convenio, tienen unas tablas salariales más altas y unos derechos laborales por estatuto mejores, ¿vale? Que en el estado de donde esté Connecticut. No sé de geografía estadounidense, lo siento muchísimo. Entonces, se dan dos situaciones de partida diferentes. En Washington hay un sindicato, en teoría combativo, pero de concertación, ¿no? Que atiende a la mediación mediante burocracia sindical, etcétera. Y en Connecticut se crea un sindicato de base que se llama, como pone ahí, 1199N, como así, de Nueva Inglaterra. No sé por qué el nombre, pero bueno. Las cuestiones es que, dadas las negociaciones en esos conflictos en las residencias de ancianos, se dan dos resultados completamente diferentes. En Washington, que tenía una situación laboral de partida mucho más satisfactoria, se llegan a acuerdos incluso antisindicales firmados por las propias burocracias, donde se acuerda incluso negar el derecho a huelga y donde se acuerda incluso que los trabajadores no puedan manifestar su desacuerdo públicamente con los acuerdos sindicales. Es decir, se acuerda que la propia plantilla no pueda manifestar su desacuerdo dentro de esos acuerdos sindicales. En cambio, en el otro modelo de lucha, que hubo un proceso de autoorganización en todas las residencias de ancianos, se superó las reivindicaciones y llegaron a tener unas condiciones laborales mejores, pese a que en su legalidad, su techo legal, era mucho más bajo, ¿no? Pues así nos explica un poco cómo son, ¿no?, estos dos métodos de lucha y cómo, qué resultados diferentes tienen, ¿no? Dicho esto, paso al capítulo de la huelga y pongo aquí la cita de No hay dos huelgas iguales, porque lo dicho, ¿no? Ninguna huelga, no hay un guión perfecto, ni mucho menos, ni tampoco el éxito está garantizado, por mucho que el escenario de partida pueda parecer favorable. Antes de nada, lo apunto sobre la huelga. La huelga no es solo una reivindicación laboral estricta, sino que es un proceso complejo, donde influyen factores psicológicos, culturales, sociales. Hay un montón entre medias de relaciones, emociones y significados compartidos. Es decir, no es solo el proceso de lucha, sino todas las relaciones y fricciones o afinidades que puedan construirse dentro de ese proceso de lucha, que puede ser de meses. Es decir, y de conflictos dentro de la plantilla, fracturas, etcétera. Y también es una forma de acción colectiva que transforma no solo las condiciones materiales, sino que las formas de pensar. Sí. Es decir, no es solo una cuestión cuantitativa, sino que es cualitativa. Y abajo pongo la cita, un poco thompsoniana, de la clase trabajadora se constituye en su experiencia de lucha, ¿no? La huelga no surge de la nada, sino que es el último paso tras conflictos no resueltos. Es decir, una huelga no es como una cosa que aparezca así como un champiñón en otoño, sino que aparece tras una serie de tensiones y violencias que se acumulan hasta que no queda otro camino, muchas veces. En este paso, y lo he puesto abajo, el sindicato tiene la obligación de construir el relato. Es decir, de hacer de lo que está pasando. Hay una estrategia comunicativa que dice así, ¿cómo era la frase? La narrativa crea el sentido y no al revés. Es decir, quien ordena los hechos es quien crea el relato. Es decir, nosotros tenemos la obligación de, en toda esa acumulación de agravio, generar una narrativa compartida, que la plantilla sea suya, que la comparta en base a sus demandas, su sufrimiento, crear ese relato, ¿no? Y con ese relato ir a muerte, ¿no? La huelga constituye un nosotros, construye un nosotros, un sentimiento de pertenencia y unos valores compartidos. Eso sé que es de perogrullo, pero está bien muchas veces repetírnoslo. Y la huelga genera emociones intensas y colectivas. Puede ser negativa, subrayo sobre todo la de frustración, porque es la enemiga de la huelga, luego lo veremos más adelante. La frustración es la principal enemiga de la huelga. Y las positivas, como el orgullo, la esperanza o la solidaridad. Y ahora vamos a el apartado de ganar una huelga. Muy bien, paso con una cita de Óscar Murciano, para empezar, porque me parece muy importante y me parecía fundamental, que dice así: ningún gobierno, ninguna institución, ninguna empresa acepta las huelgas con fair play y normalidad democrática. Estamos ante una enmienda a la totalidad, la huelga temporalmente altera todo eso. ¿Por qué digo esto? Porque lo que dice Óscar es que recomienda que de partida no esperemos las mayores barrabasadas, las mayores ilegalidades y las mayores cacicadas por parte de la patronal. Y que empecemos la huelga partiendo de esperar eso. Luego puede ser que la huelga discurra de forma amable o lo que sea. Pero en el 99,999% de los casos no va a ser así. Es decir, la patronal no va a respetar la normalidad democrática, seguramente vulnere el derecho a huelga, seguramente vulnere los derechos fundamentales, seguramente pasen un montón de cosas que tenemos que tener presentes y ahora veremos después. Hay dos tipos de huelgas. Una son las huelgas defensivas. Suelen venir por reformas laborales, ERES, descuelgue, etcétera. No son huelgas que sobrevienen. El conflicto llega. No manejamos los tiempos. Según Óscar, tenemos una dificultad. En el libro es verdad que es interesante porque expresa cuántos días hábiles hay para convocar una huelga, cuánto plazo tienes, si llega la notificación, etcétera, etcétera. Es decir, como que tenemos un muy poco margen sobre el que de repente nos sobreviene y tenemos que actuar. El centro del tablero no es nuestro. El centro del tablero es de la empresa. Entonces, por eso he puesto en la empresa quién tiene la iniciativa. Patronal y burocracia intentarán alargar la negociación hasta que sea tarde o haya muy poco margen. Esto quiere decir que en este proceso, muy importante tener presente que los sindicatos corporativos fieles a la empresa o la propia empresa va a dar ciertas esperanzas de negociación. Como que va a alargar, ¿no? De, bueno, mira, la semana que viene nos vemos y, bueno, nos reunimos con el sindicato, lo que Óscar llama un juego de falsas esperanzas de migas de pan para estirar el chicle hasta que ya no haya tiempo, ¿no? Hasta que ya no nos quede otra que convocar una huelga con muy poco plazo y el seguimiento sea mínimo. Dice que siempre se utiliza mucho esa estrategia de dar la falsa esperanza de negociación. Luego está la huelga ofensiva, que las cartas las pone el sindicato, es decir, nos situamos en el centro del tablero, plantea más resistencia a acuerdos de mal menor. Esto quiere decir que como nosotros tenemos la iniciativa, la plantilla está más dispuesta a ir a por el todo. Es decir, en las huelgas defensivas, la plantilla tiene más predisposición a aceptar el mal menor. Es decir, bueno, pues despedimos solo a un 5% de la plantilla y que la plantilla diga, bueno, pues ya está, pues venga, ¿no? O hay que tenéis que renunciar a este plus de no sé cuánto, vale, pues ya está, ¿no? Renunciamos y así el mal menor, no sé qué, no sé cuánto, ¿no? Como que hay más predisposición a aceptar una situación más desfavorable. Sin embargo, en la huelga ofensiva hay más posibilidad de que la plantilla diga no, no, no, o sea, que vamos a por el todo, ¿no? Entonces hay más resistencia a ese acuerdo mal menorista. El sindicato es quien altera la realidad, no espera y se elabora un programa óptimo y otro de máximos. Es decir, lo que se considera es como, esto es como cuando habéis visto lo típico de un crowdfunding, a mí me recordó a eso, ¿no? De el óptimo, el máximo, ¿no? Como cuando está recaudando dinero, pues bueno, se elabora un programa de reivindicaciones óptimas, un escenario al que se está dispuesto a llegar y uno de máximos, ¿no? Que es el que se plantea encima de la mesa, pero se plantea también un escenario donde no se alcance el 100% de las reivindicaciones. Y muy importante, cuando se quiere plantear una huelga a la ofensiva, hay que luchar dentro de la plantilla contra el espíritu, no estamos mal, vamos tirando, ¿no? Como, bueno, yo qué sé, pues sí, es verdad que salgo a las 10 de la noche, no sé cuánto, es verdad que me llaman un día con un día de antelación, tal, pero bueno, pues vamos tirando, ¿no? Pues intentar luchar contra eso. Plantea mucho que hay que plantear el relato de la injusticia o el agravio injustificado, ¿no? De luego lo vemos más adelante. Por tanto, está la huelga reactiva, con un conflicto sobrevenido, estamos muy limitados, tenemos poco control y el crecimiento puede ser débil. Entonces el crecimiento llega a través del conflicto y se actúa con un ritmo impuesto. Luego tenemos la huelga proactiva, que son con campañas planificadas, más eficaz y sostenible, basado en la determinación y decisiones conscientes, nos permite diseñar o modelizar escenarios. Esto es mucho lo que a veces hemos hablado en sindical de: si no te niega esta negociación, ¿por dónde tiramos? Si acepta esto, vamos para acá. Si no sé cuánto, subimos el techo. Si no sé qué, no. Es decir, haces como una especie de bifurcaciones e intentar imaginar cuáles son todos los posibles escenarios que nos podemos encontrar. Pero nos permite modelizar el escenario. No me sale la palabra, ¿no? Pero bueno, sin estar con la bola de cristal, ¿no? Hay dos tipos de empresas. En esto me voy a tener muy poco porque no es lo mismo plantear un conflicto con la administración pública que una empresa privada. Yo creo que tiene más chicha, ¿no? Y más interés, pues, meternos en el arquetipo del burgués con el puro, no sé qué, desde su oficina tirándole latigazo a los trabajadores, que plantearlo con la administración pública. Pero creo que, bueno, pues, por hacer una breve puntualización, con las administraciones públicas, el enemigo no es tanto, no es el empresario capitalista o no es la empresa, sino que es la proyección política de los responsables. Entonces la estrategia tiene más relación con atacar a la estrategia de visibilidad política de, pues eso, ¿no? El partido de turno, los responsables públicos de ese momento, etcétera. Y seguramente, como atienda a un servicio público, habrá que hacer un problema social y político de ello. Es decir, de acceso a servicios, pues puede ser limpieza, puede ser atención a atención primaria, puede ser ayuda, atención a domicilio, etcétera. Son cosas que tienen una potencialidad de hacer un problema social que implica a la comunidad, ¿no? Hay que tener prudencia a la hora de dinamitar y tejer puentes, porque aquí lo que dice Oscar es que se puede jugar con los enemigos políticos. Es decir, no siendo tonto, pero también sí. El enemigo de tu enemigo es tu amigo, ¿no? Según Sun Tzu, en guerra, en la esto de la guerra, como se llama el libro. pues se puede jugar con los opositores políticos para establecer una estrategia de comunicación, o también puede interesar no terminar de romper puentes con el actor político de turno, es decir, con establecer un diálogo que no sea solo una ruptura directa, sino que sea a lo mejor mantener una tensión, pero una tensión cordial. Y si son subcontratas, lo que dice Oscar es que seguramente que intenten hacernos caer mucho en el engaño burocrático. Es decir, que asuman la inutilidad de nuestra lucha. Es decir, no es que según los pliegos de la adjudicación no se puede. Según los presupuestos es imposible. Según no sé cuánto, esto ya está pactado y no se puede hacer. Suele ser mentira, ¿vale? Pero siempre hacen como ese argumento principal para hacernos creer que la lucha es inútil, ¿vale? Entonces esa va a ser la estrategia principal de las administraciones o de las subcontratas en ese tipo de escenarios, ¿vale? Ok. Volviendo al empresario de puro, en la fábrica, así mirando desde la oficina, la huelga expresión. Convocarla no es suficiente. Es decir, esto es una cosa de perogrullo, pero hay que tenerla muy presente. Convocarla y esperar que el hecho de no ir al trabajo sea suficiente, no basta. Hay que buscar una mayor perturbación posible en todos los puntos débiles de la empresa. Quiere decir, no se puede ir a medio gas, pues se tendrán que hacer piquete informativo, presión mediática, etcétera, ¿no? Todo el típico pack de lucha de huelga, pero hay que tener en cuenta que la huelga es una presión permanente. Por ejemplo, si la empresa es de servicios, pues se puede intentar ir a por los clientes, tener como imaginación, ¿no? Hacer una campaña mediática, ahora pondré un ejemplo, a los clientes de la empresa de servicios, si es una pyme, de captar la reputación del empresario. Y como he dicho, es una administración pública y por el partido político. Es decir, hay que ejercer una presión mediática que no solo sea no ir al centro de trabajo. Piquetes, propaganda, implicar medios de comunicación, etcétera, ¿no? El sindicato toma el papel activo necesario para el soporte de dicha presión. Es importante que esta estrategia de presión quede muy visibilizada al sindicato y no los trabajadores a título personal. Esto es mío, ¿vale? Esto lo he puesto yo. Despersonalizar sus ataques, personalizar los nuestros. Lo he pensado leyéndolo, es decir, creo que me parece importante que en un proceso de huelga los trabajadores seguramente sufran mucha presión y mucho ataque. Ahí el sindicato tiene que hacer de un paraguas, ¿no? De decir, no son los trabajadores, es CNT. Somos CNT, ven a por nosotros, ¿no? No vaya por fulanito que se está jugando el pan, ven a por el sindicato, ¿no? Y en los medios de comunicación somos el sindicato y ante las presiones somos el sindicato, ante esas presiones sindicales. Sin embargo, nuestra estrategia comunicativa es los culpables son fulanico de tal, la empresa de no sé quién, el político no sé cuánto. Pero los golpes los recibimos nosotros, ¿no? Eso es una cosa que me parece importante porque en esos procesos de presión los trabajadores pueden verse muy vulnerados, ¿no? Si eres previsible, eres neutralizable. Igual que nosotros estudiamos a la empresa, ellos también lo hacen. Recursos humanos estudia la composición de la sección sindical así como sus puntos débiles. Como sabemos, las secciones sindicales no son perfectamente cohesionadas. Como hemos dicho que también hay líderes orgánicos, también hay gente que va un poco por la inercia a la sección, hay gente que se suma a la huelga por presión, etcétera, y recursos humanos lo sabe. Entonces también nosotros tenemos que elaborar nuestros puntos débiles y saber cuáles son nuestros puntos flacos en el conflicto, para tenerlos muy presentes. Una huelga no sigue un guión, sino que se supedita una estrategia dinámica y ganadora. Es decir, no podemos establecer, como he dicho, los pasos exactos, sino modelizarlos. La huelga no es unidireccional, por eso esto es muy importante. No es solo que nosotros no vamos al centro de trabajo, sino que la empresa va a estar todos los días boicoteando la huelga a cada segundo que pase. Nosotros no es como, bueno, no vamos al centro de trabajo. El empresario no va a estar en su casa diciendo, ay, no, no vienen a currar. No, va a estar intentando sabotear con esquirolaje, con presiones, con llamadas, con vulneración del derecho a huelga, con los sindicatos amarillos, etcétera, ¿no? Meterá miedo a la plantilla, usará los sindicatos amarillos, acumulará esto, hará medidas de contingencia para evitar eso, ¿no? Por ejemplo, un consejo que da Oscar mucho es, si en un centro de trabajo hay sindicatos amarillos, que seguramente se pongan fiel a la empresa o bajen el techo de demanda de la huelga, lo que tiene que hacer el sindicato es no entrar mucho en la discusión con esos sindicatos. Porque los sindicatos esos van a intentar meter verdades a media a la plantilla. Saca un comunicado con una verdad a media, da una esperanza de negociación que no es tal, decir eso, ¿no? Por ejemplo, típica cosa que pueden decir, el sindicato CNT o está llevando a un callejón sin salida, ¿no? O está llevando a una cosa que no se puede pelear, ese tipo de cosas, eso los sindicatos amarillos lo van a intentar. El consejo que se da es que no entremos a ese juego de respuestas, sino que nosotros entremos a reforzarnos en mantener la cohesión de la sección y no estar respondiendo a escritos de otros sindicatos porque eso nos va a desgastar, ¿vale? Un caso, por ejemplo, que cuenta Óscar en el libro, Acrílicos Vallejo, suena como, aquí habla un poco de la creatividad y busca los puntos débiles de la empresa. Suena un conflicto un poco aburrido porque es una empresa de pintura acrílica en un polígono, pues ya imagináis, hostia, no, está allí en un piquete en un polígono donde no pasa nadie, pues no tiene, a ver cómo se torea esto, ¿no? Sin embargo, uno de los principales clientes de Acrílicos Vallejo era Warhammer, ¿vale? Eran los muñequitos Warhammer, la pintura con la que se pintan los muñecos, pues la sección buscó a influencers y personas públicas que hacían directos de Warhammer o que hacían típico de unboxing de Warhammer o que hablaban de cosas tal en internet para que se posicionaran con la huelga. Evidentemente, algunos de esas personas que estaban en el mundo de Warhammer se posicionaron con la huelga de Acrílicos Vallejo. Estamos hablando de gente incluso de Estados Unidos, ¿eh? Se posicionó con la huelga de los proveedores de pintura Warhammer. Y al día siguiente la empresa cedió en toda y cada una de las demandas. Porque Warhammer le dio un telefonazo y dijo, ¿cómo que tengo yo aquí ahora a la gente que patrocina mi producto, que está hablando en redes sociales, que no sé qué, diciendo que los proveedores de mi pintura, no sé cuánto, ¿no? Pues eso fue un proceso de investigación que hizo la sección de quiénes son los clientes de esta empresa, quiénes son tal. Nos hizo un mapeo y dijeron, hostia, y vieron aquí un filón y por ahí fueron y ganaron la huelga por eso, ¿vale? Otra cuestión es apretar y resistir. No se puede caer la tentación de pensar, como hemos dicho antes, que la acumulación del tiempo es un factor determinante, con el rollo de se acabarán cansando. Mantener la huelga sin un plan, retrasando su finalización, supone una pérdida, por un lado, de la caja de resistencia y un esfuerzo estéril. Es decir, que por el hecho de estar en huelga podemos estar indefinidamente, que la empresa tenga capacidad de contingencia o de aguante y que al final sea un desgaste a largo plazo. El pico de moral es al inicio de la plantilla y después va decayendo progresivamente conforme va pasando el tiempo. Hay que calendarizar, por tanto, un plan de acciones, una implicación y, muy importante, plazos de espacios de convivencia. El factor, como hemos visto antes, psicológico y de pertenencia es fundamental en la sección. Por tanto, una de las tareas del sindicato es crear muchos espacios de convivencia, comida, apoyo, espacios de cuidado, de lo que sea, con la gente que está en huelga, para que esa cohesión de grupo se mantenga, ¿no? Y ese optimismo. Bueno, implica los medios de comunicación y, como he dicho antes, no entra en las discusiones con los sindicatos colaboracionistas. En cuanto al camino a la huelga, como he dicho antes, si movemos primero nos colocamos en el centro del tablero, es decir, pasamos a la ofensiva. Aquí es muy importante si la sección sindical es mayoritaria o no, o qué representatividad tiene dentro de la plantilla. Por ejemplo, si la sección sindical y sus reivindicaciones tienen intereses complementarios con el resto de la plantilla, es más interesante esperar a un medio plazo para ir a la huelga y generar diálogo, asambleas de trabajadores, etcétera, que aunque sea gente que no esté sindicada a CNT, se amplíen esos intereses de la sección al resto de la plantilla. También un poco esto con el rollo de diagnosticar quiénes son los líderes orgánicos, etcétera, ¿no? Porque aquí se habla mucho con el tema de los líderes orgánicos, podemos ser mejores en número, pero a lo mejor la composición de la sección sindical pues son gente que no está dispuesta al conflicto, le cuesta más posicionarse en el centro de trabajo, no sé cuánto, y en cambio una persona que va a ser Girol o que lo que sea, una persona que mueve mucho a nivel moral dentro de la plantilla, pues ya sea por afinidad personal, por pertenencia, por actitud y todo eso, ¿no? Luego, la sección y el sindicato donde detectar los motivos que movilicen y que preparemos el relato, como hemos dicho antes, ¿no? Y aquí es lo que decía antes, tenemos que construir una injusticia irreparable, ¿no? No puede ser. Esto que está pasando es intolerable, ¿no? Como preparar un relato desde ahí, ¿no? La predisposición de la plantilla a movilizarse no es una foto fija, sino que está en movimiento. Esto es muy importante, es decir, en un estadio primero puede parecer que la plantilla no tiene una predisposición a movilizarse, pero eso cambia con el tiempo, cambia con los sucesos y cambia con precisamente la inercia o la tendencia que pueda marcar la sección sindical dentro del centro de trabajo. Eso me parecía muy importante, que nunca, lo que dice Oscar, nunca es una foto fija, sino que es una cosa que está en permanente movimiento. Por tanto, tenemos que mapear los puntos débiles económicos, puntos débiles sociales y mapeo interno de la plantilla. Líder orgánico, aliado estratégico, fieles a la empresa, para también saber quién puede ser los que dinamiten la sección sindical, quién haga esquirolaje o quién fomente la desmovilización del resto de la plantilla. El plan previo con escenarios posibles y una cosa muy importante, analizar nuestros puntos débiles. Luego lo desarrollaré más. Y jugar con una zona de incertidumbre. Es decir, nosotros tenemos que crear una zona de incertidumbre hacia nosotras y hacia el empresario. Es decir, una zona de incertidumbre donde el empresario, en esa estrategia de apretar y resistir, el empresario, como hemos dicho, si eres previsible, eres neutralizable, tenemos que crear una zona de incertidumbre hacia el empresario y también una zona de incertidumbre hacia nosotros. En esa idea de los escenarios posibles, no estar jugando con el hostia, ¿y ahora qué hacemos? ¿No? Como plantear en ese escenario de incertidumbre qué se puede hacer o tener ideas donde la actividad no cese, ¿no? En el camino a la huelga no hay que crear secciones rápidas, sino que primero hay que hacer un grupo motor, un grupo afín, que sean de 3-6 personas, por ejemplo, que generen confianza, que tengan que representen la diversidad de la plantilla y evitar un aislamiento frente a la empresa con un plan previo de escenarios posibles. Es decir, la sección sindical no tiene que ser una parte de la plantilla que esté aislada de mira estos radicales que están ahí fuera todo el rato haciendo demandas, sino que tiene que ser un vaso comunicante permanente con la plantilla y no el programa reivindicativo que pueda tener la sección. Aquí, en el libro de No hay atajos, plantea un diagrama que se llama así coste de concesión, de un autor que, bueno, la teoría es bastante básica y es como muy simple, parece perogrullo, pero básicamente es la empresa, los costes de concesiones, la empresa estará dispuesta a ceder cuando el daño provocado por la huelga sea mayor que la pérdida por conceder el avance de la clase trabajadora. Es decir, si la huelga le va a provocar un daño mayor que aceptar la subida salarial, es mucho más probable que ceda la reivindicación. Es decir, el daño tiene que ser proporcional o superior a lo que se demanda. Esto es una cosa que parece muy evidente, pero bueno, hay que tenerla presente, ¿no? Entonces establece como este diagrama donde está, por un lado, el coste del acuerdo, es decir, cuánto le costaría al empresario aceptar esa demanda, su resistencia ideológica, es decir, porque también los empresarios tienen una connotación que puede ser que por pura cabezonería ideológica decís que ni 50 euros te doy porque me gusta levantar el brazo los domingos, ¿no? Pues un poco también está eso. Entonces, en ese diagrama, eso como directamente proporcional al coste de concesión, que es el poder requerido para ganar. Es decir, si la resistencia ideológica es alta y el coste de acuerdo es muy alto, la lucha que tenemos que emprender será muy alta, ¿no? También nosotros podríamos hacer este diagrama a la inversa por nuestras secciones. Es decir, igual, pero en vez de resistencia ideológica, por ejemplo, en positivo, podríamos hacerlo en cohesión ideológica. Es decir, analizar también un diagrama para nosotras, ¿no? Es decir, cuánto está dispuesta la sección a realizar ese esfuerzo en función del sacrificio que imponga, ¿no? O que suponga. Durante la huelga, el sindicato tiene que tener vasos comunicantes para el proceso de lucha. Mientras la sección está en los piquetes, el sindicato busca enemigos de la empresa, clientes, personaliza el conflicto, provee material, audita la estrategia consensuada con la sección, etcétera. Está en un proceso permanente de diálogo, ¿no?, y de lucha. El sindicato permanece enchufado a la asamblea dentro del centro de trabajo, ejerce de contención, como he dicho antes, ante las presiones por parte de los sindicatos amarillos, prensa y cualquier otra medida represiva, y mediatiza el conflicto al máximo. Aquí hay una cosa muy importante, que es la vulneración del derecho a huelga. Como hay que darlo por hecho, este escenario siempre es una carta que tenemos que usar dentro de la estrategia de lucha como una medida, o sea, esa medida legal hay que usarla como una medida de, ¿cómo decirlo?, ¿no?, estratégica. Es decir, nos están reprimiendo sindicalmente, una vulneración de derechos fundamentales, etcétera, etcétera, etcétera. Y el comité de huelga, como puede entrar en el centro de trabajo, tiene que registrar las infracciones y pedir inspecciones de urgencia. No sé cómo va esto, Mari, yo no sé si tú me puedes luego corregir, pero bueno, yo a nivel legal esto me pilla un poco así, pero bueno, hablaba mucho de que el comité de huelga tiene que estar muy pendiente de hacer ese tipo de auditación, de que no se esté vulnerando el derecho a huelga y pedir inspecciones de urgencia, porque dice que si esto se pospone, puede que la sentencia judicial salga cuando la huelga se ha acabado hace 5 meses. Entonces hay que estar ahí, pedir inspecciones de urgencia, estar en el centro de trabajo, recoger las pruebas lo máximo posible, y que solo el hecho de que te vean recogiendo pruebas, que te vean hablando de vulneración de derechos fundamentales, ya sea otra pata de esa estrategia sindical, porque vamos a dar por hecho que eso va a pasar, ¿vale? Entonces, en la huelga,

decir, cuanto más agresiva su estrategia es porque más están al pique de la quiebra o del punto de tumbarle el brazo. Entonces, esto hay que tenerlo muy presente porque durante la huelga se van a dar momentos psicológicos de decaimiento de la moral porque se piensa decir, hostia, la empresa es que no da signos, tío, de venirse abajo, o parece, llevamos ya un mes de huelga y eso no puede ser una razón de pensar que vamos a perder la huelga, porque el punto de quiebra no se suele ver llegar. La empresa no da signos de debilidad, no muestra, tú no vas viendo progresivamente cómo la empresa va quebrando, sino que eso es un golpe de repente, como si el brazo cayese al suelo, ¿no? En este proceso de huelga puede haber un estancamiento. Es decir, no, se empieza ahí como muy fuerte, presión, no sé qué, mucha solidaridad, los medios de comunicación están a full, no sé cuánto, pero llevamos ya un mes y medio de huelga y la cosa sigue como está, ¿no? Entonces, en este momento de la estancamiento de la huelga, de la conflictividad y la fuerza, pueden empezar a caer la moral y a empezar el esquirolaje y las deserciones de huelga, ¿no? Es decir, cuando ves que no se está avanzando, que no se está consiguiendo nada y que ya el efecto este de entrevista en el medio de comunicación tal, el reparto de panfletos, no sé qué, ya ha pasado, pero seguimos en huelga y seguimos sin cobrar nuestro salario y seguimos en esa zona de incertidumbre, es cuando el sindicato tiene que desarrollar una estrategia. Tiene que desarrollar y plantear ese escenario para plantear una contraofensiva. Es decir, en la huelga también tienes que guardarte cartas en la manga. Tienes que guardarte, no ir con todo el día uno. Igual que pasa en la estrategia de secciones sindicales, que no siempre se va con el programa de máximo al principio, en la huelga pasa exactamente lo mismo. Lo mismo, por ejemplo, en la empresa de pintura de acrílicos Vallejo, la estrategia de Warhammer, que fue una pedazo de carta, a lo mejor el día uno es mejor no usarla y esperarte a ver si la huelga se atranca, tirar por ahí, ¿no? Es decir, tener una estrategia pensada para hacer una contraofensiva y elevar otra vez el nivel de fuerza. Dice Oscar que es mejor pasarse de idea. Seguir generando mucho espacio de convivencia para mantener la moral, y aquí el papel del sindicato es completamente crucial. Es decir, aquí la sección se puede desmoronar. Aquí es donde el sindicato tiene que diseñar la contraofensiva de forma que las ideas vuelen, brainstorming y seguir para adelante, ¿vale? Y aumentar la tensión. En cuanto a las negociaciones, aquí hay un proceso muy complejo que menciona. En este momento de desgaste, la plantilla se agarra muy fácil a falsas esperanzas. Cuando llevas dos meses de huelga y ya el cansancio, la tensión en la plantilla, llamada, te escribe un compañero de trabajo que ha hecho esquirolaje, te has dejado de hablar con él, no sé qué, no sé cuánto, empieza un proceso de desgaste, cualquier atisbo de una mejora, ya la sección dice, oye, pues ya está, lo que sea, ¿no? Lo que aquí se recomienda es que el sindicato, aun sabiendo que en un principio no se vaya a conseguir el acuerdo, hagamos el teatrillo de ir a negociar con la empresa, ¿no? Y que sigamos con eso alimentando nuestro relato de se ríen de nosotros, ¿no? Esta gente, mira, es que se ríen de nosotros, es que no sé qué, seguir manteniendo el agravio de la justicia irreparable, ¿no? De que esta gente no está cediendo a nuestras demandas. Muy importante que sepamos quién negocia en la de la voluntad general, nunca su salvador. Es decir, tampoco podemos ir por la voluntad por encima de la sección, ni la sección tiene que luchar hasta donde no quiera, sino que eso lo tenemos que tener muy presente. En su estrategia de negociación van a buscar a las partes más vulnerables, van a concertar reuniones que van a parecer satisfactorias. Es decir, van a decir, sí, venga, vamos a llamarnos tal, y parece que se va a firmar el acuerdo y de repente cuando te sientas todos los pliegos de condiciones, toda la letra pequeña, de repente no era lo que se había hablado por teléfono cuando se va a firmar. Entonces, de repente, allí ya te tienes que levantar de la mesa o la reunión dura 3 horas y otra vez tienes a la sección en la puerta esperando un acuerdo y sales sin acuerdo, ¿no? Es decir, esos procesos de desgaste la empresa cuenta con ellos, ¿no? Como fingir una falsa esperanza de acuerdo y luego no darla, etcétera. Y en ese caso, lo que se recomienda es que controlemos nosotros el tiempo, fechemos nosotros las reuniones y marquemos el horario de finalización. Nunca vayamos a una reunión de la empresa. La empresa viene a una reunión del sindicato, con una hora de finalización estipulada y con una idea de acuerdo estipulado, ¿vale? Con respecto al acuerdo final, aquí el papel de la abogada es fundamental porque la empresa se va a agarrar a coger y usar como condicionales en sus frases todo el tiempo. O frases ambiguas, ¿no? Siempre que, aun cuando, ¿no? Como un poco de este tipo de cosas que te permitan luego la interpretación de la, de la, de

de acuerdo no aplicarlo, porque van a usar siempre, pues eso, ¿no? Pero si es que pusimos que siempre que no sé cuánto o siempre que tal, ¿no? Que sea todo como muy, pues acuerdo negro sobre blanco, tácito y que no haya interpretación, ¿no? Y eso, por eso hay que saberlo, porque ellos también están asesorados. Igual que nosotras tenemos abogadas, ellas tienen un equipo incluso más potente de asesores jurídicos, recursos humanos, etcétera. Entonces, ellos van a intentar que hasta el último segundo el acuerdo no sea satisfactorio. Incluso cuando estés en la mesa sentado, que las letras pequeñas y lo que se pueda interpretar de esa letra no le haga de obligatorio cumplimiento. Así que todo por escrito y verificado. Y voy a terminar con una conclusión última, que esta también es mía. Esta parte es mía. Puede ser que perdamos, pero si solo diésemos un paso cuando creemos que lo tenemos todo asegurado, jamás nos moveríamos. Esto no quiere decir que, porque se dice mucho, ¿no?, de esto de la frase de Salvador Seguí, ¿no?, de la huelga no se hace, la huelga se ganan, pero también es verdad que nunca sabemos si vamos a ganar una huelga. Eso es cierto, los procesos son complejos y el proceso de lucha de clase es un laboratorio social complejo donde juegan muchos factores. Una huelga, aunque se pierda, puede ser el paso previo para la mejora cualitativa del sindicato en su estrategia o de la sección en su conciencia como clase. La historia está llena de tropiezos de aprendizaje y no por ello hay que dejar de avanzar. Y ya está.

0: Hasta aquí la radio coctelera de esta semana, la charla titulada Desde la base, poder de clase. 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Esperamos que te haya resultado interesante.
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0: ¿Está la policía obligada a ir identificada?
1: Sí, está obligada a ir identificada y además a llevar la identificación visible. No vale que la lleven tapada con algo. Según la normativa, es un derecho el poder identificar a cada policía a simple vista, sin tener que pedirlo activamente.
0: ¿Cómo es esta identificación?
1: Existen dos identificaciones distintas. Una para toda la Policía Nacional es el famoso número de placa o TIP, es decir, el número de tarjeta de identificación personal. Este número lo deberían llevar los agentes en el pecho, en el lado derecho, encima del bolsillo del uniforme y justo debajo del emblema del Cuerpo Nacional de Policía. En teoría, debería ser legible con facilidad a una distancia de 1 metro y 20 centímetros.
0: ¿Por qué en teoría?
1: Porque en la práctica hay que tener una vista realmente buena para descifrarlo. En primer lugar, porque va en una plaquita diminuta, de 1 centímetro de ancho por 3 de largo. Y en segundo lugar, porque la tipografía escogida en el reglamento, la Terminator, es especialmente difícil de leer, ya que los caracteres están muy juntos y se confunden con facilidad los números con las letras. Por ejemplo, la B con el 3, el 5 con la S.
0: ¿Cuál es el segundo tipo de identificación que lleva la policía?
1: El segundo tipo de identificación es para los antidisturbios y se llama NOP, número de operativo policial. Los agentes lo llevan en la espalda y aunque la tipografía sigue siendo la Terminator, esta vez el código está escrito en letras grandes.
0: ¿El TIP y el NOP son el mismo número? ¿Solo cambia el lugar donde está escrito?
1: No, son dos códigos diferentes. El TIP identifica de manera personal al policía. Cada agente tiene el suyo, que no cambia. El NOP es el número del puesto que desempeña en el operativo policial. En teoría, cada unidad antidisturbios cuenta con un registro que relaciona qué agente llevaba qué NOP en cada operativo.
0: ¿Y si es un policía que no va de uniforme?
1: En este caso, debe llevar encima el carné profesional o la placa emblema, donde aparece el número TIP. En teoría, el policía estaría obligado a mostrarlo o a facilitar su número si un ciudadano le pide que se identifique. También los que van uniformados, en teoría, deben darlo si se les pregunta, aunque también en teoría deberían llevarlo prendido en el propio uniforme, como hemos comentado.
0: ¿Por qué tanto en teoría? ¿No es lo que sucede en la realidad?
1: Pues no. Especialmente en manifestaciones y otras movilizaciones, es muy común ver policías sin TIP ni NOP. Además, están tan acostumbrados a ello que es probable que si se lo pides, lo consideren una provocación.
0: ¿Entonces no debo pedírselo?
1: Debes valorar el momento, si vas con más personas, si hay testigos, si puedes grabar discretamente lo que está sucediendo.
0: Si un policía que no está identificado me pide que me identifique, ¿tengo la obligación de hacerlo? ¿Puedo exigirle su identificación para darle la mía?
1: En realidad, que el policía no esté cumpliendo la normativa no te exime a ti de cumplirla en la práctica. Aunque el policía no vaya identificado, podría multarte por ley mordaza, por negarte a identificarte o por desobediencia, que son dos infracciones graves, con multas a partir de 601 euros hasta 30.000. También podría retenerte y llevarte a comisaría para identificarte o incluso denunciarte por un delito de desobediencia. Por eso es más recomendable mostrar el DNI, aunque le señales que su obligación es ir identificado y que no lo está haciendo bien. Y por supuesto, como decíamos antes, valorando el momento.
0: Has dicho que si yo no me identifico pueden multarme, retenerme o incluso denunciarme por un delito de desobediencia. ¿Y qué pasa con el policía? ¿Qué le puede pasar a un policía si se demuestra que no iba identificado o que se le pidió la identificación y no quiso darla?
1: Pues esto ni siquiera es un delito, es solo una infracción disciplinaria, que se castiga con la suspensión de funciones de 5 días a 3 meses. En realidad esto ni siquiera sucede. Según el portal de transparencia, en los últimos 7 años no se ha sancionado a ningún agente por esta falta. Teniendo en cuenta que ver policías sin identificar es muy habitual, esto significa que esta práctica queda totalmente impune.
0: ¿Entonces no se puede hacer nada? ¿No merece la pena denunciar a los policías que no vayan identificados, aunque haya podido grabarles, apuntar su matrícula?
1: En realidad hay varias formas de denunciar. Una de ellas es denunciar ante la Dirección General de Policía, aportando todas las pruebas y solicitando que se le abra un expediente disciplinario a la gente que iba sin identificar. Pero sabemos que esto es una pérdida de tiempo.
0: ¿Cuál es la otra vía?
1: La de la denuncia pública. Publicando las fotografías en redes sociales, siempre tapando la cara del policía y denunciando que los policías no iban identificados. O por una queja al defensor del pueblo, que no tiene poder ejecutivo, pero que si recibe muchas puede emitir recomendaciones a la policía. Y comparte lo que sabes con los demás. Cuantas más personas tengan claro que esto es un abuso policial, más presión existirá para que esto cambie. O mucho mejor, ponte en contacto con algún colectivo antirrepresivo de derechos humanos que ya esté trabajando este tema. Por ejemplo, la plataforma Defender a quien defiende está llevando a cabo la campaña Almohadilla Identificación 360, que puedes apoyar. Esta campaña no solo exige que los policías cumplan la normativa y se identifiquen, también que se modifique para que sea obligatorio que lleven identificación delante, detrás y en el casco, para que sea visible desde todos los lados.

hablamos y no dejamos hablar. 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

0: de 10 por 5 centímetros que van pegadas al pecho del uniforme. Interior las compró en 2022 y graban tanto vídeo como audio, de forma simultánea.
1: ¿Toda la policía las tiene? ¿Y la Guardia Civil?
0: Algunas policías locales y otras autonómicas, como los Mossos de Escuadra, ya tenían cámaras de este tipo. Dentro de la Policía Nacional solo pueden usarlas el Cuerpo de Seguridad Ciudadana. En cuanto a la Guardia Civil, el Ministerio del Interior declaró en 2022 su intención de comprarlas, pero no nos consta que lo haya hecho.
1: No las he visto. ¿Se supone que están grabando todo el tiempo?
0: El protocolo para su utilización dice que se activarán en labores de seguridad ciudadana en exteriores o edificios públicos, y solo para eventos concretos y cuando lo autorice la subdelegación de gobierno, o bien por orden del jefe del dispositivo policial si considera que hay una necesidad urgente e inaplazable. En este caso deberá informar y justificarlo después ante subdelegación.
1: ¿Entonces estas grabaciones se hacen sin autorización judicial?
0: Pues sí, así es.
1: ¿Y cómo sé si me están grabando?
0: En teoría, el agente debería informarte de ello y de la Ley de Protección de Datos.
1: ¿Pueden grabar con estos DGU dentro de un domicilio privado?
0: En principio, no, salvo que exista consentimiento expreso del afectado, o bien orden judicial, o bien se grabe durante una intervención para prevenir delitos o infracciones administrativas graves y muy graves.
1: ¿Infracciones administrativas?
0: Pues sí, y esto en nuestra opinión es un coladero que hace que este sea un supuesto extremadamente amplio donde cabe casi todo. Pensemos, por ejemplo, en las infracciones graves de la Ley Mordaza. El derecho a la intimidad, que es un derecho fundamental, queda en suspenso para evitar que se cometa una infracción administrativa que ni siquiera es delito y se castiga con una multa. No parece que tenga mucho sentido.
1: ¿A dónde van a parar estas grabaciones?
0: En principio, tienen que ser destruidas después de un máximo de 3 meses, salvo que se estén utilizando en una investigación o un procedimiento judicial o administrativo abierto relacionado con delitos o infracciones graves o muy graves. Si graban un delito, tienen que ponerse a disposición judicial antes de las 72 horas siguientes. Y dentro de un procedimiento penal, serán válidas como prueba.

0: derechos legales en caso de ocupación. Podéis escuchar la primera parte de En el Meros Lobos número 53 o en los podcasts breves sobre consejos antirrepresivos con el título Derechos de Ocupación 1. En aquel podcast hablamos sobre la diferencia entre allanamiento y usurpación, qué es un desalojo ilegal, qué es una morada y qué derechos adquieres al estar viviendo en una casa aunque sea ocupándola.
1: Hoy hablamos de identificaciones. Como en el capítulo anterior, hemos sacado toda la información de la página de la Oficina per l'Ocupación de Barcelona.
0: Si la policía acude al edificio y me pide que me identifique, ¿estoy obligado?
1: Depende de si estás dentro del edificio o en la calle.
0: ¿Qué pasa si estoy en la calle?
1: Si estás en la calle, tienes la obligación de identificarte, aunque paradójicamente no estás obligado a llevar encima el DNI.
0: ¿Qué pasa si me piden la identificación y no la llevo encima?
1: Entonces podrían llevarte a comisaría para identificarte. Pero esto no lo vamos a explicar ahora, porque ya lo hicimos en otro capítulo. Puedes escuchar el podcast breve Retención a efectos de identificación del apartado Consejos antirrepresivos en nuestra web menoslobos.net.
0: Cuando me pide la identificación, ¿la policía no tiene a su vez ninguna obligación o ninguna condición?
1: Sí, en teoría debe especificar los motivos por los cuales lo hace, bajo qué sospechas y qué delito cree que has cometido. También debe ir identificada con una placa con su número y tienes derecho a pedirle que se identifique si no la lleva. Desgraciadamente, la policía está bastante acostumbrada a tener impunidad y puede tomarse que le pidas que cumpla la ley como una provocación.
0: ¿Entonces debo exigir estas cosas o no?
1: Nuestro consejo es que valores el momento. Si estás solo o acompañado, si hay testigos, si alguien está grabando desde una ventana... En cualquier caso, plantea siempre las cosas en un tono calmado y correcto.
0: Si me identifican en la calle, ¿pueden pedirme más información?
1: No, no pueden y no estás obligado a responder. Lo mejor es que contestes con evasivas y que des la menor información posible. No digas que vives en la casa ni que has participado en la ocupación.
0: ¿Y si me pide que me identifique un guardia de seguridad?
1: En este caso, no estás obligado a hacerlo.
0: ¿Qué pasa si estoy dentro de la casa?
1: Si estás dentro de la casa, no tienes la obligación de abrir la puerta a menos que la policía traiga una orden judicial para ello. Pese a todo, y aunque no deberían, pueden intentar multarte por ley mordaza o denunciarte por un delito de desobediencia.
0: ¿Qué pasa si decido identificarme? ¿Tienes algún consejo?
1: El primero, si hay varias personas que viven en la casa, es mejor que solo se identifique una. Será más fácil afrontar una multa que cinco. Por supuesto, es muy importante que la persona que se identifique no esté en una situación especialmente vulnerable, por tener antecedentes penales o un proceso penal abierto, por estar en situación irregular, por tener a su cargo menores de edad.
0: ¿Y el resto de las personas que viven en la casa?
1: Si se da el caso, pueden decir que estaban de visita y que no viven allí, ni participaron en la ocupación.
0: Pongamos que decidimos que una persona se va a identificar. Eso implica abrir la puerta. ¿No es muy arriesgado?
1: Sí, claro, aumenta el riesgo de desalojo. Por eso, si temes un desalojo ilegal, es recomendable que avises a una abogada de confianza, a los colectivos por el derecho a la vivienda de tu ciudad y a toda la gente que te puede apoyar para que se reúnan en la calle frente al edificio. Pero volviendo al tema de la puerta, algunas ideas son pasar por debajo o por una ventana una fotocopia del DNI, o pedirles que se alejen, abrir con cuidado para que alguien salga y que otra persona desde dentro cierre la puerta de inmediato.
0: ¿Alguna otra recomendación para ese momento?
1: Para facilitar las cosas, es recomendable tener todo esto hablado y consensuado de antemano, con los demás habitantes de la casa, y con una abogada de confianza también.
0: ¿Desde un punto de vista táctico, es preferible identificarse o no hacerlo?
1: Lo mejor es que preguntes a una abogada de confianza o a un colectivo por el derecho a la vivienda sobre el caso concreto, y con antelación a que se produzca la situación. No obstante, algunos criterios generales según el tipo de procedimiento de que se trate.
0: ¿Qué procedimientos hay?
1: Civil, penal y administrativo. También puede que no haya ningún procedimiento abierto y que la policía esté investigando por su cuenta, bien para después comunicárselo a un juzgado o al propietario o para sus propios fines.
0: ¿Y cuándo hay que identificarse y cómo sé de qué procedimiento se trata?
1: Los procedimientos administrativos solo pueden darse si el edificio es de titularidad pública y se trata de un bien demanial. En este caso es interesante que una persona se identifique como parte interesada para poder ejercer el derecho a la defensa y tener toda la información posible. En este caso tendrá también derecho a recibir una copia del expediente y notificaciones.

0: ¿Y el procedimiento civil?
1: Este es el procedimiento que inicia el propietario mediante una demanda judicial. Esto debe ser notificado por un agente judicial. Lo ideal es recoger los papeles cuando se presente para conocer el caso, pero sin presentar una identificación, puesto que el agente judicial puede pedir un nombre pero no obligar a mostrar la identificación. Si no lo recoges en el momento y quieres recoger una copia en el servicio de actos de comunicación, ahí sí que tendrás que identificar. Recuerda que por la vía civil el juzgado puede continuar el procedimiento contra los desconocidos ocupantes. En este caso no te llegará la información y podrían desalojarte por sorpresa. Aunque si no te has identificado, podrías intentar solicitar una copia del expediente argumentando un interés legítimo en conocer la situación legal de la finca.
0: ¿Qué pasa con el procedimiento penal?
1: En este caso, el juzgado da orden a la policía para que realice las identificaciones. Si vas a identificarte, puedes intentar conseguir el número del juzgado de instrucción que lleva el caso y el número del expediente, preguntándoselo a la policía o echando un vistazo a la orden de identificación. Si no lo consigues, puedes acudir a los juzgados después, siempre acompañado y con una abogada de confianza, y preguntar si existe algún proceso penal abierto contra ti, y si lo hay, pedir la documentación. Para intentar averiguar en qué juzgado está la denuncia y el número de expediente, puedes preguntarlo en el decanato de los juzgados. De todas maneras, en los procedimientos penales es en los que puede valer más la pena no identificarse, ya que la ausencia de identificación del autor debería dar lugar al sobreseimiento de la causa, aunque esto tampoco es seguro al 100%.
0: ¿Hay más cosas que debas saber?
1: Sí, en próximos capítulos analizaremos un poco más los tres tipos de procedimiento. 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

0: por la administración, sin que haya un juicio ni tengas derecho a un abogado, como es el caso de los delitos.
1: Vale, pero ¿qué dice la ley Mordaza de las ocupaciones?
0: Pues no hay una infracción específica para ellas, sino que entran en una categoría más amplia en la que también podrían entrar acciones de ocupación simbólica durante unas horas, por ejemplo, de un banco o de un edificio de la administración. Todo ello se incluye en el artículo 37.7 y se define así: la ocupación de cualquier inmueble, vivienda o edificio ajenos o la permanencia en ellos, en ambos casos contra la voluntad de su propietario, arrendatario o titular de otro derecho sobre el mismo, cuando no sean constitutivas de infracción penal. Están clasificadas como una infracción leve, que se castiga con multas de entre 100 y 600 euros.
1: ¿Es verdad que si ocupas un edificio, la policía puede actuar sin orden judicial en las primeras 72 horas para expulsarte?
0: Pues no, es una leyenda urbana. Las horas no son relevantes aquí, sino la distinción que decíamos antes entre si el edificio ya estaba habitado o si no. Porque si había una persona que ya estaba viviendo allí, se trataría de un allanamiento de morada. Y en ese caso la policía sí que tendría derecho a intervenir para expulsar a quien hubiese entrado sin el permiso del habitante y además detenerlo. Pero si el edificio está deshabitado y la policía interviene sin orden judicial para desalojar, hayan pasado más o menos horas, será un desalojo ilegal.
1: ¿No hay ningún caso en el que la policía pueda intervenir sin orden judicial?
0: Solo en caso de flagrante delito. Es decir, aplicado a una ocupación, si la policía te descubriese mientras estás abriendo el edificio para entrar, o justo acabas de entrar. En ese caso podría intervenir para evitarlo. Pero una vez que ya estás ocupando el edificio, necesita la orden judicial.
1: ¿Qué pasaría si los policías entrasen sin orden judicial en un edificio ocupado?
0: Pues que entonces, desde un punto de vista legal, serían ellos los que estarían cometiendo un delito denunciable como allanamiento de morada, infringiendo el artículo 534 del Código Penal. También lo estaría infringiendo cualquier otra persona como vecinos o el mismo propietario del edificio si intentan entrar sin tu permiso. Es recomendable colocar en la puerta una advertencia legal con esta información.
1: ¿Se dan realmente desalojos ilegales?
0: Desgraciadamente sí, con mucha frecuencia. Sin ir más lejos, en la ciudad de Granada hemos tenido varios en los últimos 2 meses. La policía, que en teoría es la encargada de hacer cumplir la ley, es la primera en saltársela. Sobre todo porque sabe que casi siempre tiene impunidad. Por eso es importante tener muy claro cuáles son tus derechos y qué cosas puede hacer la policía y cuáles no. Porque que estemos cometiendo un delito o una infracción administrativa no le da ningún derecho a la policía a saltarse las leyes.
1: ¿Entonces el vivir en un lugar, aunque sea sin el permiso o el conocimiento del propietario, me da algún tipo de derecho sobre el mismo?
0: Pues en teoría sí. Si resides habitualmente en un lugar, ese es tu domicilio, con independencia de si tienes o no un título legal, y también de la forma física de ese espacio. Por ejemplo, no hace falta que sea una casa, puede ser un vehículo, una cueva. Las leyes entienden que el domicilio es algo imprescindible y por lo tanto recibe una protección especial, como la inviolabilidad y el derecho a la intimidad. Por eso no puede entrar la policía, que se recogen en el artículo 18 de la Constitución. Todo esto en teoría, porque ya sabemos que el sistema judicial, si tiene que elegir, prefiere defender la propiedad privada que el derecho a una vivienda.
1: Has dicho que estos derechos, aunque sean teóricos, se adquieren cuando resides habitualmente en un lugar. Pero, ¿qué se considera residir habitualmente?
0: Bastará con dormir en un lugar, permanecer en él 24 horas y tener la voluntad de fijar allí la residencia.
1: ¿Cómo puedo demostrar esto?
0: Hay diferentes cosas que se pueden hacer. Enviarte una carta a la dirección con tu nombre o guardar la correspondencia que recibas. También podrían admitirse otras pruebas como si tienes recibos de algún suministro o notificaciones de una entidad pública, tickets de entrega de paquetería o de comida a domicilio. También puedes inscribirte en el padrón municipal. Pero sobre todo es muy importante tener buenas relaciones con los vecinos o las asociaciones del barrio que podrían testificar a tu favor en un juicio.
1: ¿Hay más cosas que tenga que saber sobre mis derechos cuando estoy ocupando?
0: Sí, hay muchas más cosas. En los próximos capítulos hablaremos de cómo funcionan los diferentes procedimientos de desalojo y de qué tipos se han paralizado provisionalmente a raíz del COVID y la situación general un poco catastrófica. Mientras tanto, si necesitas más información, te recomendamos la página de la Oficina per l'Ocupació de Barcelona, a la que dejaremos un enlace en nuestra página. Toda esta información la hemos sacado de allí, ya que es muy completa y está muy bien hecha. Pero sobre todo, te animamos a que te pongas en contacto con los diferentes colectivos de defensa del derecho a la vivienda de tu ciudad, que sabrán informarte muchísimo mejor, y a que colabores con ellos.

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0: humanos. De repente, todo podía ser sencillo, incluso onírico. Y nosotros, ya tan incrédulos, en ese esperado vórtice, dudamos. Como duda un esclavo sobre qué dirección tomar justo en el instante de ser liberado. Y atónitos, temiendo la respuesta, nos preguntamos, ¿se puede echar de menos el látigo?
1: Misantropías, por Caracola Uróbora.

0: acción es un juez de instrucción.
1: Pero yo me negaría. ¿Y si mis compañeros de piso sí que firman?
0: En ese caso, la policía podría registrar las zonas comunes y el resto de habitaciones, pero no la tuya.
1: ¿Qué entendemos por domicilio en ese caso?
0: Todo espacio donde residas, tenga o no cédula de habitabilidad.
1: ¿Y si estoy de camping, por ejemplo? ¿La tienda de campaña también es un domicilio?
0: Sí, tienda de campaña, habitación de hotel, autocaravana y también a efectos de registro, despachos profesionales, como por ejemplo de un abogado, o sedes de personas jurídicas, como la sede de un sindicato.
1: Entonces, al final, todo es un domicilio.
0: No, hay espacios que no se consideran domicilios, como los locales con fines comerciales abiertos al público, es decir, tiendas y bares, las zonas de paso, comunes y no habitadas, como porterías, trasteros, escaleras y garajes, también las celdas de las prisiones. Todos estos espacios no están protegidos por el derecho a la inviolabilidad del domicilio, que aparece en el artículo 18.2 de la Constitución, y por lo tanto la policía puede registrarlos libremente.
1: ¿Hay alguna norma que la policía tenga que cumplir para realizar el registro?
0: Sí. Primero, el registro debe hacerse delante de ti todo el tiempo. Tienes que poder verlo. En caso contrario, tienes derecho a dos testigos, que no pueden ser policías. Por ejemplo, puedes pedírselo a algún vecino con quien tengas buena relación. En segundo lugar, tiene que estar presente el juez o el secretario judicial o un funcionario de la policía expresamente autorizado por el juzgado para representarlo. Es conveniente que pidas que se compruebe la identidad de todos los funcionarios que van a intervenir o bien sus números de agente. Y en tercer lugar, debe estar presente tu abogado o uno de guardia si no tienes.
1: ¿Y si el secretario judicial o mi abogado no están y solo hay policías?
0: Hasta que estas personas no hayan llegado, no se puede empezar el registro y puedes negarte.
1: ¿Qué tengo que hacer durante el registro?
0: Debes estar muy atento y tomar nota de todo lo que se lleven o de los daños que se produzcan, por muy pequeños que sean. Recuerda fijarte también en el día y la hora.
1: ¿Y qué hago con todos esos datos?
0: Durante el registro se va haciendo un acta por escrito. Al final te la darán para que la firmes. Debes leerla muy bien y hacer constar si hay objetos que se llevan y que no están anotados o si has observado alguna irregularidad. Comunícaselo también a tu abogado. Si todo esto no se incluye, no la firmes.
1: ¿Hay algún caso en el que la policía pueda no respetar estas normas?
0: Si la policía entra en el domicilio persiguiendo a un delincuente o en caso de flagrante delito, entonces podrá saltarse estas normas. Pero en cuanto lo detenga, las normas para registrar entran en vigor otra vez. Por otro lado, en caso de investigaciones por terrorismo, queda suspendido el derecho a la inviolabilidad del domicilio y las entradas y registros pueden realizarse sin permiso.

0: en sentido amplio. No hace falta que sea la casa donde vives habitualmente, ni mucho menos necesitas ser el propietario. También valdría una casa rural, una habitación de hotel, un piso de alquiler turístico, una pensión, una tienda de campaña, una autocaravana.
1: Durante el confinamiento hubo policías que tiraron la puerta de viviendas donde se estaba celebrando fiestas. Estas personas estaban infringiendo las medidas sanitarias. ¿Eso fue flagrante delito entonces? ¿Tenían derecho a entrar los policías?
0: En realidad, no. Por un lado, infringir las medidas sanitarias, aunque sea irresponsable e insolidario, no es un delito. De hecho, infringir estas medidas en sí mismo no estaba recogido como delito ni como infracción administrativa en ninguna ley. Por eso se ha utilizado la ley Mordaza para multar a las personas que no las cumplían, mediante infracciones administrativas poco definidas como desobediencia a la autoridad, donde cabe prácticamente cualquier cosa.
1: Los policías decían que las personas se habían negado a identificarse y que por eso fue el flagrante delito, un delito de desobediencia grave.
0: Claro, pero es que resulta que negarte a identificarte ante la policía tampoco es un delito. Es una infracción administrativa que esta vez sí que está recogida en la ley Mordaza, en su artículo 36.6. Así que eso tampoco les daba derecho a entrar por la fuerza en un domicilio.
1: ¿Y los policías están cometiendo ellos un delito si me tiran la puerta abajo y entran en mi casa sin mi consentimiento y sin orden judicial?
0: Pues sí. Esto podría suponer un delito de allanamiento de morada. De hecho, actualmente hay 18 policías que están siendo investigados en 2 juzgados de Madrid por hechos como estos.
1: Entonces, si se diera el caso, ¿podría denunciar?
0: Sí, podrías. Por eso es muy recomendable que si la policía llama a tu puerta, aunque les vayas a dejar entrar, lo grabes todo por si acaso se produjera algún problema. Por supuesto, del modo más discreto y disimulado posible. Y esta recomendación es extensible a cualquier actuación policial, porque por desgracia ya sabemos que para un juez su palabra va a tener mayor credibilidad que la tuya. Así que cuantas más pruebas reúnas, mejor.

0: agradable conversación haya sido identificada y propuesta para sanción administrativa.
1: Pero no te preocupes, podría haber sido peor. Podrías haber chupado el guante al abrir la bolsa de la fruta o podrías haber estornudado encima de un chiquillo.
0: Durante los últimos años, lo de las multas ha sido el principal batalla legal dentro del ámbito de la protesta. Y es que en 2015 se activaron nuevas leyes destinadas a perseguir y criminalizar a los movimientos sociales aún más. Ahora, en el contexto de estado de alarma, también se ha convertido en la herramienta estrella, siempre en defensa de nuestra seguridad ciudadana.
1: ¿Ya quedó claro? Van ya casi 1 millón de multas en apenas 2 meses. Queremos presentarte un manual para que en el caso de que te sancionen, puedas defenderte.
0: Una pequeña guía para que puedas hacer tus alegaciones y presentar tu versión de los hechos y hacer valer tu derecho.
1: El manual de Burorrepresión, actualizado al contexto del estado de alarma.
0: Y quizás, con algo de suerte...
1: A lo mejor, para cuando estemos en la nueva normalidad, ya no haga falta pagar la multa.
0: Con mucha frecuencia, especialmente en este contexto de estado de alarma, se utiliza la Ley de Seguridad Ciudadana, la conocida como Ley Mordaza.
1: Este procedimiento tiene como consecuencia una multa.
0: Recuerda que te permiten el pronto pago, y esto es importante, eso significa que no vas a recurrir.
1: Más en concreto, implica que asumes su versión de los hechos.
0: Si nos preguntas a nosotras, aunque recurrir sea un rollo, creemos que pagar multas sin pelearlas no es la mejor opción.
1: Ganan ellos.
0: Te contamos rápidamente algunas cosas que tienes que tener en cuenta.
1: Si no quieres llevarte un susto cualquier día, tienes que estar pendiente de las cartas que te van a enviar.
0: Importante, si no coges las cartas o das un domicilio en el cual no vives, no puedes recibir correspondencia, publicarán tu sanción en el BOE o en el Boletín Oficial de tu comunidad autónoma y ahí te darán por notificada.
1: Todas leemos el BOE cada día, ¿verdad?
0: Si esto sucede, es posible que la siguiente noticia que te llegue es que te han embargado.
1: Y eso sí que es pringar.
2: Pues como ocurre con las cartas, la abrimos, no la abrimos, la echamos a la papelera, respondemos.
0: Te sugerimos encarecidamente de coger las 3 cartas.
1: Te van a llegar 3 cartas a las que debes contestar con alegaciones.
0: La secuencia completa es la siguiente.
1: La poli te para, te echa la bronca, te llama insolidaria y te cae una sanción.
0: Días después, quizás un mes...
1: Te va a llegar una carta a casa, el acuerdo de iniciación, en el que te van a informar de que has pringado. Y si lo lees atentamente, te van a dar 2 opciones.
0: Bueno, en realidad 3.
1: O no hacer nada, y en ese caso el procedimiento sigue adelante.
0: O el pronto pago, es decir, asumir su versión de los hechos y pagar la mitad de la sanción.
1: O presentar tus alegaciones en el plazo de 15 días hábiles.
0: No cuentan ni sábados, ni domingos, ni festivos.
1: Unos meses después, te va a llegar otra carta, la propuesta de resolución.
0: La que lo más seguro no te den tampoco la razón y te den un nuevo plazo de 15 días para presentar alegaciones.
1: Finalmente, meses después, te va a llegar la tercera carta, la resolución, donde también van a ignorar todo lo que has planteado previamente. Para seguir viviendo. Pero lo puedes recurrir con el recurso de alzada. Entonces, toca esperar.
0: Si no te contestan es que no te dan la razón. Llegas a este punto, tienes que decidir si pagas o si recurres al contencioso administrativo, en un juzgado.
1: Pero esto ya es otra historia. Quizá para otro vídeo.
0: Te contamos todo esto, que seguramente has escuchado por sumo interés,
1: para que sepas que existen herramientas a tu disposición si sientes que la sanción ha sido injusta. En el manual de Burorrepresión te contamos paso a paso cómo hacer estas alegaciones.
0: En concreto, el manual de Burorresistiendo, versión actualizada en la web.
1: Además, hemos creado modelos de alegaciones adaptados a las multas COVID para que puedas tú también modificarlo y adaptarlo a tu situación en concreto.
0: Y sí, ha habido sanciones únicamente por tirar la basura y volver sin bolsa o por ir a comprar una coliflor.
1: Esperamos que os sea útil y que os haga todo esto mucho menos complicado. Recuerda, la única sanción que se pierde es la que no se recurre.

hecho una reordenación de los servicios del hospital. Mueven las especialidades de una planta a otra, donde las malas condiciones de la plantilla sanitaria ha provocado una falta de recursos humanos, condiciones que están siendo muy precarias. Todo está siendo enmarcado en una venta de la sanidad pública, falta de atención primaria, así como de sanidad preventiva y falta de recursos en los centros de salud. El Hospital Santa Ana de la comarca de Motril se muere por culpa de las políticas de la Junta de Andalucía en cuestión de sanidad. Un hospital que atiende a más de 150.000 personas y que ahora en verano se llega a cuadriplicar. No al cierre parcial de las urgencias, por un hospital con una plantilla completa y a pleno rendimiento, porque nos puede ir la vida en ello.

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0: para redactar estas preguntas nos hemos basado en una guía que editó CNT con ocasión de la huelga feminista del 8 de marzo. Os dejaremos un enlace para que os la podáis descargar si os interesa.
1: ¿Debo avisar a la empresa si voy a hacer huelga?
0: No, no tienes ninguna obligación de avisar, ni tampoco de responder si te lo preguntan directamente.
1: ¿Puede la empresa tomar represalias por el ejercicio del derecho de huelga?
0: No. Cualquier represalia supondría la nulidad de la sanción o despido, al tratarse de un ejercicio del ejercicio de un derecho fundamental. Además, la empresa podría estar cometiendo una infracción administrativa o un delito penal.
1: ¿Qué pasa si la empresa incumple la ley y toma represalias?
0: Si toma represalias, especialmente en caso de despido, debes acudir a un sindicato. El despido será nulo, pero para acreditarlo habrá que probar que ha sido despedida por haber ido a la huelga.
1: Si me despiden o sancionan, ¿qué debo hacer?
0: No firmar nada. Firmar un finiquito implica renuncia a acciones. Acude inmediatamente a un sindicato porque los plazos son breves.
1: ¿Puede la empresa sustituirme en mis funciones?
0: No, es ilegal. Tanto si emplea a trabajadoras externas al centro, como si te sustituye cambiando de funciones o puestos a otras trabajadoras de tu misma empresa, o si utiliza medios tecnológicos para sustituirte.
1: ¿Qué consecuencias tiene el ejercicio del derecho de huelga en la cotización de la Seguridad Social y en mi retribución salarial?
0: Durante la huelga no se cotiza la Seguridad Social y el contrato queda en suspenso, por lo que se te descontarán de las retribuciones el día de huelga y la parte proporcional de las gratificaciones extraordinarias. No se descuenta la parte proporcional de vacaciones, ni de festivos, ni de descanso semanal.
1: ¿Debo cumplir los servicios mínimos?
0: Sí, si eres una de las designadas por la empresa. La empresa te informará de todo ello.
1: ¿Puedo hacer huelga en periodo de pruebas?
0: Sí, durante el periodo de prueba tienes los mismos derechos laborales, salvo el libre desistimiento. Pero este desistimiento sería nulo si estuviese motivado por tu participación en la huelga y la empresa tendría que readmitirte.
1: ¿Tengo derecho a la huelga si soy autónoma?
0: No. La huelga se convoca para las trabajadoras asalariadas. Esto no significa que no puedas parar, por ejemplo, en un caso de huelga general. Pero la relación con la clientela no está protegida por el derecho de huelga. Tendrás que analizar tu situación particular.
1: ¿Tengo derecho a la huelga si soy falsa autónoma?
0: Tu situación como trabajadora está determinada por la subordinación realmente existente y no por un contrato realizado en fraude de ley, así que en teoría sí que lo tendrías. Pero en realidad, para ejercerlo deberías primero impugnar ese contrato. Si eres falsa autónoma y decides hacer huelga y la empresa toma represalias, para defenderte tendrás que demostrar en un juicio que en realidad eres una falsa autónoma.
1: ¿Tengo derecho a la huelga si soy socia trabajadora de una cooperativa de trabajo asociado?
0: No, porque España incumple los convenios de la Organización Internacional del Trabajo.
1: ¿Tengo derecho a la huelga si soy empleada del hogar?
0: Sí, así lo reconocen la Organización Internacional del Trabajo, la Constitución y el Estatuto de los Trabajadores.
1: ¿Tengo protección real frente a represalias si soy una empleada del hogar y voy a la huelga?
0: Tienes derecho, pero no protección real. En caso de despido nulo de trabajadores del hogar, la mayor parte de la jurisprudencia suele dar la razón a las empleadoras. España no ha firmado el convenio 189 de la OIT sobre las trabajadoras y los trabajadores domésticos, y por lo tanto, la ley no te considera una trabajadora de pleno derecho.

0: no lo conseguiremos.
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0: especial algunos apartados del Código Penal, como los de ofensa al sentimiento religioso, injurias a la corona y enaltecimiento del terrorismo, son especialmente peligrosos para la libertad de expresión.
1: Y en cuanto a la ley Mordaza, ¿basta con reformarla o habría que derogarla?
0: El problema con la ley Mordaza es que todo su enfoque está errado. Confunde seguridad y convivencia pacífica con miedo y pasividad, y criminaliza el conflicto y la protesta, que son legítimos. Además, toda acción colectiva aparece como sospechosa, y la policía y el castigo aparecen como la única intervención posible de los poderes públicos. Por eso, no hay que conformarse con una reforma de esta ley, y hay que pedir su derogación.

0: el que cortó y anduvo machacando y abriendo.
1: Sobre eso vamos a hablar con María, que nos explicará muchos de los aspectos que desde allí directamente se ven con más claridad que desde este lado del estrecho.
0: Yo que lo conocí.
1: También queremos agradecer a los oyentes que nos escuchan gracias a Radio Encadenada, a Radio Topo y a esta red de oyentes podcast terminado en TS. Así que ya sin más preámbulos empezamos con el programa.
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0: Hemos quedado con María Jiménez. Buenas tardes, María.
1: Hola, buenas tardes, muchas gracias.
0: Tú estás en la asociación ELIN, ¿no?
1: Así
0: Y
1: es.
0: ¿qué es lo que me comentaba fuera de micro? ¿Qué es lo que el concepto que tenéis en esa asociación? ¿Qué queréis expresar con esa asociación ELIN? Que me ha parecido interesante y bonito que me lo decía fuera de micro.
1: Sí, pues os comento brevemente, ¿no? En qué consiste la asociación, cómo se fundó y un poco los pilares o los valores que defendemos. El IN lo que representa es el nombre de un oasis. Pretende ser un lugar, ¿no? Ya que está ubicada en la ciudad de Ceuta, un lugar de paso, un lugar en el que después de un camino largo, duro, plagado de violencia, de vulneraciones de derechos, podamos descansar, podamos recuperar, ¿no? La dignidad arrebatada y podamos continuar el camino. Es una entidad que se funda en el año 1999 en Ceuta, en defensa de los derechos de las personas migrantes y un poco en búsqueda de un espacio de justicia. Y ya son pues casi 27 años aquí de presencia en la frontera sur. Y bueno, no sé si queréis que os comente un poco los pilares, los valores en los que se fundamenta la asociación.
0: Pues sí, coméntanoslo y así nos un poco, porque ya comprendemos lo que nos estás diciendo, todas estas personas que vienen haciendo esa travesía, además, travesía precisamente por desierto y por circunstancias muy duras. Y pues explícanoslo brevemente, si te parece,
1: Pues
0: sí.
1: claro que sí. En el IN digamos que hay tres pilares fundamentales. Son la acogida, la sensibilización y la denuncia. Y ninguno de estos pilares se basa en, de algún modo, dar ayuda material. No, en ese sentido, no somos una entidad que preste, de algún modo, ayuda humanitaria, por así decirlo. El primer pilar sería la acogida. La acogida creemos que es algo que se tiene que hacer de manera mutua. Acogemos a las personas que llegan, pero de algún modo ese espacio se basa en compartir, en crear relaciones de igualdad y ahí fomenta y hace que también las personas que lleguen nos acojan de algún modo, ¿no? Que haya
0: Sí,
1: un
0: sí.
1: intercambio, de que de algún modo todas las personas tenemos algo que dar y algo que recibir. Todas las personas tenemos riquezas, ya sean personales, valores personales. Entonces pretende ser un espacio de acogida mutua, de intercambio.
0: De
1: Y esto se
0: reconocimiento
1: materializa.
0: con de reconocimiento de
1: Efectivamente.
0: sí.
1: Así es, de reconocimiento de la dignidad y de la riqueza que cada persona puede aportar. Entonces, en ese sentido, pues realizamos clases de español, visitas, intercambios en la ciudad, reuniones semanales para conversar en torno a distintos valores, actividades deportivas y demás.
0: Sí,
1: Ese
0: sí.
1: sería como el primer pilar que atraviesa toda la actividad del IN. El segundo sería la sensibilización. La sensibilización parte de la convicción de que tenemos que generar un relato alternativo al que se nos suele contar en torno a la migración que se aleje pues de los estereotipos más frecuentes. Creemos que es muy importante que tengamos mejor información y formación también en torno a derechos humanos y sobre todo que desplacemos las preguntas más típicas en torno al fenómeno migratorio hacia otros lugares, que dejemos de cuestionarnos sobre cuántos llegan y qué pasa cuando llegan y que empecemos a preguntarnos sobre cuáles son las causas, de dónde vienen y de qué manera nuestros propios gobiernos y países, a través de distintas relaciones previamente coloniales y actualmente neocoloniales, ¿no?, generan desigualdades estructurales que hacen que finalmente las personas muchas veces emprendan ese trayecto migratorio. Entonces, esta sensibilización se materializa en visitas a institutos, colegios, universidades, visitas a Ceuta de personas que quieren conocer la realidad de la migración y pasan unos días con nosotras y demás.
0: Bien,
1: Y
0: sí.
1: sí, el último pilar que tenemos es el pilar de la denuncia, que de algún modo digamos que se retroalimenta de los anteriores. Esta acogida, ¿no?, en términos de igualdad, nos puede movilizar en un plano más emocional, digamos, el poder ver a la otra persona, que creemos que es algo que a veces no ocurre con tanta frecuencia, como un igual, como una persona igual. Y la sensibilización nos dota de una serie de convicciones, pues ya digamos más materiales, políticas, ¿no? Y esto es lo que nos motiva, lo que nos lleva finalmente a articular una denuncia cuando se producen vulneraciones de derechos humanos en la frontera sur, que es algo pues constante y prácticamente sistemático. Entonces la denuncia se materializa a través de comunicados, manifestaciones. La más significativa quizás sea las marchas por la dignidad en memoria de las víctimas del 6 de febrero de 2014 aquí en la playa del Tarajal en Ceuta.
0: Sí,
1: Entonces, a
0: sí.
1: través de distintas movilizaciones sociales, pues llevamos a cabo esta denuncia en contra de las vulneraciones de derechos que se producen en Ceuta, pero de manera más amplia en los lugares de frontera.
0: Sí. Vale. Quería preguntarte también cómo vivisteis estos acontecimientos cuando eso, aproximadamente se habla entre 50 y 60 mil personas entraron en Ceuta, unos por tierra, otros por mar, rodeando el espigón, otros nadando bastante más, que ha llevado precisamente a que haya un número tan elevado de víctimas mortales, etcétera. ¿Cómo vivisteis todo aquello?
1: Pues bueno, yo personalmente durante los primeros días no me encontraba en Ceuta, ya luego sí que no me desplacé, pero bueno, estuve en constante comunicación con las compañeras que están aquí en el terreno. Y también, bueno, al ser yo de Ceuta, pues también observaba tanto hablando con otras personas de Ceuta como en las redes sociales distintos tipos de reacción. Digamos que la reacción más extendida entre la población ceutí pues fue el miedo, la incertidumbre y una sensación muy fuerte de agobio que bueno, que entendemos, que compartimos, ya que Ceuta al final es una ciudad de en torno a 20 kilómetros cuadrados, que geográficamente se configura prácticamente como una isla, más allá de por el perímetro fronterizo que la une a, pues, al resto del continente africano, y que tiene en torno a 80-85 mil habitantes. Entonces, claro, una entrada de personas de esa magnitud pues se hace especialmente palpable, ¿no? Digamos, en una ciudad que tiene estas características. A la par que este miedo, esta incertidumbre, esta sensación, ¿no? De agobio y de descontrol, también una enorme preocupación, como dices, pues porque esto estaba suponiendo la muerte de personas constantemente. A día de hoy tenemos constancia, por ahora, de 145 víctimas mortales, tanto a uno como al otro lado de la frontera. Y en ese sentido, sobre todo las entidades que trabajamos en el terreno en defensa de los derechos humanos, pues también vivimos con mucha preocupación el que de algún modo se estuviera justificando el uso de la violencia y bueno, que estuvieran pasándose por alto pues estas muertes de personas que estaban intentando llegar a la ciudad.
0: Sí.
1: Eso durante los primeros días y conforme han pasado los días, creo que la sensación más extendida ha sido la sensación de abandono institucional, de abandono político, de abandono en todos los sentidos, de abandono humanitario en primer lugar, por supuesto, en absolutamente pues todas las partes de la ciudad, una sensación de abandono que seguimos teniendo hoy que es 16 de agosto y que ya han pasado 17 días desde que todo esto comenzó.
0: Y de abandono, estás comentando tanto de la población ceutí como de esas personas que siguen estando ahora mismo ahí en Ceuta, que esos refugiados que cruzaron, ¿no?
1: Muy en especial en torno a las personas que llegaron a la ciudad. En los primeros días, pues digamos que la falta de respuesta, de algún modo la interpretamos como precisamente una respuesta, una estrategia política. El no dar ningún tipo de respuesta humanitaria fue haciendo que, bueno, que cada vez apretara más el miedo, la incertidumbre, el hambre, la sed, la suciedad, el miedo, y fue lo que promovió de algún modo esta serie de retornos que se han llamado, pues, entre comillas, voluntarios, aunque más bien pues podemos describirlos como forzados de algún modo, ¿no? Después de varios días

0: que no corresponden, ¿no? Sobre que se va a devolver a todos, que es algo que no se puede llevar a cabo dentro de la legalidad. Y por otro lado, no tenemos respuesta humanitaria. O sea, mientras se decide qué se hace y qué no se hace con el devenir, ¿no?, de estas personas, seguimos sin, ya no digo un edificio, sin unos toldos que protejan a las personas del sol, sin unas mantas que protejan a las personas del frío, sin unas comidas que hagan que estas personas no vayan debilitándose en su salud mental y psicológica, y por supuesto sin unas respuestas sobre su futuro.
1: Claro, entonces, y en esa situación, claro, veo que hay como, claro, porque por lo que tú nos comentas, esas personas han ido pasando una serie de situaciones críticas por distintos estadios y en el que están ahora, pues claro, no tiene ningún sentido volver atrás o aceptar un me voy voluntariamente de nuevo a Marruecos, sino volver a empezar desde el principio, por lo menos a retroceder después de todo el esfuerzo de este tiempo que llevo caminando y que llevo intentando llegar a otra situación. ¿Cómo veis
0: Así es.
1: tanto el estado de ánimo de estos refugiados como de la población ceutí? ¿Cómo vivió también? ¿Se sienten también abandonados la población ceutí ante esta situación y esta, porque sigue habiendo de cuántas personas? ¿Tenéis una idea de cuántas personas se han quedado y han incrementado la población de Ceuta en estos momentos por esta situación, por esto que ha pasado?
0: Bien. Bueno, esto es un trabajo que no se está llevando a cabo desde las instituciones y que desde hace bastantes días estamos llevando a cabo desde las entidades en el terreno de forma voluntaria, en coordinación con las barriadas de las periferias, que es donde más personas ahora mismo sigue habiendo, ¿no? Entonces, estimamos, hemos registrado en torno a casi 4.000 niños y niñas. Y el perfil de las personas que pueden tener perfil de solicitante de asilo, ¿no?, y que están situadas sobre todo en la playa del Trampolín, que es la playa que hay debajo del CETI, el Centro de Estancia Temporal de Inmigrantes, pues allí habrá en torno a unas 3.500 personas. Este último dato lo tenemos porque Cruz Roja, a partir del cuarto o quinto día de que ocurriera todo esto, sí que se activó por parte de ellos un dispositivo de entrega de una bolsa con algunos alimentos una vez al día. Y sí que nos han podido confirmar cuántas comidas están entregando aproximadamente
1: Sí,
0: al
1: sí.
0: día, y ahí anda la cifra, en torno a 3.500. Entonces estamos hablando de que en torno a 7.000 personas por lo menos quedan en la ciudad, si no unas cuantas más. Entonces, en ese sentido, por parte de la población ceutí, creo que podemos identificar como dos reacciones o posicionamientos principalmente ahora mismo. Por un lado, hay población que, bueno, sigue viviendo, ¿no? Observa, ¿no?, cómo no hay respuesta conforme pasan los días, todo sigue exactamente igual. Y ya de algún modo quieren que, de cualquier forma, estas personas desaparezcan. Y
1: Sí.
0: creo que eso quizá está llevando a que caigamos, o que muchas personas, mejor dicho, caigan en ciertas justificaciones que están fuera de amparar ningún tipo de derechos humanos básicos que se deben respetar en estas circunstancias. Entonces, bueno, una sensación muy fuerte, ¿no?, de rechazo, de querer que todo esto desaparezca. Habla mucha gente de querer recuperar su normalidad. Pero bueno, es que hay una serie de pasos que se tienen que dar previamente para que esta deseada normalidad, entre comillas, vuelva a la ciudad, dentro de que esta ciudad tiene unas condiciones, al ser una ciudad de frontera, muy excepcionales. Y por otro lado, yo no puedo dejar de mencionar, de elogiar, de alabar el enorme trabajo que están haciendo las vecinas de las periferias, las vecinas y los vecinos del barrio del Príncipe, de la zona de Los Rosales, Sidi Embarek, y me dejo algunos por el camino. Son vecinos que se llevan organizando todos estos días para abrir canchas deportivas al aire libre y poner carpas para que las mujeres y las niñas duerman. Se levantan por la mañana y organizan, preparan y cocinan cientos, miles de comidas para las personas que están allí. Cargan sus teléfonos móviles, les ofrecen sus duchas, les escuchan, les acompañan. Y es realmente este tejido social de la periferia el que está permitiendo, de algún modo y en coordinación con algunas entidades en el terreno, como No Name Kitchen, como la asociación ELIN, como Border Resistance, lo que está sosteniendo esta situación que pende de un hilo. Porque realmente esto es insostenible. Oímos mucho hablar en estos días, tanto al gobierno del Estado como al gobierno de ciudad, de competencia. De que cierta cosa no es nuestra competencia, de que ofrecer tal no es nuestra competencia. Y lo que vemos es

0: una pelota que se pasa de un tejado a otro constantemente y mientras tanto, desde luego, de la que no es competencia sostener esta situación es de las vecinas y los vecinos de Ceuta, de la periferia y es de las entidades en el terreno que no trabajamos normalmente para nada en esta situación y que estamos dando respuesta porque estamos ante una crisis humanitaria que de algún modo hay que sostener, a la que hay que darle respuesta y que, bueno, que cada día se va haciendo más pesada y más insostenible.
1: Sí.
0: Y luego, Paco, por otro lado, creo que me preguntabas también por qué tal está el ánimo, ¿no?, de las personas que están en la
1: Sí, sí,
0: ciudad.
1: sí. Sí.
0: Pues bueno, en algunos casos yo diría que demasiado sostenido y demasiado bien para las situaciones que estamos viviendo. En el caso de la infancia, que está completamente desprotegida, pues clama al cielo, ¿no? Clama al cielo que no esté agilizándose de ningún modo las filiaciones en la policía, que no tengan todos los niños y niñas que hay en la ciudad ya un techo en el que pernoctar y una comida asegurada, un acompañamiento, un poco de certidumbre, de ir monitoreando qué se va a hacer con ellos. Eso realmente es desolador y clama al cielo y demasiado sostenida está la situación. En los barrios, pues muchas personas, como te comento, están acogidas en pistas polideportivas, no, al aire libre y demás, pero las vecinas están que no pueden más. O sea,
1: Claro,
0: dijeras el peaje de tanto tirar del carro, sí.
1: sí, además, como comentas que precisamente son los barrios periféricos de Ceuta los que están prestando esa ayuda, ¿quién son quien vive en los barrios periféricos? No es la clase alta que tiene un poder económico elevado y que puede, por decirlo de alguna forma, no importarle que contribuir económicamente porque tiene, sino precisamente son los barrios marginales, la gente más pobre de Ceuta, precisamente los de los trabajos más
0: Exactamente.
1: precarios son los que de su bolsillo están sacando para cobijar y para apoyar a esta gente,
0: Efectivamente.
1: con lo cual, siempre los de abajo son los que se solidarizan, los de abajo de verdad son los que se solidarizan con otros de abajo de verdad. Entonces,
0: Así es.
1: eso, ese, por una parte, de elogiar el esfuerzo y por otra parte, de reconocer que ese esfuerzo hay que acotarlo en algún momento porque eso no se puede prolongar indefinidamente, tanto por las necesidades de esas 4.000 niños y niñas y de esas 3.500 personas adultas, como por la carga que está aportando esta población ceutí, que
0: Efectivamente.
1: paga todos sus impuestos para que el Estado español, en este caso, porque ya que están ahí, tiene que ser el Estado español el que responda, ponga todos los medios que tiene el Estado, para eso pagamos impuestos, para que el Estado responda a las cuestiones de necesidad. Si no, ¿para qué
0: Así
1: necesitamos
0: es.
1: Estado? Vamos, ya me estoy metiendo yo aquí, pero bueno, claro, es que
0: No, pero
1: quiero.
0: completamente, completamente de acuerdo. Si es que además que pasan los días y podemos tener cierta flexibilidad y margen de que, bueno, es una situación compleja que requiere de una
1: Que
0: coordinación.
1: sí, es que estamos
0: Llevamos
1: de
0: ya
1: acuerdo,
0: 17
1: estamos
0: días.
1: exactamente,
0: Llevamos
1: pero
0: 17 días ya y esto clama al cielo y no pueden seguir sosteniendo a las vecinas algo que es que, sencillamente, como tú dices, no es su responsabilidad.
1: claro.
0: No es responsabilidad de vecina estar sosteniendo esta circunstancia. Y luego, bueno, las personas que están, como decía antes, en la playa del trampolín, pues aquello es que. Es que no tengo ni palabras para describirlo, pero bajar allí cada tarde sin tener, por un lado, sin tener nuevas noticias, ¿no? Entonces la incertidumbre cada día pesa más. Cada día pesa
1: Claro.
0: más el no poder tener ni una pequeña noticia sobre que si se van a abrir las filiaciones, los procedimientos de asilo, va a haber devoluciones, ¿no? Y por otro lado, las condiciones materiales son deplorables completamente. Después de 17 días, hay un pequeño techado que se montó hace como una semana, pero no hay más sombra y el sol pica durante el día. Después
1: Claro.
0: de 17 días, no ha habido manera de en toda España mandar un lote de 3.000 mantas para que la gente no pase frío por la noche. Después de 17 días, seguimos sin tener más de una bolsita de comida al día que consiste en un poquito de pan, en una lata de atún, una botella de agua, a veces una chocolatina o una fruta y un bote de zumo. Quien llegó enfermo, evidentemente, se encuentra en peores circunstancias, porque la asistencia sanitaria que allí tienen es una ambulancia que va al día y hace lo que buenamente puede. Y quien no llegó enfermo, evidentemente hay personas que van en estas condiciones infrahumanas, pues van enfermando. Entonces, bueno, Pues en ese sentido, lo que te puedo transmitir es un enorme desgaste físico y un desgaste psicológico descomunal que vamos intentando sostener, que vamos intentando acompañar y apoyar, pero que de nuevo requiere de respuesta institucional coordinada, porque desde las entidades llegamos hasta donde llegamos y de nuevo de la que no es competencia responder a esto es de las que estamos aquí a pie de calle.
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1: 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Bueno, quería preguntarte también, ¿creéis que esta acción fue proyectada o orquestada por intereses por encima de los intereses de cada una de estas 60.000 personas? ¿Realmente hay mafias, intereses estatales que lo han empujado o lo han animado o lo han favorecido el cruce de la frontera? ¿Cómo veis un poco esa situación? Porque es evidente, por lo que dices y por otros temas que vamos a hablar después, que todas estas personas han hecho ese recorrido muchas veces de años, muchas veces incluso ni siquiera un proyecto personal, sino que algunos de estos refugiados son personas que en su propia familia, viendo la situación económica que atraviesa su país, la propia familia en algunas ocasiones, porque he conocido a algunos, es la que dice, no, tú eres el que va a ir allí porque eres el que está mejor preparado, aquí tienes dinero entre todos para que puedas hacer viajes, para que cuando estés en Europa puedas ayudar económicamente a la familia, a sostenerla, etcétera, etcétera. Hay muchas veces pensamos en proyectos solamente personales, pero muchas veces estos refugiados que buscan llegar a Europa son proyectos familiares donde hay un montón de gente detrás empujando, ayudando y luego esperando poder recibir una ayuda que es lo que les va a permitir sobrevivir, ¿no? Entonces,
0: efectivamente.
1: Claro, eso luego puede. Entonces, es lícito ese interés por parte de estos refugiados de intentar llegar a Europa. Pero ¿crees que ha habido también otros intereses de mafia, intereses estatales que animaban, empujaban o favorecían ese cruce masivo que había?
0: Bueno, no podemos descartar por completo, ¿no?, que hubiera ciertos grupos aprovechándose de toda esta situación, pero una entrada de estas dimensiones pues difícilmente puede explicarse solo a través de la historia de las mafias. Es cierto que tampoco hemos tenido tiempo, ¿no?, para, más allá del trabajo en terreno que estamos haciendo, hacer o establecer una serie de líneas de comunicados por nuestra parte a nivel de análisis, pero bueno, yo creo que aquí hay dos planos, ¿no? Por un lado tenemos un plano, ¿no?, en el que podemos entrar en ciertos análisis geopolíticos para ver qué hay detrás de todo este entramado. Y aquí en este sentido, pues de estos casi 27 años que llevamos de presencia en Ceuta, lo que constatamos es pues cómo estos mecanismos de externalización de fronteras por parte de la Unión Europea, pero también de forma más específica de España, pues da un poder muy grande, ¿no?, a países como en este caso es Marruecos, pero también a otros tantos, que hace que pues que algo de estas dimensiones pueda ocurrir en cualquier momento. En ese sentido, creo que observamos que muchas veces solamente se pone el foco en la responsabilidad que tiene Marruecos y en el poder que tiene Marruecos en todo esto, ¿no? Y así es, por supuesto, pero creo que también, bueno, todo ese poder viene dado, ¿no? Viene dado de una serie de financiaciones para que los muros sean más altos, las concertinas se pongan en el otro lado, para que unos ejecuten y otros financien.
1: Sí, sí.
0: Entonces, en ese sentido, es más a lo que lo podemos vincular. Luego, pues, en otro plano, ¿no?, tenemos aquí todos estos intereses individuales que tú comentabas, ¿no? Pero dentro de estos intereses individuales, esta voluntad por migrar, pues tenemos una variedad enorme de perfiles. Por un lado, creo que se observa en estos días en las redes sociales, incluso a modo de queja, que muchas personas de Marruecos pues no huyen, ¿no?, del conflicto, no es un país en guerra, pero sí que tenemos que, ¿no?, que reconocer que es un país con una desigualdad estructural, económica, muy profunda, sí, con una juventud que hace solo unos meses, entre septiembre y octubre del 25, estaba en protestas, ¿no?, y que recibió una represión brutal por parte del Estado. Y entonces, pues, no es una juventud que tenga este perfil, ¿no?, de tantos años de ruta, ni mucho menos, pero sí es una juventud que quiere prosperar a unas condiciones materiales y a una proyección vital, ¿no?, que quizás su país no les está ofreciendo y que ven una oportunidad en algo como esto. Y luego, por otro lado, una diversidad de perfiles muy grande, perfiles de solicitantes de asilo de países como Sudán, como Yemen. Tenemos también personas que provienen de Palestina y han llegado hasta aquí, hasta Ceuta.
1: Sí.
0: Personas que verdaderamente huyen de situaciones peligrosas. Otras personas que huyen de, que huyen, no, perdón, que se marchan de países donde quizá pues no existe esta presencia de conflictos bélicos, pero bueno, que sí que hay unas condiciones materiales a las que de algún modo u otro estamos contribuyendo desde la Unión Europea y que quieren buscar pues una mayor prosperidad. Personas de Senegal, de Guinea Conakry. Personas del colectivo, no son la grandísima mayoría, pero tenemos una parte aquí importante, un número importante de personas del colectivo que provienen, muchas de Marruecos, personas trans y personas homosexuales, porque no pueden vivir
1: Sí.
0: su identidad de género y su orientación sexual libremente y que vienen a Ceuta en busca de esa protección. Entonces, bueno, creemos que es importante estos dos planos tenerlos encima de la mesa y conciliarlos, porque a veces el solo centrarnos en un análisis geopolítico caemos en un discurso de quizá una instrumentalización de las personas, como si las personas no tuvieran una voluntad real, ¿no?, por establecer un proyecto migratorio y que también pues que hay que poner encima de la mesa.
1: Sí, y precisamente una de las, precisamente cuando yo hablo de estas personas, casi siempre lo denomino refugiados porque, un poco porque pueden ser refugiados por muchas cosas, por discriminación de género, de sexo, precisamente, como tú precisamente comentabas, porque nuestras empresas europeas o de otros ámbitos de las grandes potencias están instaladas en sus países y tienen a su país, aunque no haya guerra, como tú dices, en unas circunstancias que
0: Efectivamente.
1: no permiten desarrollarse, con lo cual, en el fondo, ya hicimos un programa hace años donde repasábamos los países africanos nombrando las empresas europeas y de Estados Unidos, etcétera, que estaban instaladas en
0: Necesario,
1: esos
0: sí.
1: países, expoliando a esos países y que en el fondo hace que cualquier persona que esté en esos países, en el fondo, si lo miras racionalmente, te das cuenta que está en una situación de refugio, con lo cual, si está en una situación de
0: Claro.
1: refugio, legalmente debemos dar refugio. Entonces, siempre hablamos, pensamos que son
0: Efectivamente.
1: proyectos personales de que quiero ganar más, vivir en un sitio donde pueda ganar más. Sí, sigue siendo lícito, nadie dice que no pueda ser lícito, pero vamos, pero es que,
0: ¿A qué se debe
1: ¿a qué se
0: esa, no?
1: debe que no pueda ganar?
0: Esa
1: Que,
0: precariedad o esa
1: claro,
0: falta.
1: ¿a qué
0: Sí,
1: se debe las
0: exactamente.
1: diferencias tan radicales que hay en Marruecos de clases sociales, precisamente cuando además desde Europa se manda un montón de dinero? Pero bueno, vamos a seguir. Te quería preguntar también, dentro de esto, ha sido muy interesante lo que has comentado de que los barrios de la periferia son los que están soportando el principal peso ahora mismo del mantenimiento de estas personas. Aquí en la península ha llegado un poco como la imagen de que no hay diferencias o hay pocas diferencias según el origen étnico-religioso de la población ceutí y que sí la hay o realmente sí ha habido una cohesión en ese sentido dentro de la población ceutí, cristianos, musulmanes, creo que hay bastante hindúes. Sí ha habido una cohesión a la hora de buscar respuestas, aunque luego dentro de cada grupo o de cada clase social, dentro de esa población ceutí, hayan dado una respuesta más o menos efectiva al apoyo de los refugiados.
0: Sí, bueno, algo que la ciudad de Ceuta, quizá a nivel institucional, lleva mucho por bandera es la unión, el mestizaje o la convivencia o todas estas palabras que van utilizando de las cuatro culturas, ¿no? La ciudad de las cuatro culturas es algo que siempre se lleva mucho por banderas porque efectivamente aquí coexisten personas que son cristianas, musulmanas, judías e hindú. Y en ese sentido, bueno, por un lado es algo que digamos que es como sello de identidad de la ciudad, pero a la vez no se puede ignorar la desigualdad que encontramos, no solamente a nivel económico entre los centros y la periferia, sino también si analizamos a nivel demográfico. También vemos que las personas que son españolas, pero tienen ascendencia quizás marroquí, se encuentran muchas veces más relegadas, no al 100%, pero más relegadas en mayor medida a barrios de la periferia, y quizás sufren pues también una cierta desigualdad económica, de acceso a recursos, de acceso a servicios en la ciudad. Sí que es cierto que a raíz de toda esta situación, algo que creo que se ha proyectado mucho en los medios y que por lo que me comentas pues se ha llegado mucho a la península, pues ese sentimiento de, o esa defensa de algún modo de la españolidad, de la pertenencia a España, de la ciudad. Y creo que aquí pues la interpretación que personalmente hago un poco es que de algún modo también es un grito, un reclamo, ¿no? Para que la ciudad reciba una respuesta proporcional a la situación que se está viviendo y que sea equiparable a la que recibiría cualquier otra ciudad de España. Creo que es ese sentimiento también de, pues, de abandono, de falta de respuesta, de dejadez, ¿no? Que pasan los días y la situación permanece igual, lo que hace que tantas personas hayan salido de algún modo a defender esa pertenencia a España para que se pueda recibir una respuesta que se equipare, pues, a cualquier otra ciudad.
1: Sí, como si hubieran llegado a Málaga o hubieran llegado a Granada. Y no por ser Ceuta tenga que tener una respuesta diferente por parte del Estado español.
0: O una ausencia de respuesta.
1: O una ausencia de respuesta, sí.
0: Entonces creo que también de ahí ha venido también un poco toda esta reclama, ¿no? De aquí somos españoles, somos una ciudad española como cualquier otra y merecemos una respuesta como cualquier otra ciudad de España. Es un poco mi interpretación, ¿no? Que no sé si otras personas la compartirán o no, y esto tiene que ser pues objeto de conversaciones súper interesantes. Ahora mismo, como te digo, estamos como muy metidas en enfangarnos, ¿no? En todo lo que es la realidad material. Pero bueno, es un poco el análisis que a priori te puedo hacer yo.

0: ¿Qué opinas de la respuesta del Estado español dentro de todo esto que estamos hablando?
1: Bueno, pues como comentábamos un ratito antes, la sensación que tenemos es un poco de que se pasan la pelota constantemente de un tejado a otro, ¿no? Por parte del gobierno local se declara mucho pues no tener recursos suficientes, ¿verdad? Que es una ciudad muy pequeña con pocos recursos, pero ni unos mínimos se han cubierto, ni una mínima respuesta, y pasan la pelota al gobierno del Estado, porque deberían asumir ellos, hay ciertas cosas que son su competencia, y desde el gobierno del Estado lo que observamos es que la respuesta sigue sin llegar, que esos 25 millones de lo que se hablaba hace unos días no se materializan finalmente en una mínima mejora de las condiciones materiales que tenemos aquí en la ciudad. Observamos cada vez más presencia policial, mucha presencia militar, pero más allá de eso, las necesidades que tienen estas personas ahora mismo, por un lado, están vinculadas a la crisis humanitaria que estamos viviendo y son completamente materiales, como comentaba antes, techo, sombra, mantas, asistencia sanitaria, unos mínimos, realmente
0: Sí.
1: unos mínimos que permitan que no se deterioren más. Y por otro lado, comenzar a agilizar poniendo a disposición de la ciudad o como sea posible los recursos necesarios para que se comience, ¿no?, a hacer un recuento. No puede ser que los recuentos que tengamos bailen tanto entre los que ofrecen el gobierno local, lo que ofrece el gobierno estatal, los que ofrecemos las entidades. No somos las entidades las que tenemos que hacer ningún tipo de recuento o identificación de personas. Eso no es desde luego nuestra competencia. Tienen que ponerse en marcha los dispositivos pertinentes para ir identificando a las personas, filiándolas y estableciendo pues los protocolos adecuados
0: Sí,
1: para
0: sí.
1: ver cuál va a ser de un modo u otro su devenir. Entonces, en ese sentido, lo que podemos decir es que la respuesta, veníamos diciendo que está siendo lenta e insuficiente, pero lenta es una palabra que para mí es que ni siquiera corresponde, porque si la ayuda llega lenta, llega de forma goteada y
0: Sí.
1: cada día podríamos tener una pequeña mejora o algo que comunicar, pero verdaderamente bajamos a la playa del trampolín día tras día y día tras día la situación que tenemos es la misma. La comida es la misma, los recursos son los mismos, la atención sanitaria es la misma, y lo que no es lo mismo es el estado en el que las personas que ahí se encuentran están. Y ya también puedo decir, aunque no sea como tan relevante, ¿no?, pero las personas que acompañamos cada vez también estamos más deterioradas física y mentalmente, y necesitamos que esa intervención que viene siendo urgente desde hace muchos días llegue ya de ya.
0: Y además que ese estar parado genera que la situación sea más precaria. Estamos hablando de Ceuta, que de pronto ha aumentado su población prácticamente un 10% o algo más, con ese nivel de hacinamiento, entre comillas, porque no es que tampoco se esté hacinado, pero y esa precariedad, eso puede levantar cualquier tipo de enfermedad que podía ser lógica, cualquier tipo de epidemia que podía ser lógica, de salubridad, etcétera, que no solamente afectaría a estas 7.000 y pico personas o 8.000 personas, sino que también afectaría al resto de población de Ceuta, que como decíamos antes, que pagan impuestos para que el Estado responda a las necesidades.
1: Efectivamente, sí,
0: Entonces,
1: así es.
0: es
1: Sí,
0: que
1: perdona.
0: no, no, no, que era sencillamente comentar eso, que seamos conscientes de que el que la cosa no, como tú dices, si aunque sea lentamente vamos viendo una mejoría y una evolución en la situación, bien, vale, cuanto más ágil mejor, porque nos alejamos de estos peligros que también pueden llevar, porque además, Ceuta, si fuera, yo qué sé, si esta gente hubiera llegado a la provincia de Granada, pues el Estado puede decir, bueno, pues que lo repartan de 20 en 20 entre los pueblos de la provincia y mientras solucionamos las cuestiones, y porque hay un espacio donde repartir esas personas mientras se van haciendo las distintas gestiones. Pero claro, Ceuta está ya muy acotado, como me parece que decías que tenéis 20 kilómetros cuadrados,
1: Sí.
0: y todo eso implica posibles riesgos tanto para las personas refugiadas que han entrado como para las personas de Ceuta que les están prestando ayuda, como las personas de Ceuta que a lo mejor están indiferentes ante el tema, pero que en ese momento tienen 7.000 vecinos más con los que tienen que convivir. Entonces,
1: Y la crispación cada vez va
0: claro,
1: en
0: porque pueden
1: aumento.
0: surgir conflictos, porque pueden
1: Sí.
0: sufrirse ansiedades, porque pueden sufrirse cuestiones de todo tipo que puede llevar a que se demande la cosa, vete tú a saber cómo. Vale,
1: Efectivamente.
0: quería preguntarte también, un poco qué sabemos, cuál ha sido, pues claro, el recuento de personas que las de víctimas de toda esta situación ha ido creciendo, supongo, pues claro, porque el mar termina devolviendo lo que va al mar, ¿no? Entonces, ¿a cuánto asciende, cuántas personas han perdido la vida en este, yo no sabría cómo definirlo, si catástrofe, salvajada, cataclismo? ¿Cuántas personas han perdido la vida
1: Sí.
0: encima en esta situación? Y personas vulnerables, y personas que si estaban y se metieron en el mar en esas circunstancias, es por, nadie se mete voluntariamente a hacer una travesía a nado en esas características y en esas aguas. O sea,
1: Pues sí,
0: si no
1: pues
0: empuja.
1: el recuento, claro, el último recuento que tenemos, las víctimas ascienden a 145 personas. Es un recuento llevado a cabo por la entidad Caminando Fronteras. Y es lo que tenemos hasta ahora, ¿no? Una cifra que parece un poco que pasa sin pena ni gloria, la verdad. Una cifra que no cala en la ciudad, todo el rato sale en los titulares, sale en los medios, el número de personas que quedan, cuántos son, dónde están, pero detrás de cada una de estas personas que ha perdido la vida intentando llegar a la ciudad, hay una historia, hay una vida. Hay una infancia, hay una adolescencia, hay una maternidad, hay una serie de historias que realmente parece que no, que no llegan de ningún modo más allá que en ese formato, el formato de cifras, ¿no? Y en ese sentido, el dolor es inconmensurable por estas 145 personas y el dolor hacia sus familiares,
0: Claro.
1: hacia sus allegados, hacia sus amigos, también inconmensurable porque es un dolor muy grande no poder llevar a cabo un duelo de la persona que fallece, no poder llevar a cabo un rito del que sea, sea un enterramiento, sea una incineración, sea cualquier tipo pues de situación, ¿no? Que se pueda llevar a cabo para elaborar ese duelo. Entonces esto intenta de algún modo arrebatar dignidad no solo a las personas que fallecen, sino a las personas allegadas que tienen derecho y que deberían poder, ¿no? Pues elaborar su duelo como lo podríamos y que desearíamos hacer cualquiera de nosotros y de nosotras.

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0: Quería preguntarte también, dentro de vuestra asociación, que lleváis años con todo esto, claro, aquí en la península este verano, incluso los más, aunque entre la gente que sale en los medios de comunicación, hay tanta gente cobrando y pagando y cobrando por trasladar determinados mensajes, pero incluso la gente común, cada vez más la que dice, bueno, dicen que el cambio climático no, pero estas calores, esto no es normal, ¿no? Cada vez es más gente la que, a pesar del negacionismo sobre la evolución del cambio climático, la crisis climática, etcétera, cada vez más gente del común que empieza a cuestionarse que a lo mejor es verdad, pero el cambio, aunque algunos lo tengamos claro, ¿no? Y hayamos leído y visto cosas y veamos que sí, ¿no? Pero claro, en la medida en que aquí, por decirlo de alguna forma, en Granada estábamos acostumbrados a que alguna vez en el verano, algún día se llegaba a 40, 41 grados, pero que ahora eso se sobrepase día y día y día, estamos viendo eso, que aquí hay, como se suele decir, los pueblos gato encerrado, pero claro, cuanto más al sur, esa situación también se radicaliza. Siempre pensamos en el desierto, hace mucha calor, claro, pero hace unos grados concretos de calor donde la gente se acostumbra a vivir con esos grados, tienen una agricultura o una ganadería acostumbrada a esos grados, pero la medida que lo mismo que sube aquí, más al sur también está subiendo. Y
1: Claro.
0: eso impide. ¿Qué información os traen, os cuentan o estáis observando que nos traen estos refugiados de esa situación que se está viviendo más al sur, donde los efectos del cambio climático también pueden estar siendo bastante más radicales? Y que también tienen menos
1: Bueno,
0: medios a los que
1: quizá.
0: responder, porque aquí la gente dice, me pongo el aire acondicionado, ala, esto solucionado. Pero
1: Claro. Pues sí, hombre, está más allá de la incomodidad que produce ese calor, ¿no? Ese cambio climático también se palpa, pues, a través de que cada vez haya más frecuencia de fenómenos meteorológicos adversos y que cada vez tengan mayor intensidad. Y luego, pues, afecta mucho también a aquellas zonas, a aquellas áreas en las que quizás la actividad económica, como dice, pues, esté más vinculada a la agricultura, a la pesca, a una mayor vinculación a la tierra, digamos, ¿no? Y bueno, esto de algún modo, pues no solamente produce esa incomodidad, ¿no? De que haya más lluvias torrenciales, de que haya más sequías, de que haga más calor, sino que afecta directamente, pues, a la situación, ¿no? A la prosperidad económica de ciertas zonas y hace que también empuja a ciertas personas a, pues, a emprender un proyecto migratorio y a partir hacia otros lugares donde, pues, puedan tener otro tipo de perspectiva pues, económica.
0: sí. Pues bueno, María, no sé si crees que nos hemos dejado algo en el tintero. ¿Habría alguna cosa que te gustaría comentar desde el sitio donde estás, lo que estás viendo y que creas que no hemos tocado?
1: Lo último que diría es que creo que cuando ocurren situaciones tan extremas, ¿no? Como la que estamos viviendo, creo que de repente todo el mundo se lleva las manos a la cabeza y busca explicaciones fáciles de entender y soluciones rápidas de aplicar. Y creo que es importante, ¿no? Que sigamos haciendo mucha pedagogía en torno a observar y entender y analizar el fenómeno migratorio con toda la complejidad, ¿no? Y la profundidad que merece. Y entendiendo también de qué forma nuestros propios gobiernos, en español, los gobiernos de distintos países europeos, la Unión Europea de manera más amplia, forma parte de toda una serie de mecanismos que propician precisamente que lleguemos a estos extremos. Y en ese sentido, desde la asociación ELIN, algo que llevamos pues estas casi 3 décadas, ¿no? Demandando, exigiendo, es vías legales y seguras para migrar. No la creación de vías legales y seguras. Esas vías ya están creadas, ya existen. Simplemente solo somos algunas personas las que tenemos el privilegio de poder utilizarlas. Entonces, esta situación que estamos viendo estos días en Ceuta no es deseable para absolutamente nadie. Nadie quiere migrar en estas circunstancias. Y nadie, por supuesto, quiere acoger en estas circunstancias, porque son extremas para quienes llegan y para quienes acogen. Entonces, en ese sentido, pues seguimos defendiendo políticas de visado, seguimos defendiendo relaciones que no agraven desigualdades o promuevan desigualdades estructurales, relaciones que permitan a las personas verdaderamente no tener que poner su vida en riesgo para, pues, para migrar.
0: Pues muchas gracias, María. Escuchándote
1: A ti.
0: recordaba la frase esa del Che que dice que la solidaridad es la ternura de los pueblos, y dentro de esta grave situación en la que estáis, hoy es día 16 de agosto, estamos grabando la entrevista, mañana es día 17, las personas que escuchan el programa podrán escuchar todo esto. Esperamos que pronto vayamos teniendo noticias de que se empiezan a poner medios que eviten las más complicaciones de las que hemos comentado, ¿no? Y en parte, dentro de esta situación tan grave, me alegra ver lo que comentábamos, que esa solidaridad por parte de los vecinos de los barrios precisamente más pobres son las que, dentro de esta situación tan grave, es la que está paliando, porque es lo que demuestra esta frase del Che, ¿no? Que la solidaridad es la ternura de los pueblos. Entonces, quería darte las gracias por el trabajo que estáis haciendo y esperamos tener buenas noticias por vuestra parte de
1: Ojalá.
0: cara a que pronto se estén poniendo los medios para, en principio, disminuir la situación tan grave que estáis pasando y poner los medios para que estas historias no se vuelvan a repetir, al margen de los intereses que haya por otras partes o por otros estados o por otros entes de seguir provocando crisis como esta en Ceuta.
1: Así es, pues ojalá pronto tengamos mejores noticias y nada, muchísimas gracias por el espacio y por la charla.
0: A ti.

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1: Y hasta aquí el programa de hoy.
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1: 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Hemos estado precisamente ahora algunas semanas con serios problemas en la página web, que se nos cayó, la hemos podido volver a reconstruir gracias al trabajo incansable de algunos compañeros y compañeras de la radio, los más técnicos que pueden meterse en esa faena, a los cuales les estamos infinitamente agradecidos. 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No queremos olvidar que Israel sigue entrometiéndose en todo lo que puede en distintas partes del planeta y es quizás uno de los entes más dañinos dentro del sistema capitalista y dentro del planeta en el que vivimos, así que creemos que en principio debe desaparecer y debe perder la influencia que está obteniendo por tantos y tantos lugares.
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1: Tristes por la pérdida de nuestro compañero Manolo, os animamos a eso, a que en el futuro los programas que te estamos gestionando para emitir recordándolo, pues podáis disfrutar de la mano que tenía para seleccionar la música y de el espíritu que le guiaba haciendo sus programas. Yo por mi parte ya me despido, espero que estas informaciones que os hemos traído gracias a María y a la asociación ELIN os sean de utilidad. Salud, anarquía y hasta el próximo programa.

0: ¿Cómo suele tardar más?
1: ¿Cómo saber si las personas de la lista han sido autorizadas?
0: Se puede comprobar llamando a la prisión o en la página web de instituciones penitenciarias pidiendo cita online.
1: ¿Cómo se puede introducir cambios en la lista?
0: Las listas tienen una duración de 6 meses naturales, de enero a junio y de junio a diciembre. Se pueden cambiar las personas de la lista en enero o en junio. Para ello, la persona presa deberá solicitarlo a través de una instancia. Si no lo hace, sigue siendo válida la lista anterior.
1: ¿Cómo solicitar desde fuera hacer una visita?
0: A través del teléfono de la prisión, del contestador o a través de la web de instituciones penitenciarias.
1: ¿Qué tipo de visitas existen?
0: Hay 2 tipos de visita, mediante locutorio y mampara y el vis-a-vis, que en el que el preso y las personas que lo visitan no están separadas físicamente.
1: ¿Cómo son las visitas mediante locutorio o mampara?
0: Por lo general, son visitas semanales de 40 o 45 minutos, que tienen lugar los fines de semana. Sin embargo, es conveniente preguntar en cada prisión, porque en algunas también es posible hacer visitas entre semana, hacer más de una pero más cortas, u otras variaciones. A estas visitas pueden acudir hasta 4 personas y se comunica a través de un teléfono. A veces, cuando pasa el tiempo establecido, la comunicación se corta directamente, por lo que es conveniente controlar el tiempo para que no queden cosas importantes sin decir. Si la persona presa tiene las comunicaciones intervenidas, la prisión grabará y escuchará la conversación. Algunas prisiones también tienen cámaras.
1: ¿Cómo son los vis-a-vis?
0: Son visitas sin mampara ni separación, en los que tampoco puede haber cámaras ni micrófonos. Se tiene derecho como mínimo a 2 al mes y pueden durar entre 1 y 3 horas. A veces puede solicitarse que se acumulen por motivos justificados, como que la familia viva lejos de la prisión, y tener 1 al mes pero más largo.
1: ¿Quién puede acudir a los vis-a-vis?
0: El reglamento dice los allegados. Aunque esto se suele interpretar por la prisión como familiares y pareja, en algunas prisiones también se han conseguido vis-a-vis con amigos cercanos, por lo que se puede pedir y si lo deniegan, recurrir.
1: ¿Qué tipo de vis-a-vis existen?
0: Los más comunes son el normal y el íntimo. El normal es para los familiares, incluidos menores. Se tiene derecho como mínimo a 1 al mes. El número exacto depende del reglamento de cada prisión. El vis-a-vis íntimo es para la pareja. Para poder recibir un vis-a-vis íntimo es necesario estar casados o ser pareja de hecho o poder demostrar el vínculo mediante la convivencia, por ejemplo con un contrato de alquiler. Si no se puede aportar ninguna de estas cosas, suele ser posible demostrar el vínculo realizando un mínimo de 12 visitas durante 6 meses, aunque esto depende del reglamento de cada prisión. También hay derecho, como mínimo, a 1 de estos vis-a-vis al mes, aunque el número concreto depende también del reglamento.
1: ¿Existen otros tipos de vis-a-vis?
0: Sí, el de convivencia. El de convivencia está dirigido a parejas con hijos menores de 10 años y se debe aportar el libro de familia. Se tiene derecho como mínimo a 1 al trimestre y pueden durar hasta 6 horas, aunque esto también, de nuevo, depende del reglamento de cada prisión. También está el caso del reagrupamiento familiar. En el caso de que tu estancia en prisión coincida con la de tu compañero o compañera, puedes solicitar el traslado a una cárcel mixta para tener vis-a-vis y comunicación por locutorio.

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3: Postdata. Pero no nos toca la lotería. Y en vez de alegría, la primavera nos trae alergia.

0: Además de libros para pasar el rato, es recomendable meter en el reglamento penitenciario y algún manual sobre el tema que ayude a la persona presa a conocer sus derechos, como tus derechos frente al muro o defenderse de la cárcel, manual de ejecución penitenciaria. También bolígrafos y papel o cuadernos que no tengan espiral de alambre. Y también un reloj, cuanto más sencillo mejor, para que no te pongan problemas.
1: ¿Hay algo que no pueda meter?
0: Esto cambia según el reglamento de la prisión, así que conviene informarse en cada caso. Algunas de las cosas con las que podría haber problemas son ropa beige o azul marino, que coincida con el color del uniforme de los carceleros, ropa colchada tipo plumífero, porque podría esconder algo dentro, bragas para el cuello o sudaderas con capucha, porque podrían servir para ocultar el rostro, libros de tapadura, libros o revistas sin SBN, cuadernos con espiral y otros objetos metálicos o punzantes. Y luego es posible que tampoco se puedan introducir productos de aseo básicos, porque supuestamente la cárcel entrega un kit al preso cuando llega.
1: ¿Cómo tiene que ser el paquete?
0: Todo tiene que estar dentro de una bolsa de plástico o de tela cerrada, por ejemplo con cremallera. No puede ser una maleta, ni un bolso, ni una bolsa de plástico de la compra.
1: ¿Hay alguna limitación de peso o de tamaño?
0: Puede haberla, pero esto cambia según el reglamento de la prisión, así que lo mejor es informarse en cada caso.
1: ¿Tienen que figurar los datos de la persona?
0: Sí, su nombre y apellidos y su NIS. También conviene hacer una lista con lo que contiene y pegarlo en el paquete para que la persona presa se dé cuenta de si falta algo.
1: ¿Cuándo puedo entregar este primer paquete?
0: En la primera visita. Si tu amigo familiar ha pasado directamente de estar detenido a prisión preventiva, es muy importante que se lo lleves cuanto antes, para que al menos tenga una muda y las cosas más básicas, y que intentes que te lo admitan, aunque no sea día de introducir paquetes.

corazón que yo tenía se me fue derritiendo, ¿vale? Parece que lo que quería.

Hola, hijo. Recibí el mensaje de Mario Gadato. El mensaje de Aleluya. Escúchame, ¿se lo mandaste a tu vieja también? Ahora se lo voy a hacer escuchar. ¿Cómo está todo? ¿Todo bien? ¿Laburando mucho? Bueno, contame.

0: Victoriosa.
1: Qué galanas las esperan, bajo qué mirlo reposan, qué manos roban perfume a sus dos flores redondas. Nadie va con ellas, nadie, dos garzas y una paloma. Pero en el mundo hay galanas que se tapan con la hoja. La catedral ha dejado bronces que la brisa toma, el genir duerme, y sus huellas, y el dauro, y sus mariposas. La noche va cargada con una colina de sombras. Una enseña los zapatos entre volantes de blonda. La mayor abre sus ojos y la menor los entorna. ¿Quién serán aquellas tres de pecho alto y larga cola? ¿Por qué agitan los pañuelos? ¿A dónde irán a esta hora? Granada, calle de Elvira, donde viven las manolas, las que se van a la Alhambra

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Pero qué bien huele mi chumino. Huele a oro fino, a especias y eneldo. A arroparte bien rico en invierno. ¡Ay! Pero qué bien huele mi chumino. Mejor que el guayú. Son mis filetes, huelen que alimenta de rechupete. Ahora entiendo a Whitney Paltrow. Luego callao.

La poesía se llama Ahora entiendo a Gwyneth Paltrow, para que la peña pille un poco igual el concepto, y es porque Gwyneth Paltrow es una actriz que sacó unas velas súper caras, en plan 200 pavos cada vela, que eran velas del olor a su vagina. Ay, madre mía.

la poesía sale de una experiencia real, que estaba yo tumbada en mi sofá y dije, coño, ¿de dónde viene este olor tan rico? Y coño era de mi coño. Entonces me acordé de Gwyneth Paltrow, me hizo muchísima gracia y de ahí sale esta poesía.